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1: ¿Qué pacho? ¿Cómo andamos? Que no los oigo, papacito, mamacita chula y hermosa. Fíjate, una pizzería ofrece pizzas antifantasmas. Aguache, guache, qué loco esto. Una pizzería de Escocia lanzó una promoción muy rara, una pizza antifantasma. Según el dueño, varios empleados aseguran que escuchar ruidos extraños en el local, pues lo escuchan durante las noches. Así que decidió poner ajo extra, romero y una cruz dibujada con salsa para espantar a las malas vibras. Y la pizza se volvió tan famosa que la gente empezó a ir solo por curiosidad a ver si es cierto que hacían esa pizza. Y ahora es la más vendida. Pues que le pongan más ajo, porque el ajo dicen que espantan a los vampiros, ¿verdad? No, pues aquí en Los Ángeles más de uno necesita una de estas, ¿eh? Pero para espantar al ex, que nomás aparece cuando anda solito, ¿verdad? Yo ocupo una de esas, fíjate tú. Soy tu amiga la Mami, quédate con nosotros.

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1: ¿Hasta dónde llega el cinismo, caray? Yo soy también la Mami y ojo con esto que te voy a platicar. Un hombre en este país se volvió viral porque demandó a una mujer después de una cita en el cine porque ella pasó gran parte de la película viendo el celular. El hombre aseguró que la experiencia arruinó la salida y pidió que le devolviera el dinero de lo que gastó en la cenita y en todo. Aunque muchos pensaron que era broma, el caso sí llegó a hacerse oficial y desató debate en redes. O sea, demandó porque la morra casi no lo peló. Hazme el favor, hazme el favor. Y obviamente no sé si ganó la demanda porque no les tengo el chisme completo. Lo que sí que se me hizo algo bizarrón que alguien demandara por eso. Fíjate, el día de mañana me voy a poner a investigar las demandas más tontas y las que se han ganado en este país. ¡Qué bárbaro! Te digo que se nos dormimos en los laureles, caray.

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3: Hola. ¿Cómo andamos? Bien y de buenas, qué bueno. Porque así deberíamos de andar siempre. Con todo el ánimo, con todo el Power Rangers. Yo soy tu mía, la mami, y hoy te quiero platicar sobre esto, sobre que la vida no cambia, el camino que te toca recorrer, pero a lo mejor a ti te transforma para que descubras, ¿no?, de muchas cosas. Fíjate, te puedo platicar esta historia con perspectiva psicológica, que hay una mujer que todos los días iba al mismo trabajo, que ya no soportaba, llegaba cansada, frustrada y sintiendo que la vida estaba en su contra. Ahora, ella pensaba que la solución pues era renunciar, fíjate, te has encontrado en esa situación. Ella decía mudarme, empezar de cero, porque según ella el problema era el lugar. Pero en terapia puedes descubrir algo muy fuerte, que el verdadero cansancio no viene del trabajo, no viene ni de la gente que te rodea, viene de que tú llevas muchos años resolviendo y actuando de la misma forma, de aguantar cosas por miedo a decepcionar a otros, o yo qué sé. Y el trabajo sigue siendo el mismo, pero ella empezó a cambiar, aprendió a poner límites, a descansar sin culpa, a dejar de querer salvar a todos y cuidar su salud emocional. Y fue ahí cuando entendió que muchas veces la vida no mueve el camino, porque primero necesita fortalecerte a ti. Porque hay gente esperando un milagro allá afuera, cuando el verdadero cambio empieza, irá por dentro. Apúntela bien, eso es lo que traigo para ti el día de hoy en la carta, ¿eh? Andamos recio, andamos recio.

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2: Estos son tus tips de la hora del tráfico. Usa tus espejos para monitorear las áreas alrededor de tu carro. Voltea tu cabeza para revisar tus puntos ciegos antes de cambiar de carril o incorporarte. Usa la distancia del carril de aceleración para incorporarte con seguridad en el tráfico. En carriles estrechos, asegúrate de mantenerte en el centro de tu carril y no te apresures. Estos fueron los tips de la hora del tráfico. Soy tu amiga Mayra, informando para La Qué Buena. 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Maneja con cuidado.
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Hoy no más. Hoy no más. En Alemania, un pato provocó un caos vial después de negarse a salir de una avenida principal. Los conductores y policías intentaron, guacha usted, moverlo durante casi una hora, pero el pato simplemente caminaba lento, se sentaba y volvía a cruzar, y al final descubrieron que estaba esperando a sus patitos bebés que venían detrás. Ya cuando llegaron todos juntos, ya entonces el patito finalmente se fue tranquila, se fue tranquilo, pues. Ay, no, ya ven, hasta el pato sabe que no abandona a la familia. Un pato, o sea, un pato, y era un pato. Y uno aquí esperando mensajes que nunca llegan. Mira, hasta los patos, fíjate que somos más animales los seres humanos, la neta. La neta. La neta.

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1: Queridos y queridas, es momento de ejercitar esta mente. ¿Listos? Tres pasos sencillitos para practicar lo siguiente. La frase de hoy, ¿se acuerdan? Que a veces la vida no cambia el camino, o sea, eres tú el que tiene que transformarse. Número uno, deja de preguntarte por qué me pasa esto. Lo hemos visto muchas veces en otros días.

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2: Queridos y queridas, ¿cómo están? Les habla su amiga la mami. Y en este momento, si tú me lo permites, te quiero platicar una historia para adultos. Cuenta una vieja historia japonesa, ochi, la chinita calelos. Un maestro llevó a su alumno a caminar bajo una tormenta. El joven iba molesto, cansado y preguntando por qué tenían que pasar por ese camino pues difícil. Cuando llegaron al destino, el maestro le mostró dos árboles. Uno estaba roto porque nunca enfrentó el viento y el otro seguía firme porque las tormentas habían fortalecido, ¿qué? Sus raíces. Entonces el maestro le dijo: lo que destruye a unos también puede fortalecer a otros. La diferencia está en cómo aprenden a resistir. Y qué fuerte eso, ¿no? Porque nadie quiere pasar tormentas, pero muchas veces son precisamente esas tormentas las que terminan enseñándonos quiénes somos de verdad. ¡Apúntele bien! Yo soy tu amiga la mami. Quédate conmigo.

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1: Príncipe, princesas de Narnia, oigan, pónganse muy de acuerdo. Ay, se puso muy de acuerdo. Más bien, no se despeguen de nosotros para que sepan la oportunidad de poderte llevar boletos para el partido de Estados Unidos contra Turquía ahora con esta fiebre futbolera. La única forma de poderte llevártelos es que nos sigas a través de los remotos que tendremos en diferentes lugares de Reno, Nevada. Si quieres saber en dónde, métete a nuestro Instagram, búscanos como Qué Buena Reno, para que sepas dónde vamos a andar. Y así tú tengas la oportunidad también de llevarte la verde. De hecho, ya la presumí. Si tú te metes ahorita, vas a ver dónde tengo yo la verde bien puesta. Bien perrulis, me veo. Pero tú también te puedes llevar la tuya y tu balón. Nada más chécate nuestras redes sociales como Qué Buena Reno, para que te enteres dónde andamos.
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3: Hola, hola. Amados y amadas, antes de irme, la reflexión no puede faltar. Ay, qué bonito. Ya les he dicho muchas veces que cuando lo hago es porque también yo lo necesito escuchar, y al decirlo, pues haz de cuenta que lo practico, ¿no? Y a veces la vida, como les digo, no cambia, no va a cambiar el camino que te tocó recorrer. Lo siento, a veces así es. Pero te va a transformar a ti para que descubras la fuerza que llevas dentro. Porque hay momentos donde uno le pide a la vida que cambie todo, ¿no? Ay, la relación, el trabajo, las personas, las circunstancias. Porque creemos que así dejará de doler, pero a veces el verdadero cambio no ocurre afuera, ocurre dentro de nosotros, porque el camino puede seguir siendo difícil, pero tú ya no eres la misma persona que empezó a recorrerlo. Y qué curioso, porque muchas veces descubrimos nuestra fuerza justo en esos días donde pensamos que ya no podíamos más. Ahí, en medio del cansancio, de la tristeza o de la incertidumbre, nace una versión más fuerte, más consciente y más valiente que nosotros mismos. Tal vez hoy no entiendes por qué estás pasando ciertas cosas, pero quizás la vida no está intentando descubrirte. Tal vez solo está formando en ti una fuerza que todavía no conocías, ¿eh? Yo soy tu amiga La Mami. Gracias por quedarte con nosotros. Ya saben que aquí estamos siempre para ustedes.

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2: Estos son tus tips de la hora del tráfico. Mantén la calma y la paciencia, especialmente en situaciones de tráfico intenso. La congestión y los retrasos son inevitables en ocasiones, pero mantener la calma puede ayudar a reducir la frustración y mejorar la seguridad en la carretera. Respeta a los demás conductores, evita comportamientos agresivos y mantén una actitud positiva mientras conduces. Recuerda que la seguridad y la cortesía son fundamentales para un viaje tranquilo y sin incidentes. Estos fueron los tips de la hora del tráfico. Soy tu amiga Mayra, informando para La Qué Buena.
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2: ¡Yúbele! Vámonos que aquí espantan. Son la que buena 94.5, Reno Nevada, con Pimichito, dijo Monchito. Orwa, Rebedechi, Arigato, Dios me los bendiga bastante. Y nada, raza, aquí son opiniones, cada quien se va para su casa. Yo soy su amiga, la mami Karina Pérez Doya, pero aquí estamos mañana de 3 a 7. Chécate a redes sociales, también encuentras como arroba, la mami locutora mami con Y. Y nosotros como la que buena, Reno. Te digo esto porque recuerda que es la única forma donde te vas a enterar dónde vamos a andar, ¿eh? Además, por ahí se viene un evento chido, digo, desde ahorita te lo estamos cacareando, pero va a ser hasta septiembre, donde va a ser el mariachazo acá por nuestras regiones, el mariachi Vargas, el mariachi Vargas de Tecatitlán, no te lo puedes perder, y mariachi nuevo Tecalitlán, pero bueno, ya te contaré mañana. Yo ya me despido, gracias MJ y el Don Cheto por las mañanas, y otro amigo de la mami de 3 a 7. Somos la que buena, 94.5, Reno, Nevada.

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1: Nuestro buen amigo Daniel Muñoz nos acompaña. Pongan atención a esto que vamos a escuchar. En la actualidad nos comunicamos a través de Messenger, de texto, nos metemos al Facebook y hacemos mensajes o chateamos en vivo, incluso con videocámara, etcétera. Resulta que más de 1,500 personas han estado recibiendo lo que se llama y se identifica como mensajes del cielo. Daniel, platícanos al respecto, por favor.
2: Qué gusto escucharte una vez más, gracias por tu invitación y sobre todo gracias por permitirme hablar de esto que nos está ocurriendo y que aquí sí me mueve mucho porque dejo de ser el periodista objetivo que debo siempre ser porque me convertí en protagonista y de verdad que es fascinante comenzar a recibir este tipo de informaciones. Mensajes del cielo es la palabra que yo considero la frase más idónea para recibir y definir a lo que estamos en este momento captando. Porque efectivamente ya somos más de 1,500 personas que en el mundo estamos recibiendo la misma información, todos al mismo tiempo, y hemos tenido la oportunidad de poner a prueba esto. Porque mira, existe una teoría, vamos a llamarlo así, de que hay armas psicotrónicas con las cuales puedes hacer que las personas vean cosas, por ejemplo, una visión, una aparición, sí, lo que sea, e inclusive de poner este tipo de mensajes escritos tipo la transcomunicación instrumental en uno o varios sistemas electrónicos. Eso sabemos que es posible. Sí. Pero lo que no es posible es cuando lo pones a prueba y te responde. Te responde como si fuera un Big Brother, ¿sabes? Que está ahí escuchando todo lo que dice. Wow. Y que instantáneamente te responde. Con las palabras precisas, incluso con inflexiones humanas y en ocasiones con la voz. Esto lo hemos hecho contemporáneamente varios amigos en España, en Argentina, en Brasil, en México, y yo estando en Ciudad Juárez. Y les dije, vamos a pedirle a la voz o al mensajero que nos diga qué estamos haciendo o de qué color vamos vestidos. ¿Estás de acuerdo que eso ya va más lejos que alguien que te está pensando? Y cuando no solamente nos dice, no solo vienes vestido de este color, estás bebiendo, por ejemplo, soda de limón, ya es diferente. Entonces, hemos hecho estas confirmaciones y claro, lo hacemos con el respeto debido, que igual es una cuestión de una trampa, pero también es una cuestión real. Entonces, si era una trampa, bueno, no pasaba más, ya la desenmascarábamos y vivíamos felices. Pero cuando nos dimos cuenta que esto no solamente nos respondían, sino que además era real, entonces los mensajes son reales. Y esos mensajes están cambiando la genética a través del conocimiento. Le hemos llamado a nosotros nuestra red de mensajeros cósmicos, porque nos convertimos en un network en todo el mundo.
1: Claro.
2: Que recibimos las mismas cosas, incluso con los mismos errores ortográficos cuando los mensajes son escritos. Y así hemos recibido, por ejemplo, a la Madre Gaia, que este es un tema para otro programa completo, porque ella misma se autoidentifica como tal y dice, yo no soy ninguna virgen, yo no soy Guadalupe, yo no soy lo que ustedes piensan. Yo soy un ser humano como ustedes, que viene desde el futuro, autorrealizada, y ahora tengo la posibilidad de manifestarme como el espíritu, la inteligencia de un planeta. Por eso soy quien soy. O sea, date cuenta, es un tema completo para otro programa.
1: Claro.
2: Pero estos mensajes nos los están dando, justamente se identifica como Gaia Riquet. Y Gaia Riquet, que es el nombre que ella nos pide que le llamemos, nos está dando unas cosas impresionantes, consejos de vida tan sencillos y tan apabullantes, tan prácticos, que de verdad es prácticamente imposible no darse cuenta de que quien te está hablando quiere tu bien. Esto que estamos viviendo con esta red de mensajes crísticos es lo que nos está empezando a hacer entender, y la verdad me asusta un poco porque me queda claro que en algún lugar va a descender la conciencia crística, muy probablemente en todos los que estamos viviendo esta cuestión de los mensajes, pero también de esa manera nadie jamás va a poder decir que no era cierto, porque va a ser impresionante cómo todos vamos a saber las mismas cosas, las mismas respuestas divinas y al mismo tiempo la presencia de estos seres que están detrás. Y la verdad es que es algo que yo no esperaba que iba a vivirlo, pero ahora que lo vivo, estoy verdaderamente orgulloso y honrado.
1: Claro. Bendecido, Daniel. ¿Y hay algún patrón que siguen estos mensajes? Por ejemplo, si sucede un temblor, un acontecimiento, alguna cosa que de repente llegue el mensaje en ese preciso momento.
2: Sí, nos lo están avisando, de hecho nos están previniendo. Nos están diciendo cosas que pasan, nos están diciendo por qué pasaron algunas cosas y también nos están diciendo, si van por aquí, cuidado, porque eso puede

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1: Extraterrestres y han tenido muy interesantes comentarios, y pues bueno, también es otra forma de colaborar con todo esto que el cielo nos pide que hagamos. Así que ahí estamos, y pues también, desde luego, con mi querida Marina Berenicea.
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3: Maestro Sato nos acompaña. Le vamos a dar la bienvenida y pues desde Michoacán, desde la casita de la bruja.
1: Saludos desde la casita de la bruja, aquí en Morelia, Michoacán.
3: Amigos, existen rituales en las bodas y vamos a saber el significado de estos rituales. El maestro Sato nos va a compartir este tema. Maestro, cuénteme, por favor.
1: Sí, fíjense, mis estimados radioescuchas, que una de las ceremonias más importantes en la vida de la mayoría de las personas de nuestra sociedad lo son las ceremonias religiosas de las bodas. Y muchas están llenas de superstición, de rituales y creencias que consideramos que a veces se deben de seguir o no se deben de seguir según cada población o cada familia. Se dice que una creencia es que nunca se debe de posponer la fecha de la boda que fue planeada originalmente, pues esto podría causar infelicidad a la pareja. Es decir, si una familia que deseó poner una fecha ya específica, sí, y por alguna que otra razón se suspende y se programa para otra fecha, esto empezaría a ser un mal augurio según algunos expertos.
3: Okay.
1: También se cree que no se debe de barrer la casa de ninguno de los novios el día anterior a la boda, pues de lo contrario también se estaría barriendo la felicidad. Así que la casa se deja sin barrer, obviamente pues no se hizo un tiradero ni nada por el estilo, pero se deja sin barrer un día antes para que haya mucha felicidad. También se dice que no se debería de casar la gente de noche, porque esto podría traer muchos problemas al matrimonio. Por eso siempre se recomienda que se casen antes de las 7 de la noche, es decir, que todavía haya algo sol, de luz de okay, sol, efectivamente. Otra costumbre y otra tradición muy extendida es que la gente no se debería de casar en el mes de mayo, porque es un mes que a mucha gente le ha traído muy mala suerte, y porque hay una razón muy interesante. El mes de mayo está dedicado a la Virgen María, y si la Virgen María, dentro de las creencias religiosas, requiere toda la atención, por ser pues una figura muy importante dentro del catolicismo, sí, pues el que se case una mujer con su respectivo marido en mayo es como quitarle la atención a la Virgen. Y por eso mucha gente dice, y yo me ha tocado preguntarles a muchos conocidos míos acá en Michoacán, cuando se han casado, y la gran mayoría me ha dicho que se casaron en mayo, de muchos que hemos platicado, y que de verdad les fue muy mal en su matrimonio. Entonces, y a lo mejor no creían en esta superstición o en esta sí, creencia, pero más sin embargo, llegamos a la conclusión de que sí, les había ido mal por haberse casado en mayo. Se dice que una mujer soltera que suba o entre inmediatamente a la iglesia después de que salió una novia con su marido, o sea, se los explico, si salió la esposa nueva con su marido de la iglesia y inmediatamente se mete una mujer soltera a la iglesia, que acaba de ser, ahora sí que dejaron de estar ahí los recién casados, sí, esta mujer soltera en el transcurso de un año se va a casar, como la buena vibra.
3: Exacto, la buena vibra, sí.
1: En algunos lugares se les avienta, por ejemplo, arroz, en otros lugares se les avienta confeti, porque esto se supone que les atrae la felicidad y la prosperidad a los recién casados. También otra costumbre que se tiene es que nunca debe de llorar una novia en su boda, al estarse casando, y que tampoco se debería de mojar, es decir, si está lloviendo, deben de cubrirla perfectamente bien, porque tanto el llorar como el mojarse por la lluvia, le trae mala suerte. De hecho, hay un refrán que dice, novia mojada, novia apaleada. Es decir,

0: que le iría muy mal por haberse mojado o por haber derramado lágrimas.
1: Ay, ay, ay, ¿y eso es tan difícil contener, maestro?
0: Sí, por la emoción.
1: Sí.
0: La novia, se dice, jamás debe de llevar perlas en su vestido, así o en su es. Tocado o en la joyería, porque en un contexto de la boda, las perlas simbolizan lágrimas. Y también el vestido nunca debe de ser visto, el vestido de novia, antes de la boda, y menos aún si ella se lo pone sola. Esto es porque supuestamente augura mucha mala suerte.
1: Pues le agradezco por habernos acompañado en esta ocasión, el maestro Sato desde Morelia, Michoacán, con nosotros en Misterios Ocultos. Hasta la próxima, maestro.
0: Hasta luego. Gracias.
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1: Amigos de Misterios Ocultos, Mayra Berenice con ustedes. No estoy sola en el estudio. Una vez más les cuento que tengo a Sixto Paz con nosotros. Es ufólogo, es autor, es investigador del fenómeno OVNI, es contactado por extraterrestre y nos va a acompañar con otro maravilloso tema. Maestro, ¿cómo está?
2: Pues muy buenas, Mayra. Realmente un honor, un placer estar nuevamente contigo, con tu gente, para hablar siempre sobre estos temas tan extraordinarios, tan apasionantes, como es el tema OVNI, el contacto extraterrestre y los misterios ocultos.
1: Efectivamente, maestro, y tantísimas vivencias que ha tenido, experiencias en la vida con el fenómeno. Yo no le podría preguntar cuál ha sido el más impactante, porque yo creo que cada uno de ellos ha tenido y ha dejado una huella especial en
2: cuando
1: usted.
2: Cuando tú ya crees que has vivido la experiencia más impactante, te viene otra.
1: Exacto.
2: Ya que, y esto te demuestra que la experiencia es dinámica. Ciertamente hace 44 años atrás un grupo de jóvenes adolescentes, pues intentamos como jugando a través de técnicas de respiración, relajación, concentración, meditación, canalizar un mensaje extraterrestre, y vino a través de la psicografía, que es la escritura automática, una forma de telepatía instrumentalizada. Tú tratando de dejar la mente en blanco, de pronto sientes la compulsión, ¿no? El impulso de agarrar el lápiz y el papel y transcribir, poner por escrito lo que estás captando en tu mente. ¿Cómo sabes que esto no es espiritismo? Porque en el espiritismo tú puedes canalizar un mensaje, pero no estás consciente de lo que estás recibiendo. Aquí no, aquí tú estás en todo momento consciente de lo que recibes, porque es como si estuvieran hablando al oído. Y muchas veces, si te relajas, transcribes automáticamente, de forma simultánea, estos mensajes. Pues precisamente, desde que empezó la experiencia del contacto, tuvimos forma de corroborar, o sea, de verificar que esto no era una esquizofrenia, sí, un delirio, imaginación. Se nos dijo que fuéramos a determinados lugares, fuimos, aparecieron las naves, llevamos a algunos militares, algunos científicos, a gente muy seria, y todo que estuvo con nosotros, y también vio para hacer esto, hasta un periodista español, Juan José Benítez, el mundialmente conocido autor de la serie de los libros del Caballo de Troya, cuando solamente un corresponsal más de prensa, la agencia EFE, estuvo con nosotros y pudo constatar, pudo verificar que el contacto era real. Él estuvo en el desierto con nosotros, y tal como los mensajes lo decían, aparecieron los objetos haciendo evoluciones sobre todo el grupo, incluyéndolo a él. Ahora, meses antes de que Benítez viniera, sí, nosotros habíamos tenido la experiencia del contacto físico. La nave aterrizó y bajó un ser de 2 metros y medio de estatura, pelo corto, un colocado platinado, la apariencia como un nórdico, con un traje plateado y una especie de pectoral negro en el pecho. Hacía gestos con las manos, la comunicación fue mental. Este ser nos dijo que él venía de un planeta llamado Apu, de la estrella Alfa Centauro, a 4.2 años luz de distancia de la Tierra. Un planeta que es más grande que la Tierra, pero sí, tiene las mismas características que nuestro planeta. Decir eso hace 44 años atrás era ridículo.
1: Claro.
2: Hoy día sería ridículo negarlo, porque en el año 2012 la NASA descubrió el exoplaneta, o sea, planeta que gira alrededor de otra, de una estrella fuera de nuestro sistema solar, más cercano al nuestro. Ese que en este caso, un planeta que gira alrededor de estrella Alfa Centauro a 4.2 años de distancia y está en la franja de los planetas habitables. Exactamente lo que habíamos dicho nosotros hace 44 años atrás.
1: Efectivamente, y precisamente por eso nos gusta tenerlo en cabina, porque nos habla de estos temas, de que nuestra gente siempre se pregunta o existe esta duda. ¿Pero qué hacer al respecto?
2: Bueno, hace 44 años atrás, los científicos decían que el espacio era vacío, que no había nada entre los planetas y las estrellas, que el único planeta que se había demostrado que existía agua era la Tierra. Probablemente fuéramos un caso único en todo el universo. De que el único sistema solar comprobado con planetas era el nuestro. Probablemente fuéramos el único sistema solar con planetas en todo el universo. O sea que, cada vez que de sol veíamos al cielo por las noches, las estrellas estaban de adorno ahí, para que nos sirvieran simplemente como punto de referencia y para divertirnos, sí, ya, porque el espacio era, hasta hace solo 44 años atrás, vacío. Imagínense. Entonces nosotros dijimos que no, que el espacio está lleno de materia orgánica, o sea, de la materia prima para la vida, está llenando el universo, y los meteoritos y los cometas arrastran moléculas orgánicas y bombardean los mundos, cual si fueran espermatozoides cósmicos, fecundando los óvulos que son los planetas. Decir eso hace 44 años era propio de gente ignorante, sí, ¿no?, que habla por gusto. Pues resulta, hubo que esperar hasta el año 2014 de enviar la misión Rosetta con la sonda Philae, que persiguió al cometa 67P y aterrizó en el núcleo del cometa para descubrir que todo el cometa era una masa de moléculas orgánicas. Y toda la cola del cometa no era solamente hielo amoníaco, era hielo de agua. Y que cuando los pedazos de cometa van cayendo en los planetas, viene trayendo agua y viene trayendo también moléculas orgánicas. Los ladrillos para la vida vienen del espacio exterior. Hubo que esperar hasta el año 2009, hasta el 2006, perdón, que la sonda Encelado de la NASA descubrió en una de las 60 lunas que tiene Saturno, ¿ya?, la luna de Encelado, pues unos geyser de agua vaporizada que lanzan agua a 40 kilómetros de altitud. Tú vas acá al parque Yellowstone o al parque Yosemite y te encuentras con geyser que lanzan el agua a 20 metros y todo el mundo aplaude. Aquí lanzan a 40 kilómetros de altitud y nadie aplaude. Descubrió después en el 2011 que la luna, nuestra luna, tiene tanta agua ya como la Tierra. Solamente que el subsuelo de la luna y hay cráteres en la superficie hasta 300 metros de diámetro ya de hielo de agua. Después, en el 2015, se descubrió que Marte tiene agua, sí, que sale de superficie. En el 2009, se descubrió también por parte del telescopio espacial Herschel de la Unión Europea, de una protoestrella, una estrella que está en proceso de formación, que está a solo 750 años luz de nuestro sistema solar, que en pleno proceso de formación de esta estrella, la estrella lanza al espacio chorros, pero no chorros de radiación ni de fuego, sino chorros de agua. El equivalente a 100 millones de veces el caudal del río Amazonas por segundo.
1: ¡Wow!
2: En pleno proceso de formación. O sea, todos los planetas que van a nacer de esta estrella, todos ya vienen con vapor de agua, con agua incluida.
1: Maravilloso. Bueno, me queda impresionante. O sea, es que es tanta información que no sé cómo Sixto Paz puede compartir tanto y retener tanto.
2: ¿Cómo pueden escuchar ustedes tanto?
1: Darnos a conocer tanto. Gracias. Bueno, el Santuario de la Vida, más bien el Santuario de la Tierra, es el libro número 20 de Sixto Paz. Está a la orden de todos ustedes, pero también viene uno dedicado a México próximamente.
2: Así es, ciertamente. Un libro que va a tratar sobre todos los misterios ocultos de México y el rol protagónico de México en el Concierto de las Naciones.
1: Muy bien.
2: Ahora, yo no soy mexicano, sí, pero nací el 12 de diciembre, el día de la Virgen de Guadalupe, Virgen. Así que soy mexicano honorario.
1: Muy bien.
2: Lupito.
1: Gracias, Sixto, por estar con nosotros. Igualmente. En nuestra programación.
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1: Ustedes la han escuchado en Misterios Ocultos. Ella es Bárbara Malinowski. Ella es coach de vida. Ella es conferencista. Es hipnoterapeuta. Hoy vamos a hablar con ella de la gimnasia cerebral. Vamos a saber por qué algunos cerebros sufren un deterioro más que en otras personas.
3: Qué lindo estar con ustedes otra vez, gracias.
1: Gracias, Bárbara. Miren, familia, esto es bien importante. A veces decimos, ¿por qué será fulano más inteligente que yo? ¿O por qué yo estoy olvidando las cosas más rápido que la otra persona? Entonces, ¿es cierto que nuestro cerebro puede envejecer o obstruirse más pronto que otros cerebros, y no necesariamente por la edad, Bárbara?
3: Totalmente cierto, Mayra. Mira, es una cosa natural envejecer, ¿verdad? Y todo nuestro cuerpo envejece, ¿no? Aunque nuestro cerebro es un órgano dinámico y tiene algo que se llama la neurogénesis, que es el proceso que permite regenerar células y producir nuevas neuronas. Sin embargo, dependiendo de nuestra calidad de vida, eso también va a influenciar. Entonces, ¿por qué unas personas envejecen más que otras? Uno, el factor principal, el alcohol. Las personas que toman mucho alcohol deterioran la calidad del cerebro y también, por supuesto, las personas que han usado drogas. Entonces, ese tipo de cosas deteriora nuestras neuronas y es lo que llaman por ahí que se van muriendo. Sí se van muriendo y sí se regeneran, pero se comienzan a regenerar muy poquitos. Otra cosa, ¿verdad?, que influye mucho, y las personas que nos estén oyendo, que tengan gente de la tercera edad, por favor, sí, anoten estos.
1: Okay.
3: El agua. La falta de agua es tremenda para el cerebro. Fíjense que al nacer nosotros tenemos en nuestro cuerpo el 90% de agua y en la adolescencia el 70%. Y luego cuando ya nosotros entramos en esta etapa de la tercera edad, pasamos a tener solo el 50% de agua. Entonces hay que tomar mucha agua. El cerebro necesita alimentarse y uno de sus alimentos es, sí, el agua. Y okay, también tomar omega 3. Eso es bien importante.
1: El omega 3, ahora, no importa la marca, sino que sea omega 3. Uh-huh. Perfecto.
3: Entonces, hablamos de no fumar, hablamos de controlar el estrés, hablamos de dormir lo suficiente, hablamos de darle sentido a la vida. Nosotros todos, ¿verdad?, necesitamos ese sentido a la vida.
1: Sí.
3: Pero uno de los problemas que también están ocurriendo ahora, sobre todo con la juventud, Mayra, es que se sientan ante una computadora y están en sus juegos electrónicos o en sus juegos a través de todo lo que es la tableta, el teléfono. Eso está bien porque de alguna manera les hace a ellos también trabajar la actividad cerebral.
1: Sí,
3: pero el cuerpo es uno. El cerebro no es un ser individual. Entonces el cerebro también necesita el movimiento del cuerpo. ¿Para qué? Bueno, para poder desarrollar todo aquello, todo ese potencial que tiene y poder hacer esa renovación. Ahora, te voy a dar unos ejercicios que recomiendo yo, ¿no? Uno, la música. Los conciertos de violín de Mozart son buenísimos para eso. A la música barroca y los valses de Chopin son buenísimos para las personas que están estudiando todavía, porque o sea, despierta el cerebro. Esto está comprobado científicamente.
1: Sí,
3: ¿eh?
1: Claro, los instrumentos,
3: ahora,
1: la combinación de los mismos, ¿no? Por eso decían que había que ponerle eso a los bebés o a las mujeres embarazadas también.
3: Sí, y eso es cierto. Ahora, vamos a darle unos ejercicios aquí a nuestra gente. Uno, caminar hacia atrás, tratar de caminar hacia atrás, ¿ya? Eso sí, en lugares seguros, que sepan dónde están caminando,
1: claro.
3: Pero hacer ese movimiento. A respirar y contener el aire en 10 segundos y luego botarlo. Respirar, contener el aire en 10 segundos y luego botarlo. Eso es activa el cerebro. Otro que tengo es jalar las puntas de tus orejas hacia arriba y mantenerlas así por 20 segundos. Eso mueve tu sistema límbico, ayuda a la audición y a recordar cosas, ¿ya?
1: ¡Wow! ¡Qué interesante, Bárbara! ¡Me encanta! Imagínense, esta es la gimnasia del cerebro. Ok, mami, ¿cuál sería la otra?
3: Sí, otro que tenemos es en una silla, se sientan, ¿verdad? Y tensar todo tu cuerpo, las piernas, los brazos, todo, hasta la cara. Y dejarte contraído así 10 segundos, cuentas hasta 10 y aflojas, ¿ya? Eso despierta el cerebro, porque no, el cerebro dice, ¿qué pasó aquí? Y es que tú estás precisamente moviéndolo, despertándolo.
1: Perfecto, gracias, preciosa. No le digo adiós, sino hasta la próxima.
3: Gracias.
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3: Tenemos al ufólogo Anthony Choi con nosotros desde el Perú. La Yacumama es el nombre de uno de los monstruosos legendarios de la zona de las Amazonas. Si hay historias increíbles de esta criatura, Anthony.
5: Mira, ha sido visto en un lago, te digo precisamente el lago, era el lago Soledad, ubicado a unos 18 kilómetros de la ciudad de Pucallpa. Yo viajé a la zona, me interné en la selva, y invariablemente me contaban, pues bueno, lógicamente las leyendas de la selva, pero también me hablaban de este ataque que hubo en Yacuruna. Y si tuvieras las grabaciones que yo tengo, la gente, el rostro de miedo que tiene la gente, Mayra, es que no, esta persona no está mintiendo. Claro. Esta persona conoce. Yo le hice la pregunta, no, mire, de repente han visto, pues no sé, a una serpiente un poco crecida, ¿no? Sobrealimentada.
3: Sí.
5: Wow. Pero no, me dicen, no, nosotros conocemos lo que es una serpiente, conocemos lo que es una anaconda, es que es otra cosa, ¿no? Lamentablemente, no han sido atrapadas hasta el momento, y forma parte de tantos misterios.
3: O sea que es verdad, y miren, algunas versiones de la leyenda indican que Yacumama actuaría como protectora de las fuentes de agua, es protectora, cuida.
5: Que, mira, fíjate, es muy interesante este tema, porque tiene que ver con la protección, el amor a la naturaleza, ¿no? O sea, estas historias están muy metidas en el tema ecológico, ¿no? El poblador amazónico que sabe de que su su hábitat está en peligro, ¿no es cierto?, por el tema del corte de los árboles madereros, por la explotación minera del oro que derrama mercurio en los ríos, por la explotación petrolera que los derrames pues ocasionan graves afectaciones a los animales, a las plantas. En sus leyendas ellos reflejan esto, ¿no? Y entonces hablamos de la Yakumama, ¿no? Esta suerte de serpiente extraña, gigantesca.
6: Sí.
5: Pero también hay otro personaje, que es el que te mencionaba, que es el Yakuruna, o hombre del río, en los cuales nosotros, en un viaje que hicimos, te comento, a una zona llamada Alto Mayo, hubo que recoger testimonio de gente que había visto a ese extraño animal, que es una especie de un hombre anfibio. Yo no estaba hablando de la Yakuruna, que era la serpiente gigantesca, no.
6: Sí.
5: La Yakuruna, que es una suerte de hombre anfibio, y que la descripción que hace la gente de la selva, en este caso con el que te digo del Alto Mayo, es francamente muy parecida a lo que tú ves en la película La Forma del Agua, pero la descripción que hacen es muy parecida a la de este personaje Yakuruna. Yo te cuento que yo recogí testimonio, por ejemplo, de unas chicas adolescentes, 15 y 6 años, que estaban en una tarde muy cerca al río Mayo, en esa zona de la selva, y de repente vieron como un tronco se acercaba a ella, un tronco flotando por el río, iba acercándose a ella, ¿no? Entonces ellas se quedan en alerta, porque allá los padres de familia siempre hablan de cuidado con el Yakuruna, siempre hablan de eso, ¿no? Porque este ser tiene la costumbre de llevarse adolescentes, siempre se habla de ese tema, ¿no?
6: Sí.
5: Y efectivamente lo que vieron ellas fue que detrás del tronco que flotaba en el río y que acercaba a ellas, a estas muchachas, iba un extraño ser monstruoso, anfibio, como una forma humanoide, pero con escamas, con aletas.
6: Uh-huh. Como pez bueno, hombre. Uh-huh.
5: Claro, como se veía en las películas antiguas de Hollywood, donde tú recordarás esa famosa película El Monstruo de la Laguna Negra, y ahora que vemos esta película La Forma del Agua, que también mencionan que ha sido un ser que ha sido extraído de la Amazonía. O sea, sí, definitivamente los guionistas se han basado en la Yakuruna, ¿no?
6: Sí. Claro, ahora, la Yakumama hipnotiza con sus penetrantes ojos para poder cazar a sus víctimas.
5: Bueno, se habla mucho, ellos sí. Se parecen mucho al tema de las serpientes que hipnotizan, ¿no es cierto? O sea, hay casos de serpientes que antes de engullirse, comerse un ratón, por ejemplo, el ratón lo inmovilizan, ¿no? Y con esta mirada hipnótica. Así también se habla de la Yakuruna, que antes de engullirse a en este caso a seres humanos, los inmoviliza con mirada. Ahora, curiosamente, Mayra, juntamente con el tema este de que hipnotiza a sus víctimas,
6: sí.
5: las inmoviliza, siempre se habla de otros hechos francamente extraños que anteceden a la aparición de la Yakumama, que es de que el clima empieza a alterarse, empieza a nublarse el cielo, empieza a ponerse oscuro el ambiente. Y si hay circunstancias, bueno, son relatos que uno recoge, ¿no? En la Amazonía aparece la Yakumama. Y curiosamente también tiene un hermano, entre comillas, digo, un hermano parecido, sí. La denominada Sachamama, ¿no? O madre del bosque, ¿no? Que se habla de, hay muchas historias de gente que está caminando por trochas apartadas, ¿no? Alejadas de la jungla, la Amazonía peruana, por ejemplo, en el Perú, y de repente, en su cansancio, porque están caminando en medio de la selva, ven un tronco muy, muy grande de un árbol caído, está caído, que atraviesa el camino, lleno de plantas, de hojas, y deciden ellos sentarse en ese tronco. Cuando de pronto el tronco empieza a moverse lentamente y se dan cuenta que no era un tronco, no era un tronco, era un animal, era una suerte de serpiente. Y empieza a moverse y hay historias en las que personas que están con sus machetes, con sus cuchillos, clavan a este supuesto tronco y empieza a brotar sangre y en eso el animal empieza a irse a toda velocidad. Y esto es lo denominada Sachamama, que es el equivalente a una Yakumama, pero está en la selva, en la jungla, ¿no?
6: Wow, Anthony, gracias de veras por compartir con nosotros en Misterios Ocultos, pero Anthony Choi tiene su programa en el Perú, televisión y radio, cuéntenos, Anthony.
5: Sí, bueno, tenemos este programa Viaje a Otra Dimensión a través de Radio Capital, Capital TV, Radio Televisión Internet. Y a todos los oyentes que quieran escucharme y quieran verme, inclusive pueden entrar a la página web, ¿no es cierto? www.capital.com.pe, www.capital.com.pe, de 8 a 11 de la noche, hora de Lima, ¿no es cierto? Y con gusto, pues, para. Y te pueden llamar también, ¿cómo no? Y, claro. Y decir su llamada, su historia.
6: Perfecto, gracias, Anthony. Será hasta la próxima.
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6: Pablo Mejía. Gracias, maestro, por acompañarnos. Es importante que, pues, sabemos que el sexo es importantísimo para la humanidad porque nos reproducimos, etcétera. Demostramos nuestro amor, nuestro cariño a aquella persona especial de esta forma. Pero también es importante tener cierta educación acerca del sexo, maestro.
7: Bueno, mira, actualmente yo creo que ya nadie está en contra de la importancia que tiene la educación en todos los sectores de nuestra vida. Si hablamos de las matemáticas o si hablamos de las ciencias biológicas o sociales, la educación es muy importante. E incluso en cuestiones sociales, ¿no? La cultura social se va dando a través de cierta educación. Pues esto también se está dando en estos momentos en lo que se refiere a la sexualidad. Nosotros hemos vivido una sexualidad con base en cuentos, en falacias, en mitos, en desinformación. Y estamos en una época donde la sexualidad está siendo retomada por la educación y se nos está presentando de una manera que nos permita liberarnos de todas estas cosas que te dije.
6: Digamos, usted como maestro, ¿cuál es el problema más grande al que se enfrenta un joven en cuestión a la sexualidad, maestro?
7: Te voy a decir que los problemas que nosotros hemos encontrado más fuertes dentro de la sexualidad, los más fuertes, Denise, son de tipo psicológico y social. O sea, son problemas que tienen que ver con el miedo, con la vergüenza, con la culpa, con todas estas emociones, ideas de que esto está mal, de que esto no es normal, de que esto es pecado. Eso es lo que hace sufrir más a las personas. Fíjate cómo te lo estoy diciendo. Porque sí. Incluso lo estoy poniendo por encima de algún problema físico.
6: Exacto.
7: Las personas que tienen alguna discapacidad nos han enseñado que eso no los limita.
6: Exacto.
7: En su sexualidad. Entonces, el problema que nosotros tenemos actualmente tiene que ver con problemas que se dan en la parte psicológica y social, familiar, religiosa. Introyectos, ideas que se nos fueron sembrando y que nosotros tenemos que empezar a trabajar para deconstruirlas. O sea, yo tengo una información que empiezo a deconstruir y de esta manera la modifico y la vivo diferente. Dice la OMS que para que nosotros realmente hablemos de educación de la sexualidad, se tienen que dar ciertos elementos. El primero es no tener una condición física que me esté doliendo en este momento, que me esté lastimando.
6: Sí.
7: La segunda es que no haya una coerción, no haya una violencia para ejercer la sexualidad. Y el tercero es que estemos libres de vergüenza, de culpa, de miedo. Entonces, cuando tenemos estos tres elementos, se habla de una salud sexual.
6: Miren, es bien importante esto porque afuera podrían existir muchas personas con traumas psicológicos, con probablemente el tamaño creen que no es el correcto, o sufren de eyaculación precoz o de impotencia, pero para todas estas cosas hay alternativas. El problema es que en la mente tú estés bien para poder estar abierto a estas alternativas, maestro.
7: Sí, mira, no, nosotros somos tan aferrado, tan terco, que pudiéramos tener una vida alegre, feliz, sana en nuestra actualidad, Sin embargo, nos agarramos de costumbres, de ideas, de falacias, que las creemos reales. De repente, por ejemplo, puedo ser un hombre de 30, 35, 40 años, que es autosuficiente, que soy responsable, que saco adelante a mi familia, pero que aún sigo sintiendo vergüenza en mi sexualidad, que aún me sigo sintiendo que esto es algo pecaminoso. Y eso tiene que ver, como te lo decía hace rato, con esas ideas que tenemos tan metidas. Ese es el trabajo que nosotros, como educadores de la sexualidad, nos toca hacer. De ahí, fíjate, es muy importante este tipo de medios como el que tú estás abriendo ahorita, porque nos ha tocado que de repente se maneje este tema que más que informar, desinforma, y que más que ayudar a realmente irnos quitando estas corazas, sí, estos pensamientos, más los incrustamos. Entonces, es por eso que hay que tener cierta
3: responsabilidad. No sé,
7: exactamente.
3: Y seriedad.
7: Claro que sí. Entonces, sí podemos, yo de repente les digo, sí podemos, de alguna manera, como decimos aquí en México, cotorrear, pero tenemos que al final cerrar el tema desde la parte educativa. ¿Por qué? Porque yo de repente les digo, todo lo que nosotros como educadores de la sexualidad hablamos ante un micrófono, ante una cámara, ante un paciente, una familia, en una escuela, es muy importante para los que nos escuchan. Y más porque ahorita tenemos esta necesidad de saber qué es lo que nos pasa, ¿eh? Es por ahí va.
3: Pablo Mejía, maestro, psicólogo en sexología, que nos hace el favor de estar con nosotros en el programa. Pero está en Tijuana, para nuestros amigos en el sur de California, pues usted está muy cerca, maestro. ¿Usted tiene página web o algún sitio donde lo puedan visitar?
7: Sí, me pueden localizar en Facebook como Pablo Mejía, o pueden meterse al espacio.
3: Me parece excelente. Pues le doy las gracias y pues no le digo adiós, sino hasta la próxima, porque espero poderlo tener en el programa para hablar de estos temas tan importantes que es de la sexualidad.
7: Muchas gracias y con mucho gusto.
3: Gracias, un placer.
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2: Entramos en la segunda hora de Misterios Ocultos con Mayra Berenice, una hora donde lo espiritual, lo inexplicable y lo intenso se cruzan. Emi Shanti nos hablará del corazón kármico, esas conexiones emocionales que muchas personas sienten que vienen de más allá del tiempo. Johanan Díaz nos llevará al tema de ovnis en Taxco, avistamientos que han generado sorpresa y preguntas. Fernando Correa abordará el caso de Robert Miller y el Área 51, una historia que ha alimentado el misterio sobre pruebas y secretos. Así comenzamos esta segunda hora aquí, en Misterios Ocultos.

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1: Y en esta noche aquí en el programa, su nombre es Emi Shanti. Hoy vamos a hablar de este corazón kármico y por qué nos beneficia purificarlo. ¿Cómo se hace esto, Emi? Cuéntenos.
2: Fíjate que en todo el camino espiritual que estamos recorriendo y mucha gente en diferentes corrientes, cada uno en la suya, yo siempre digo que no podemos alcanzar los planos celestiales si no hemos purificado el corazón kármico. O sea, eso es así, yo creo que es lo esencial, lo primordial y lo primero que hay que hacer.
1: O sea, ¿que esto sería como vaciar el alma de penas y sufrimientos pasados, Emi?
2: Sí, pero fíjate que es mucho más profundo porque, como siempre les digo, ¿no? En psicología se dice que un 8% de la mente es consciente. Entonces, eso quiere decir que el 92% de la mente es inconsciente. Entonces, imagínate todas esas penas y todas esas cargas que los seres vienen cargando que ni siquiera saben que están ahí. Exacto. Sin embargo, algo les pasa en su vida que ellos lo llaman mala suerte.
1: Destino.
2: O lo que sea. Uh-huh. Sin embargo, lo que sucede, que trabajando con las leyes del universo existe la ley de atracción y atraemos lo que tenemos en conciencia. Sí. Nadie va a traer algo que no atrae, que no tiene adentro de sí mismo, ¿verdad? Entonces, la idea de limpiar el corazón kármico es sacar todas esas telarañas, todas esas cosas viejas del pasado, que muchas veces ni siquiera es nuestro, que tiene que ver con nuestros ancestros también.
1: Que se van heredando, nos dejan como esas huellas y las volvemos a recoger nosotros y seguimos, ¿no?
2: Es como un karma generacional, vamos a decirlo. Y para ponerlo un poquitito más en perspectiva, la palabra karma en realidad no es nada negativo. Karma quiere decir acción. Entonces, cada acción tiene una reacción.
1: Claro.
2: O sea, no es algo negativo. Karma es de acuerdo a las acciones que nosotros realizamos, son los frutos. Es como que, como decía mi mamá, ¿no? Sí. Vas a cosechar lo que sembrás.
1: La pregunta aquí es cómo vaciar, cómo purificar este corazón kármico, Emi.
2: Mira, es un trabajo realmente muy, muy, muy profundo y hay que empezar dándose cuenta que está ahí. Dándose cuenta, en vez de echarle la culpa a los demás, que sería lo más fácil, ¿no? Es lo que nos han acostumbrado a hacer, nos han acostumbrado a echar culpas al mundo externo, cuando en realidad el trabajo es hacia adentro. Y hasta que no comencemos a tomar responsabilidad en nuestra vida, no es posible sanar ese corazón kármico.
1: Entonces, darnos cuenta, reaccionar y después qué tipo de ejercicios o qué tipo de método podemos utilizar para vaciar estos sentimientos.
2: Primero es darse cuenta que hay algo ahí. Y en el momento que lo podemos ver, de ahí vamos a comenzar a trabajar en esta cuestión de la sanación que empieza, como digo, por dentro. Entonces vamos a identificar qué es y de ahí hay un trabajo muy profundo de sanación que se hace a través de la respiración, a través de revertir patrones de conducta y patrones de pensamiento. Pero tú sabes, Mayra, esto lleva tiempo, lleva constancia. Yo diría que es un trabajo de toda la vida y hay que hacerlo a diario. Cuando empieza a sentirse incómodo, cuando uno empieza a darse cuenta que todavía hay resentimiento que está ahí en lo más profundo del ser y que todavía uno no lo limpió, todavía uno no lo sacó. Entonces, después uno lo proyecta. Resulta que ese resentimiento que tenía, suponte, en contra del padre, después lo proyecto contra el esposo o contra el jefe del trabajo o contra el amigo o contra el vecino, ¿verdad? Entonces, la esencia de la vida y la sanación está ahí, es el amor. Y todo lo que está en contra del amor quiere decir que hay cosas para sanar. Entonces hay dos cosas importantes. Primero, hacer el trabajo interno de darse cuenta que en realidad no estamos vibrando en amor y que necesitamos limpiar todas esas tendencias. Y el otro paso es conectar con la luz divina, conectar con la esencia espiritual de la existencia.
3: Sí.
2: Yo esa esencia la llamo, algunos le llaman Dios, como sea, ¿verdad? Porque cuando uno contacta con esa esencia, tú sabes, donde hay luz no hay oscuridad, entonces lentamente es como uno va limpiando, pero lo más normal es que la gente no sepa cómo conectar con esa esencia. Entonces el trabajo

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1: El abuso sexual, a través a lo mejor de desbloquear ciertas energías negativas y demás. Maestro, le doy la bienvenida, ¿cómo está? Un gusto.
2: Muchas gracias, Mayra. Y este es un tema que nos toca a todos, porque conocemos más de alguna persona, amigos, de que han sido víctimas de abusos sexuales. Lo importante, Mayra, es que se puede sanar. ¿Por qué? Porque el abuso sexual es otro trauma. Es muy penoso, pero esa pena después del evento son energías tóxicas acumuladas. En un abuso sexual normalmente son en el corazón, en el segundo chakra y en el tercero, que si no se curan, se pueden desarrollar en condiciones físicas hasta cáncer.
1: Wow.
2: Entonces, desde el punto de vista de las energías, la forma más fácil y rápida es remover esos bloqueos energéticos, que se pueden hacer relativamente fácil y fácilmente con Reiki, otras formas de sanación. Y cuando esos bloqueos energéticos se han removido, la persona tiene la capacidad de poder empezar a usar el proceso de perdonar. Y cuando esos recuerdos vuelven, sí, a la mente de esa persona, ya no afectan más. Cuando esos recuerdos no afectan más, recién uno está sanando.
1: Exacto. No se queden así. No tienen que sufrir con eso y no tienen que morir de eso. Exacto. Porque puede llevarnos a la muerte un dolor, un trauma tan horrible. El maestro está con nosotros hoy, pero también está con ustedes. 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
1: Fue un placer. Gracias, maestro.
2: Mi placer. Gracias, Mayra.
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15: Fernando Correa Domínguez está con nosotros. Y hoy va a hablarnos de un expiloto que afirma que manejó un ovni, pero no cualquier ovni, un ovni del Área 51. Fernando, bienvenido al programa, cuéntanos por favor al respecto.
16: Fíjate, Robert Miller, un piloto que estando en la Fuerza Aérea era piloto de pruebas, señala que fue llevado al Área 51, a los hangares en donde se dice hay hasta 9 naves extraterrestres recuperadas. Él dice, Robert Miller, que lo llevaron a una nave en la cual le encargaron tratar de probar cómo podía volar. Y fíjense qué interesante cómo se volaba esa nave, ¿de acuerdo a Robert Miller?
15: Sí.
16: Y hay que recordar que pertenecía a las fuerzas militares y que dice que, como ya es muy viejo, quiere decirlo, la verdad, de lo que vivió, que todo lo debe decir. Él fue de piloto del Marine Corps. Dice que tenía que subirse a la nave y concentrarse para que su mente sintonizara los controles de la nave, que eran de propulsión antimateria, algo wow, que es muy lejos de entender en determinado momento. O sea, hacer la antimateria es generar mucha energía, es lo que debemos de entender por ahora, Mayra. Entonces, un propulsor de antimateria sí existen, pero son muy caros y están siendo probados a muy, muy pequeña escala. O sea, no hay tecnología ahora de que haya propulsores de antimateria y a vehículos. Sin embargo, Robert Miller nos dice que en el Área 51 él voló esa nave, que logró concentrarse y que se impulsó, y que estando ahí en esa base, en esa área militar, en Groom Lake, que se llama este lugar, junto al hangar S-4, él se elevó en forma vertical, y se elevó esa tarde y voló mucho, que de repente vino a su mente qué es lo que estaba haciendo. Se dio cuenta que estaba volando en un ovni, perdió la concentración y se desplomó. Se desplomó y cayó a tierra, y que justo antes de caer, él trataba, cuando iba en caída libre, desplome, sí, él trataba de volverse a concentrar y no lo lograba. Pero justo antes de caer dice que lo logró y que sintió cómo se estabilizó el ovni.
15: Como que flotó.
16: Pero desapareció.
15: Ajá.
16: Desapareció el objeto volador no identificado, esta nave extraterrestre, de acuerdo a este ex Marine Corps, Robert Miller, pilotó, se elevó, bajó a desplome porque se desconcentró, logra concentrarse y volar el ovni otra vez cuando estaba cerca del suelo, y desaparece en la base. Es buscado por todos lados. A la mañana siguiente se escucha un estruendo que se estrella el ovni, porque vuelve a aparecer en el tiempo, da un brinco este ovni. Dice Robert Miller, con la antimateria podía generar agujeros de gusanos el ovni y atravesar en el espacio y en el tiempo, y ahí brincó del mismo espacio, brincó en el tiempo, y cayó en el mismo lugar y se rompió las piernas. Robert Miller tiene las dos piernas destrozadas.
15: ¡Wow! ¡Qué impresionante!
16: Dice Robert Miller que un hombre de vestido de negro era el que hablaba con él siempre, y el que le advertía lo que tenía que hacer y no hacer, lo que tenía que decir y lo que no podía decir. Una historia impresionante que toma otra relevancia ahora que se ha hablado de misterios ocultos ampliamente, de lo importante que es que el Pentágono haya aceptado que investiga OVNIs y haya desclasificado videos, que no son videos filtrados, Mayra, no son videos que alguien por ahí dijo, ay, vamos a mostrarlo, no. Hay un proceso Kimball, se llama el proceso Kimball, por el cual el gobierno de Estados Unidos autoriza que eso pueda ser dado a conocer al público en general, dejando de ser un secreto de inteligencia nacional.
15: Él incluso, Fernando, tuvo que imaginarse que él mismo era la nave, como si fuera parte de ella, y tratar como de flotar, ¿no?
16: Así es, que se manejaba precisamente con la mente, con el cuerpo, que el cuerpo se tenía que hacer una unidad con la nave espacial. Y narra en esta publicación que dice un ex trabajador que pilotó un ovni en el Área 51, así lo decimos, del Marine Corps, dice que este sistema de transporte, le explicó el hombre de negro, era un vehículo que no era de este planeta y que podía generar, hasta donde se había investigado, hoyos negros, portales dimensionales. Entonces, mira, Mayra, eso lo está diciendo, pero yo quiero recordarse a los amigos lo siguiente. Hace casi más de un cuarto de siglo, Bob Lazar fue el primero que nos habló del Área 51 y nos dijo que ahí le encargaron investigar un ovni del modelo Sport, un científico de Los Álamos que después el gobierno dijo no, ni lo conocemos, pero él demostró que tenía un pago por servicios de inteligencia para el gobierno de Estados Unidos, que sí le pagaban por investigar el sistema antigravitacional de uno de los ovnis de ahí del Área 51, porque hay varios. Ese ovni se llamaba el modelo Sport, volaba por antigravitación, y hace 25 años, 27, van a dar 27 años ya, bueno, ¿quién iba a comprender eso, Mayra? Hace 100 años Einstein habló de las ondas gravitacionales. Sí. Las descubren en 2016, en 2017, 4, 5, 7 ondas gravitacionales que se detectan. Existen, la gravitación genera ondulaciones en el espacio y por ello también en el tiempo. Y así como el humano, Mayra, no comprendí hace 25 años a Bob Lazar, hoy es muy entendible todo lo que nos dijo. Así podría pasar en corto plazo, tal vez no tanto tiempo, con lo que dice Robert Miller y del propulsor antimateria para hacer hoyos negros de esta nave extraterrestre.
15: Gracias por compartir con nosotros el protagonista, el señor Robert Miller, que comandó esta nave por telepatía. Fernando Correa, muchísimas gracias. Redes sociales para que estén contigo también.
16: Muchísimas gracias. En lo que desarrollamos la telepatía, nosotros nos comunicamos por Facebook, si te gusta, en Fernando Correa Domínguez, en Twitter, arroba Fer Correa Astro. Un abrazo grande y felicidades.
15: Gracias, Fernando, igualmente.
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15: Misterios ocultos con Mayra Berenice, y en cabina tenemos a Citlali Namecum. Va a platicar con nosotros hoy de aquellos amarres peligrosos. Citlali, bienvenida, ¿cómo estás?
3: Hola, ¿cómo estás, Mayra Berenice? Te gracias por haberme invitado. Pues vamos a tocar el tema de los amarres más peligrosos. Los que aquellos que estás ahorita con una persona y el día de mañana pues se va la pareja como de la nada, como llegó y buenas noches y mañana ya no regresa. Entonces esos amarres se hacen en el panteón.
15: ¿Cómo funcionan esos? Porque las personas deben de saber que hay un peligro al hacerlos, pero también pues es una realidad, no es algo que se pueda evitar, digámoslo así.
3: No, porque hay de esas hombres o mujeres despechadas que se van a enterar que te vas a casar o que se va a casar la persona o ya no te quiero. Entonces a la persona ya lo que es, los cinco sentidos que él tiene o ella tiene, lo estás cautivando tú, manipulando. Uh-huh. Del pensamiento. En el pensamiento abrimos un sello en el universo y en la tierra. Y como es como un imán.
15: Sí.
3: Entonces eso se pacta con signos. Se pone los huesos y el nombre de la persona de quién es. Y se pone la foto y sangre. Y son los amarres más peligrosos pero más efectivos de la noche a la mañana.
15: O sea, esas cosas
3: se
15: funcionan.
3: Hacen en menos de 24 horas. Eso está así rápido. Y eso es de que si te vas a casar o no, o es bien serio el hombre. Y se va, pero ¿por qué? Si era cero, no conocía a nadie. Pero la persona lo quiere y está encaprichada y lo tiene porque lo tiene.
15: ¿Y si se van?
3: Sí se van.
15: ¿Si se quedan con la otra persona?
3: Si se quedan con otra persona.
15: Entonces, si usted de repente le ha pasado que ya estaba a punto de casarse y de repente el hombre cambió de padecer o viceversa, y usted se ha preguntado por siempre por qué se fue, por qué me dejó, ¿esto podría haber sido el caso?
3: Sí, sí.
15: ¿Esos cambios repentinos así?
3: Sí, esa persona, esa muchacha... Se iba a casar el viernes.
15: Esto es una historia real.
3: Sí, uh-huh. Se iba a casar el viernes. Entonces el muchacho estaba bien ilusionado, ya estaba todo. Y la muchacha, 3 días atrás, alguien le tiró una tierra dentro de su cuarto, negra. Y ella pues pensó que era ceniza y la limpió. Y ella se empezó a sentir mal. Ya cuando el muchacho vino a traerle unas cosas que le tiene que traer para la boda, digo, ¿sabes qué? Nos vemos, porque no se tienen que ver 3 días, sí. Supuestamente. Ellos se fueron a Guadalajara, Jalisco, a casarse. ¿Y qué pasa? El muchacho cuando iba para allá, sí se fueron toda la familia y todo. El viernes, le dijo, ¿sabes qué? No me voy a casar. Yo quiero otra persona y me voy con ella.
15: ¡Wow!
3: Y se fue con ella.
15: ¿Así nomás?
3: Así nomás.
15: ¿Y qué utilizan de la persona? Porque para hacer un amarre hay que utilizar objetos, prendas, que...
3: Sí, mira, con que tengan un cepillo de dientes, es peligroso, un cepillo del pelo, un peine, y no tanto son que dicen que los calzones y que... No es tanto. Si esa persona tiene acceso al cabello, algo de tu cuerpo, una uña, es muy peligroso. El cepillo de dientes porque se mete a la boca y ¿qué pasa? Se ata y se le pone sangre y se le pone lo que es el hueso amarrado y esa persona se vuelve loco por aquella persona porque está un pacto de amor.
15: Wow, okay. Yo me quedo así bien seria porque de escucharte hablar dices tú, ay, o sea, puede suceder a cualquier persona este asunto.
3: Y fíjate que tiene que agarrarse del muerto, tiene que agarrarse un diente, un hueso de un pie. Y un hueso de una mano.
15: ¿Y qué se le da de regreso a este muertito que esté ayudando?
3: Esto se le da de que esa persona se le entregue el nombre. Y a esa persona que mandó a hacer el amarre le tiene que poner un rito. Y eso lo tiene que ir a enterrar con la foto de ella a un panteón. La paga es de que cuando esté una tumba abierta, uno va y lo sepulta. sin que nadie se entere. Cuando vas al panteón, ya ves que muchas veces hay muertos velándose.
15: En paredes,
3: Tú tienes como que estás pasando, hay gente que se hace que está pasando como la familia, o como no, nadie se va a enterar si eres o no eres amigo. Entonces tú vas, le agarras la mano y como que lo vas a abrazar y entierras eso en el muerto. Lo haces hasta abajo, hasta los pies. Esa puede ser la una cosa, que si no puedes agarrar nada del muerto, eso puede ser una otra. Si agarras todo, vas y lo enterras donde van a enterrar a un muerto. Vas y lo tiras en el hoyo, y como pues ya va a estar listo, tú le tienes tierra, le pones tierra, nadie te va a ver. Entonces ahí lo entierras y te vas.
15: Wow. ¿Puede provocar también que la persona sea impotente o falta de deseo? ¿O esto ya es otro tipo de trabajo?
3: Bueno, si tú le dices, ¿sabes qué? Porque eso va junto y pegado. Porque si tú le dices, yo no quiero que tengas relaciones con esa persona.
15: Tú lo ordenas, pues, entonces.
3: Sí, porque tú le dices, oye, ¿lo vas a querer que no tengas relaciones con esa persona? Porque obviamente la otra persona, pues, sigue el amor. Y esto se hace con la Santa Muerte, con Uyá. Se hace con la Santa Muerte, que viene siendo para la reina del cementerio, el varón del cementerio. Y San la Muerte es el varón. Y Santa Muerte es la Santa Muerte, la que gobierna la tierra. San la Muerte es el que está en el portal del panteón, que es muy diferente. Entonces tú tienes que hacer pacto con el hombre. San la Muerte y Santa Muerte es muy diferente. Y se hace con los dos. Uno se hace para que no tenga relaciones, que quede impotente, que con esa persona nunca vuelva a tener relaciones, nomás con la que está. Y va con otra persona y llega a estar ahí, pero nada.
15: No sucede nada.
3: Nada de nada. Muerto el chamaco.
15: Este es el control que se puede llegar a tener, o el descontrol que se puede provocar entre una pareja. Esos son los amarres peligrosos con Citlali Namecum, hoy en Misterios Ocultos. Citlali, tú estás a la orden de nuestra gente, ¿dónde?
3: El teléfono es área 562-661-7690.
15: ¿No lo repites, por favor?
3: 562-661-7690.
15: ¿Y en Facebook, bajo?
3: Bajo Luna Sol de Oriente.
15: Perfecto, muy bien, gracias.
0: 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En los primeros siglos de nuestra era, aparece una figura fascinante, Onkelos, conocido en la tradición judía como el gran traductor del Pentateuco al arameo. La historia cuenta que Onkelos era un noble romano que decidió abandonar su vida de riqueza para convertirse al judaísmo y estudiar la sabiduría de los sabios. Su obra más famosa, el Targum Onkelos, no fue solo una traducción literal, sino una interpretación cuidadosa que ayudó a miles de personas a comprender las escrituras. Pero también existen relatos legendarios. Algunos textos talmúdicos narran que consultó espíritus del pasado para confirmar su camino espiritual antes de su conversión. Una historia que mezcla historia y misterio. Para la tradición, su legado fue enorme. Hizo accesible la Torá a todo un pueblo que hablaba arameo en lugar de hebreo. ¿Fue solo un traductor brillante? ¿O un buscador espiritual que cambió su destino para acercarse a la verdad? En Misterios Ocultos, recordamos que a veces las palabras pueden cambiar la historia. 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
8: OVNIs de Taxco, Guerrero, México. Johanan, bienvenido a Misterios Ocultos.
9: Mayra, ¿cómo estás? Un gusto saludarte, al igual que los amigos del auditorio. Y bueno, pues Mayra, el hablar de Taxco de Alarcón en el estado de Guerrero es hablar de un municipio netamente turístico y netamente minero. Hay minas de plata, hay minas de oro y hay minas de cobre. Esto es bien importante porque hay que recordar que durante 2 o 3 siglos este municipio fue uno de los más ricos en todo el mundo. Y hay que recordar que en la Nueva España prácticamente toda la plata que había tanto en Europa como en América se sacaba precisamente de este lugar. Se asegura, esto es datos estadísticos que han hecho algunos especialistas, que si se juntara toda la plata que se ha sacado desde hace mucho tiempo, se podría construir un puente que uniera América con Europa. Así de plano te lo pongo y así los especialistas han asegurado. Bueno, pues fíjate que dentro de todo este aspecto te puedo comentar que hay una cantidad impresionante de objetos voladores no identificados, eso sí, todos con forma de esfera, principalmente de color blanco en el día y en la noche presentan una intensidad lumínica blanca que va del blanco al rojo. Pareciera que hay un halo que rodea estos objetos completamente esféricos que llaman mucho la atención. Y que fíjate que lo más interesante de estos avistamientos que se han registrado en esta parte de la República Mexicana, que pareciera que son esferas inteligentes. ¿A qué me refiero? Que son objetos que llevan una trayectoria. Cuando los cazaovnis allá, y uno de los principales es Héctor García, pues logra captarlos con su cámara de video, los objetos llevan una trayectoria llevan una velocidad, llevan una altitud. De repente pareciera que algo ven en el suelo, bajan, hacen ángulos de 90 grados, bajan, se van hasta la altura de los techos de las casas, les dan la vuelta, suben, bajan, pareciera como que se asoman en las... O sea, de verdad que es algo tremendo los videos. Yo los invito a todos ustedes a que le den seguimiento ahí en los canales de YouTube, que le pongan OVNI, Tazco, que muchas personas han logrado captar, y sobre todo con Héctor García Avilés, para que ustedes se den cuenta, se den una idea de cómo están estos objetos inteligentes. Por eso nosotros consideramos que son objetos realmente inteligentes, que son objetos realmente que están al pendiente de lo que estamos haciendo, ¿cierto? Desde luego a partir de las imágenes. Pero imagínate, hay un material que nos tocó ahora en el equipo de TercerMilenio.tv, hace tres semanas estuvimos ahí en Taxco haciendo una vigilancia OVNI. Imagínate que aparece de repente con la cámara de visión infrarroja un objeto que a simple vista no se ve, una luz. Sobre uno de los cerros había casas y el objeto estaba prácticamente arriba del techo de una casa. Sale una persona, me imagino, o eso pensamos nosotros, que producía algún tipo de zumbido. La persona sale, camina de su casa, nosotros le calculamos unos 3-4 metros, de repente ve a esta luz, se regresa corriendo a su casa y ya no salió. El objeto, 2 minutos después, se apagó. Pero estamos hablando de que nosotros lo captamos con la cámara de visión nocturna, con la cámara de visión infrarroja, y apenas se alcanzaba a percibir con la cámara HD, apenas. O sea, quiere decir entonces que a la distancia a la que nosotros nos encontrábamos, la cámara HD, que es la visión normal, no lo alcanzaba a percibir, a pesar de que nosotros teníamos todo el zoom hacia ese punto. Pero el testigo, la persona de ahí, quiere decir entonces que él sí lo vio, y por eso iba saliendo, iba subiendo y de repente ves a este objeto, esta luminiscencia, y se regresa a su casa. Los investigadores de Taxco, bueno, en estos días fueron hasta el lugar de los hechos, hablaron con las personas y bueno, pues el señor está muy asustado, no quiere hablar, no quiere decir lo que realmente vio, pero ya le mostraron las imágenes, ya se vio el señor que sale, cómo se regresa, pero el señor ya dijo, yo no quiero problemas, no quiero decir absolutamente nada. Y es ahí cuando, Mayra, nos damos cuenta entonces que quizá estos objetos se están presentando en el municipio de Taxco, quizá a la búsqueda de algún mineral en especial.
10: Sí.
9: Puede ser quizá también que se deba la presencia de estos objetos ante, bueno, pues los actos de violencia muy fuertes que se viven en este municipio, quizá. O por el otro lado, quizá pueda deberse la presencia de estos objetos a la gran espiritualidad que hay en el pueblo de Taxco, porque hay que recordar que cada año, bueno, pues se da una de los eventos más importantes de la representación de Cristo, que son los famosos flagelados, personas que se van pegando la espalda con clavos, con cadenas, con púas, y bueno, pues es un espectáculo tremendo y es un acto de espiritualidad muy importante para el pueblo de ahí, de Taxco. Podemos utilizar y podemos agarrar cualquiera de estas hipótesis de trabajo que te acabo de mencionar, Mayra, para darle una explicación a estos objetos esféricos, objetos completamente inteligentes, con movimientos inteligentes, que pareciera que alguien los está controlando desde alguna zona, desde alguna parte de, pues ya sea quizá de la Tierra o desde la atmósfera o desde el espacio exterior. Realmente no lo sabemos, pero ya han sido, estamos hablando prácticamente de 12 años que se han venido presentando estos objetos. Ahora en esta vigilancia que tuve la oportunidad de platicar con el presidente municipal, bueno, pues él me decía, oiga, pero a ver, ustedes vienen aquí y realmente hay ovnis, hay algo raro, me debo de preocupar, debo de poner a trabajar a mi gente de la policía o de protección civil. Yo le dije, mire, no hay que preocuparse de nada, porque realmente estos objetos nada más andan monitoreando aquí y andan viendo a ver qué es lo que hacen. Pero lo que sí se tiene que hacer es concientizar tanto a la policía, a la gente de protección civil, a la gente de gobierno, de que algo está sucediendo en esta parte. Entonces fue cuando él hace esta mención así como diciendo, bueno, ¿y a mí en quién me va a beneficiar? Y yo dije, no le va a beneficiar absolutamente nada, pero lo que sí tiene que hacer usted es dejar en claro que algo está sucediendo y no alarmar a los habitantes de aquí de Paz.
10: Excelente. Híjole, Johanan, pues muchísimas gracias una vez más por tu participación esta noche en Misterios Ocultos, y ya saben, cerramos con esto de que el misterio continúa. Gracias, Johanan.
9: Así es. Pues al contrario, Mayra, te mando un fuerte abrazo, al igual que los amigos del auditorio.
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5: con el chamán Paulino en vivo desde Guadalajara, México, para Misterios Ocultos, Ayahuasca.
10: Para todos nosotros es un placer. Los temas que tocamos en Misterios Ocultos son del gusto del público y precisamente me han preguntado, Mayra, por favor, hablen de la ayahuasca. ¿Qué es esto, maestro? ¿Cómo funciona? ¿Por qué lo utilizan para sanar, para abrir pensamientos, no sé, para poderes? ¿Qué es lo que sucede con esta ayahuasca, maestro?
11: Mire usted, se habla mucho acerca de la ayahuasca, que es una medicina perteneciente a los pueblos originales de Sudamérica. Esta planta es elaborada por los taitas o los chamanes que se encuentran en el Alto Putumayo y en la región del Amazonas. Está compuesta de dos plantas, una liana y otra planta que se mezclan las dos. Es una planta que crece en forma de enredadera en la selva. Se corta en grandes cantidades. Imagínese un cuarto de planta con un cuarto de leña. Entonces se hierve y durante una semana se hace un preparado hasta que se reduce ese té a una especie de miel. Esta miel, este concentrado de la planta, tiene un contenido muy alto de la molécula o la partícula de Dios. Este DMT, DMT que es conocido, se encuentra de manera natural en el cerebro de las personas, en la glándula pineal. Esa glándula se encuentra en la parte de atrás de la nuca y es una planta que muchas personas tienen calcificada y es lo que conocemos como el tercer ojo. Esta planta abre, descalcifica este tercer ojo y las personas pueden empezar a ver diferentes y a percibir diferentes situaciones.
5: Realidades, como presencias, como pues lo que nuestro ojo regular no puede ver.
11: Así es, lo que nosotros llamamos percepción extrasensorial. Muchas personas pueden desarrollar su percepción extrasensorial al consumir regularmente esta planta. Pero esta planta también puede ser muy peligrosa porque hay personas que han cometido suicidio, asesinatos, etcétera, bajo los influjos sí. de la planta. Porque la planta lo que va a hacer es como una cuchara que entra y saca lo que hay dentro de la persona. Si la persona es mala, va a sacar la negatividad que hay dentro de esa persona.
5: Wow.
11: Si la persona está deprimida, saca esa depresión. Provoca lo que nosotros en medicina llamamos una crisis curativa. Esto es, cuando usted ingiere la planta, ingiere el brebaje, que déjeme decirle que son 20 mililitros, 10 mililitros. No cree usted que le vamos a dar un vaso. No, le damos si apenas una cucharada de la planta. Porque las personas civiles no tienen la capacidad, no están acostumbrados a lo que están acostumbrados a la gente que vive en el Amazonas.
5: Claro.
11: Imagínese usted el cerebro y la resistencia que tiene una persona que vive allá y ahora imagínese qué le podemos hacer a alguien que tiene que vive en la ciudad y que no está acostumbrado a este tipo de faenas. Las personas pueden caer en la locura, se pueden volver locas.
5: ¿Se pueden quedar arriba, maestro?
11: Hay muchos casos, Mayra, de personas que hicieron la ceremonia solas y sin un guía y terminaron muy mal. Entonces, esta planta te va a mostrar diferentes realidades, diferentes caminos, pero tienes que hacerlo con el guía de un taita, de un chamán, que esté autorizado por la abuela, porque así es como a nosotros nos gusta llamarle a la planta. Hablábamos en días pasados del abuelo, del jícuri, del peyote, que es la energía masculina del planeta. Bueno, la ayahuasca es la energía femenina del planeta.
5: Maestro, me han dicho que hay gente que cuando la ingiere se puede ver a través de su piel y he escuchado mucho al respecto. ¿Esto sería posible, maestro?
11: Sí, sí es posible. Y es una de las razones por la cual en los Estados Unidos se encuentra prohibido el uso de esta planta porque está catalogada como una droga peligrosa. De modo que hay que tener mucho cuidado cuando sacamos una planta de su entorno, de su comunidad, y la llevamos a otro lugar, porque el efecto que puede hacer en otras personas es desconocido para la misma persona y para los demás. Ahora bien, Hay estudios científicos sobre ayahuasca y la salud, en donde es una planta maravillosa para curar enfermedades y adicciones en personas mayores de 40 años. ¡Ojo! Personas mayores de 40 años. Yo creo que el cerebro de una persona de 20 años y la personalidad de una persona menor de edad no está lista para poder tener una experiencia de este tipo. Puede marcarla y puede cambiarle la vida y no sabemos si positiva o negativamente.
10: Comparte con nosotros su información, maestro, para que puedan contactarle para más preguntas.
11: Con mucho gusto. Mira, mi página de Facebook es Chamán Paulino Extrasensorial. Mi teléfono 521-33-1611-4548. 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
10: Muchísimas gracias, maestro, y será hasta la próxima.
11: Muchas gracias, maestro.
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0: bonitas sorpresas nos da la música, compadre, y la vida. Y estar aquí con las personas que han forjado el camino de muchos como el mío también. Gracias, compadre, por compartir este momento con nosotros.
1: Al contrario, Cari, gracias a ti, gracias por el espacio y por invitarnos. Me da mucho gusto poder compartir esta versión contigo, esta canción que amo, y cantarla con tu estilo también. Dios te bendiga.
0: Gracias, mi viejo.

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0: nos manda un mensaje, nos dice, tengo un tema, cosas overrated. ¿Qué es overrated en español, tú?
1: Sobrevaloradas.
0: Overrated. Ahí le va, por ejemplo, Luis Miguel. A mí se me hace un buen cantante, pero está sobrevalorado. Es mal padre.
2: Bueno, a ver, son dos cosas distintas.
0: Son dos más diferentes, baby.
2: A ver, ¿es mal padre? Sí. ¿Es mal cantante?
0: No. ¿Pero tú tienes que overrated, Luis Miguel?
2: No, me parece solamente que una de las razones por las que lo hemos hecho tan grande en México es porque somos prietillos de rancho. Nos gustaban los güeritos bonitos que salían en la televisión. Pero esa es la historia de nuestra cultura televisiva.
0: ¿No te gustó en qué aspecto, Ferrari?
3: Ahí su música, Aaron, no la escucho.
0: ¿No?
3: No.
0: ¿Tienes overrated?
3: Ay, yo digo que sí.
0: ¿Sí?
3: Sí.
0: Sí. Cosas sobrevaloradas. Va, pues, abrimos tema.
1: iPhone 17.
0: El iPhone 17. ¿Por qué, Chino, estás en vivo? Adelante, güeyón.
2: No, yo diría el iPhone en general.
3: Ya, yeah, el iPhone.
1: No, fíjate que no, no, pero pagar mucho por esta madre, que es lo mismo que los anteriores.
0: Lo mismo desde el 15.
1: Desde el 15. Desde el 10. Desde el 12. Sobrevalorado. Nah, machín.
0: Yo no te vuelvo a comprar un iPhone hasta que no salga algo.
1: Algo diferente.
0: Digas tú, ah, wow, ok, está bien.
1: Sí, la neta.
0: El Samsung le da 7 vueltas, pero yo te voy a ser sincero. Yo traigo iPhone porque yo calé Samsung y no me lleva tu perdón.
2: Ni yo.
0: Sí. Pero ir de Samsung a iPhone es más fácil que ir de iPhone a Samsung.
2: Sí.
0: Yo no me hallo en el Samsung. No me hallé y me regalaron un perrón mis compas de T-Mobile. Uno perro, el 24, no sé qué güey. No me hallé.
2: Lo que pasa es que la única ventaja de toda la marca Apple es que lo hacen para niños para señores grandes. Todo el mundo los puede usar porque es súper fácil.
1: El Apple Pay, la forma de pagar el Apple Pay que todo el mundo tiene, o lo que es las llamadas, el FaceTime, es lo único. Pero de ahí, Samsung le da
0: con
1: tres
0: panas.
4: Es verdad, la cafecita café.
3: Sí.
1: No, pero es que.
0: Hable con ganas, Wango.
1: Por eso digo que. No, pero el Samsung le da tres vueltas al iPhone sin bronca. Es más, le voy a platicar. Ya viene el nuevo teléfono de Samsung que se dobla tres veces. Se llama Trifold.
4: Como alguien que conozco.
1: Sí.
0: ¿Y qué es? Que se dobla tres veces.
1: Bueno, este se dobla. Por ejemplo, yo tengo el Fold que se dobla.
4: Ah, quería presumir su teléfono, no, por eso.
1: Aquí veo los partidos. Pues es lo único que lo traigo.
0: Tenía el fútbol, te
4: juro. Señor, Team Samsung.
2: Yo le voy a decir que hablando justamente de
0: cosas
2: tecnológicas, para mí está sobrevalorado el Apple Watch. Yo lo compré y nomás lo volteaba a ver la hora y para nada sirvió.
0: Pero sí, porque tú no le has sacado lo que yo no tengo, ¿verdad? Pero yo
2: a mí me dijeron, supuestamente tenía que medirme la presión y no sé qué, cada rato me dijeron, ese sirve para todo.
4: Y horas de sueño y la.
0: Pero sí lo estaba checando.
2: Sí, no, no, nada.
0: El Apple Watch está overrated. ¿Qué dices, Gastín? Porque mientras
1: sí.
0: Los demás.
1: Sí, también. Sí.
4: Sobrevalorado el café de carísimo que se compra la gente.
1: Starbucks.
4: Sí.
0: Tiene que ser un conocedor del café así real. Digas esto. Por ejemplo,
4: para empezar,
0: los conocedores de café no le van a echar azúcar nunca nada.
4: Ni leche.
0: Más leches y lechitas como el Chino, que es un falso cafetero, lo eres.
2: Ah, claro.
0: Porque tú es así de café y así de leche y de sabor, no sé qué perras.
1: No, lo que pasa, le voy a decir yo por qué disfrazo mi café. Porque soy cafetero. Yo me puedo echar los cortaditos o un cubano, un expreso chiquito.
4: Un cubanito.
1: Y me entra de volada. Entonces, si me echo tres, cuatro, mandar así. Entonces, ya con la leche y con el agua disfrazado en cantidad, pues ya me lo voy tomando despacito.
0: Y luego, ¿por qué cuando te damos la palabra hablas bien, huevón, si te traes como seis cafés en el programa?
1: ¿Quiere que hable alto? ¡Hablamos alto, viejo!
0: No es gritar, es tener un ritmo.
1: Pues lo tenemos, nada más le estoy dando seriedad.
0: Dámelo.
1: Le estoy dando la seriedad que necesita el tema, porque para mí algo sobrevalorado es el iPhone 10.
4: Así, clarito. Así de clarito, caray.
0: Le damos 17, porque mire, o sea, no trae nada.
1: Se lo damos, se lo lleva, no lo quiere, se lo da.
0: ¿Qué costo sobrevaloras? ¿Tienes alguna, mami?
4: Traer bolsas de marca.
0: ¿Sí?
4: Sí, no manches. Yo no sé las morras por qué, con todo respeto.
3: Ay, qué bueno que no está
4: llena. Las que tengo es porque me las regalaron. Pero
0: ¿quién te la regaló?
4: Pues uno que quiere dejarse conquistar.
0: Yo tengo una opinión.
4: Usted opine y yo le contesto.
0: Tener una bolsa de marca mientras implique quedarte de lángaro en aspectos más importantes de tu vida, mal hecho.
4: Claro, por supuesto.
1: Trae tu bolsa y vas al arroz a surtirte.
0: Sí,
1: ¿verdad? Arroz.
0: Sí, yeah. Y luego andes juntando.
4: O comprar clones, como por.
0: Eso sí está. Overrated. O sea, las bolsas de
4: eso no
0: están overrated.
4: Sí,
1: sobrevalorados los conciertos. Para cualquier mendigo concierto ya están bien perros caros.
3: Yes.
0: ¿Los conciertos?
3: Sí, ya.
1: Sí, ya se mancharon.
0: Tristemente, sí. Ahora, la vida en general ya está toda cara. Queremos pensar, o sea, nosotros queremos todavía que los presten como en el 2000, ¿no? Ya pasaron 25 años, chavalones, 26. Ya no. Don Cheto, Estados Unidos is overrated. Ángel, dicen que está toda madre y nos la pasamos trabajando siempre.
4: Eso sí.
0: Y no hay vacaciones. No hay.
1: No, es cierto.
0: Creo que es el país que menos vacaciones hay.
1: Sí, pero también depende. Es que aquí tú haces tu vida. Si eres una persona que llegas, trabajas y ganas poco. Ah, pero traes tu camionetota.
2: Pero le voy a decir algo. Toda la, nosotros,

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1: Cuerpo,
2: sí. Había una señora aquí que tenía unas cosota grandota, un cabús, así una pantallona, güey, y unas patitas así en ella. Oye, me hacen el favor, parecían cono de nieve.
3: No.
2: ¿Verdad? El mundial está sobrevalorado, está perro, pero es mucha propaganda, y los boletos están bien caros. Hay que ver.
1: Sí, me parece que está sobrevalorado. A mí me parece que en general todo el deporte, o sea, refiriéndose a boxeo y esas cosas, ya están sobrevaloradas.
2: ¿En qué aspecto?
1: En los costos de lo que cuesta ir. Y es un... Y hoy voy a decir otro ahí ligadito. Me parece que ya hoy los conciertos en vivo están sobrevalorados.
4: Sí.
1: Es un dineral lo que cuesta ir.
4: Y ya se manda.
3: Como poema, no, no.
5: El micrófono.
1: Básicamente, a lo que quiero referirme es que todos los eventos que son en vivo, ya están muy caros. Gracias.
2: Oíste, vea que soy más perro.
3: Sí.
2: Es que todos los eventos son sobrevalorados. No. A ver, te va. Quiero, yo, Rosa, yo tengo una relación muy bonita con mi radioescucha Rosa Olivia Hernández. Y hoy dijo algo que
3: ¿Qué?
2: Me voy a meter en problema, Rosa, contigo. Pero yo y tú de la mano vamos a ir al problema. Jalada de las quesavirrias y el vierriarramin.
3: ¡Ay, sí!
2: ¡Ah, sí está!
3: ¡Aplausos! A mí tampoco. ¿Qué es eso?
2: La quesavirria aguanta.
3: Es una abominación.
2: No, quesavirria aguanta. Chócalas, mami. O sea, hay que ser aquí. Yo y tú y Rosa Olivia, sí. ¿Qué te parece? Sí,
4: sí. Los tres yendo a comer maruchan.
2: A mí no me gustan las quesavirrias.
4: ¿No?
2: En mi vida te voy a pedir, Yona, ¿me das una quesavirria, por favor?
4: ¿Por qué?
2: No me gustan.
3: Ni las maruchanes con birria.
2: Es una cosa inventada, con un queso muy a huevo ahí. No,
3: y me acaban de llevar un negocio, está súper sobrevalorado, un negocio donde tú agarras tu bolsita de sopa instantánea, de las que venden así de dólar. Tú la agarras y luego pasas a otro lugar y te la ponen en una bandejita y escoges así lo que quieras ponerle, te lo ponen en agua caliente y ya te cobran un billetón.
2: No,
3: por hacerte la sopa ahí.
2: De birria perro así con tu carnita.
3: Con gordito.
2: Con cilantro, cebolla y una
3: limoncito.
2: Salsa que va de acuerdo, si mira. ¿Me veo la boca? Quesavirria. Que
3: se anda inventando cosas.
2: ¿Qué más?
3: ¿Qué otra?
2: Dice, Vicente Fernández, ¿tiene una que otra rola buena?
3: No, todas, eso sí.
4: Y Leo, ¿sobrevalorado los parkings también para los eventos, machín?
3: Ah, sí.
2: No, es que eso no es sobrevalorado, eso ya es un abuso.
5: ¿No pueden controlar eso?
1: Salud, gracias.
2: Se acabó.
3: Sobrevalorado, perdón, salud.
4: Muchos de los podcasts, dice acá, sobrevalorados. No dice nada, no aporta nada. Ejemplo, el Ramoncito, del Ramoncito de Culiacán.
3: Sobrevalorado tus besos baratos.
1: No, es que yo sí creo que la forma de ver, de hacer podcast ya es el nuevo contenido que la gente está consumiendo.
2: Sí.
1: O sea,
4: pero sí,
2: sobrevalorados los programas de radio.
3: Hora.
2: Puro saludos y repiten las horas.
4: ¡Ey!
3: ¡Ey!
2: ¡Nosotros
3: no vas a estar hablando!
4: ¿O estás diciendo que Don Cheto es sobrevalorado?
2: ¡Hey!
4: ¡No! Nosotros seguimos siendo rascuachos.
2: A ver, este vato dice, las carnitas de Michoacán son una vasca de borracho.
3: ¡Oh! ¡No!
2: Te espero a las 11 de la mañana y trae con qué, porque yo traigo una 45.
3: ¡Ay, sí, no!
2: Fajada cinto, viejo.
3: Don Cheto, no, no.
2: No, ¿cómo, güey? No, no están sobrevalorados. A lo mejor has comido malas carnitas.
1: No lo dudo.
3: Pues también, ¿a dónde fuiste, verdad?
2: Pero no, ok, a ver. Pueden no gustarte las carnitas, ¿eh? Ahí no tengo nada que decir.
1: ¿Puedo hacer un paréntesis y dar una confesión?
2: No, puede ser. A mí no. Pueden no gustarte las carnitas. A mí no me gustan las quesavirrias. Lo acabo de decir. No tiene nada de malo. Pero decir que están sobrevaloradas. Un manjar de si highs.
3: No.
1: ¿Puedo decir una confesión? Ah, pero déjame como le
3: gusta. Sí, como poema. Sí.
1: Don Cheto, tengo que confesarle que hace un momento que usted estaba narrando su taco de carnitas con su vinagre de chiles en vinagre, se me volvió a antojar el puerco. Gracias.
5: ¡Ah! ¡Qué bonito!
2: Está bien arte cuando hablas.
3: Sí, sí, habla bonito. Y más como tu peinadito.
2: ¿Qué prefieren? ¿El Said niño declamador o el Said encarnado?
5: No, niño
2: declamador.
1: Muy bien, muy bien.
3: Y más con tu peinadito así bien bonito.
4: Chino, sobrevalorado aquí en México, las Toyota, la Tacoma. Las venden bien caras, se pusieron de moda en hambre.
2: ¿Las Tacoma?
4: Es que en México sí se... No, pero se pusieron de moda en México y subieron de precio.
2: Yo puedo decir una, los Tesla. Sorry, guys.
5: Ya.

0: I think so too.
1: A ver, le voy a decir algo de los Tesla.
2: Pero no puedo, pero le voy a decir algo. A ver, no me hagan caso porque paréntesis. Yo ni Tesla tengo.
1: Paréntesis. A ver, pero le voy a decir. Yo ya vamos en la casa por el tercer Tesla. Ajá. Le cuento.
2: Se han madreado los otros dos.
1: No. Para nada. Se han terminado el lease. No se han madreado ni mucho menos. Ningún otro auto, y he tenido Audi, BMW y de otras marcas, ninguno tiene la tecnología del Tesla. Ninguno okay. tiene la tecnología. Pero por dentro el auto parece un go-kart. Un go-kart de juego de Disney. De juego de Disney, así literal.
2: ¿Sí, Eda?
1: Sí.
2: Yo me he subido a un Tesla y lo he arremangado.
1: Pero
2: lo arremangan bien.
1: Sí.
2: Pero sí, estaban así. Los no, sí. Esta sillita está más cómoda.
1: Sí, sí, sí. No, y además no. te mueves y luego, o sea, todo está muy, muy fake. Muy... Sí,
3: a mí no, por ejemplo, tu teléfono es como el iPhone. No puedes conectar el Apple, ¿qué se llama? ¿Apple CarPlay? No, tienes que usar el del Tesla.
1: Pero está muy perro.
3: Ah, sí está perro y se maneja y, güey.
2: JJ Hernández, Don Cheto, no quiero comentar nada de su tema. ¿A qué horas va el güey que dijo eso de las carnitas? Aquí, no vengas. Yo solo puedo.
0: ¡Ajá, hijo!
2: Venga, cosas sobrevaloradas.
0: Los restaurantes caros. Dice que de la que acabo de ir a uno, no voy a decir nombres, dice que comida oaxaqueña, no, sí, ni no. al caso.
3: ¿No? ¿Netflix sobrevalorado?
0: Y sí, me hizo muy caro para lo que dieron. Dije, no, he probado mejores cosas.
3: Netflix sobrevalorado. Pero, cada vez sube más el precio y nada que ver. ¿Está mejor tú y VIX?
2: Claro, no sé si esté mejor VIX, ¿eh?
3: Yo tampoco.
2: A lo mejor va más con lo que a ti te gusta ver. Es que a nosotros nos han vendido una mentira de que está mejor tener más opciones, pero no, cae uno en una trampa muy fuerte.
1: No, de hecho, nos quejabas muchísimo el sistema de cable de que era carísimo y ahorita si sumamos todo lo que pagamos en aplicaciones, pagamos hasta el doble o el triple de lo que pagábamos por el sistema de cable.
3: Las Vegas sobrevalorado.
2: Las Vegas, a mí Las Vegas me gustan 1 o 2 días, no más.
3: No más.
0: Es que está atrás de las nagas.
2: A ver, te va, Las Perdidas, todo ese clan de gays de León, Michelle.
0: Sobrevalorado, no creo, tienen algo, ¿no?
3: Pues sí, si te gusta su coto.
0: Sí.
2: La comida de Michoacán es simple, está sobrevalorada, piensan que es un manjar.
0: ¿Y
2: a qué te refieres con comida de Michoacana? O sea, de lo que se me viene a mí a la
1: mente. No, nomás escribió por joder.
2: Carnitas.
1: Ustedes también aprendan a identificar la gente que nomás escribe para llamar la atención.
2: David Zárate Hernández.
1: Sí.
2: A ver, no, yo de verdad, sí, al chile, mi compa, no creo que esté sobrevalorada. Hay cosas que a lo mejor no te pueden gustar, pero pues depende qué comiste. Por ejemplo, a Chino no le gustan los uchepos.
3: No, o sea, los probé y...
2: Nada.
3: O sea, no tan mal.
2: Bien, si no te gusta, está bien.
3: Es que, como le digo a la gente, cada quien, acostumbré a comer el tamal en un bolillo y se me hace un manjar y hay gente que dice, güey.
2: Esa perdón, Chino, esa
0: me abominación.
2: Dice, Don Cheto, los restaurantes Javier. Ay, no, nunca he ido uno.
3: Sí, tan bueno, nomás, sí están
0: tan
3: buenos.
0: ¿Están
3: caros? No, los de aquí. No, de aquí. Pero están caros. Eso es para gente que tiene.
1: Y sobre todo te atienden como rey, ¿eh?
3: Pero son para que. Ahí es para ir a manear. ¿Eh? Vas ahí a manear, exacto.
0: ¿Como tirar rostro?
3: Y sí, o sea, que digas, fui aquí, tomas la foto y que no veas los precios del lado derecho. Literal.
0: Los que van todos ahorita en Las Vegas. También.
3: No sé, a ver.
1: Claro, en el área.
0: Sí.
3: Entonces sí está bueno, pero pues eso nomás es para decir fui.
1: Las bebidas están perrísimas y la atención está de 10.
2: Las tortas ahogadas están sobrevaloradas, che, comida fea. Ay.
1: Nos vemos aquí afuera.
0: Son buenas.
2: Aquí te veo afuera.
0: Los tacos de harina.
2: A ver, Chino, ¿no vas a decir nada? ¿Tortas ahogadas sobrevaloradas? Dilo tuyo.
0: Pero eso
2: no
0: huele.
2: A ti no, tú has dicho aquí que no te gusta la torta ahogada.
0: ¿No te gusta?
3: O sea, se me hace X. No es como que digas, oh, wow, una torta ahogada del pan remojado. Nah.
0: Los tacos de asada de Mexicali, sobrevalorados. Están mejores los de Tijuana.
3: ¿Es lo mismo?
0: No.
2: ¿Los qué? ¿Los tacos de qué?
0: De asada.
3: Misma vasca.
0: No, lo mismo. No,
2: a ver, ¿de cuál?
0: Los de asada.
3: De Ensenada y de Tijuana. O de Mexicali.
0: En Mexicali y Tijuana hay un pique con los tacos.
2: No, pero los de Tijuana les ganan.
0: Por supuesto.
2: Huevo.
0: Claro. Mexicali.
2: Para tacos de carne asada, Tijuana, Baja California, compa.
3: Ay, nomás puedo echar una vasca de.
0: Tacos del sur, Don Rosarito. Ahí.
2: Para tacos de perro,
3: pastor.
2: Pastor, Ciudad de México.
1: Ah, sí.
2: Para tacos de cabeza.
1: Michoacán, correcto.
0: ¿Patacos de lengua?
1: No, del chino.
4: Ay, ok.
2: Regresamos.
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0: Cheto.
1: One, two, three, and to the four. Don Cheto and the flow. Quiero mandar un saludo con mucho cariño a mi compa Chucho y sobre todo a Mela, a Soco, a Joaquín, a Alejandro, a don Javi, a Mireia, a dona María, a Luis Javier, a Jania, a doña Rosa, a Hilda, que vienen desde Peribán, Michoacán, señores. Y andan por acá y la familia del DF que nos están visitando acá en Burbank, California. Y me van a invitar a un lugar bien bonito que hay en Burbank que se llama Amor a Mí. Un restaurante mexicano bien bonito que se llama Amor a Mí.
2: ¿Nos van a invitar?
1: Aquí está en la Victoria. ¿Está la Victoria?
3: No sé bien dónde ha ido.
1: Está bien bueno. Corre para que veas. Un pan bien bueno y las comidas mías. Saludos a todos ellos que nos visitan desde la boricha de Peribán, Mitch.
4: Señor, quiero agradecerle mucho a la gente de Nevares Communication que me acaba de mandar el disco de banda en acetato de la diva de la banda de la gran señora. Mire, mire qué bonito.
1: ¿Y esto cuándo lo sacaron tú?
4: Lo acaban de sacar y de hecho, como yo les dije que yo tenía reproductor de acetatos, me lo mandaron, mire qué bonito está.
1: ¿Tú tienes para tocar tocadiscos?
4: Sí, sí, sí.
1: Fíjate, lo que es el ranchero y lo que es ser fresa. Yo digo tocadiscos y él dice reproductor de acetato.
4: Claro, qué bonito.
1: ¿Verdad que sí?
2: Perdón, pero ¿qué tiene que ver eso con el tema?
1: ¿Reproductor de acetato?
2: ¿Eso qué tiene que ver con el tema? Guarda.
1: No tengo tocadiscos ahí. Discúlpame que no ande con perras, palabras rebuscadas, que se te llena el hocico.
4: Gracias a Nevares Communication, I love you guys.
2: No va con el tema, gracias.
1: Uy, es que tú también.
4: Cuando tú eres el niño del bautizo, la novia de la boda y el muerto del entierro, siempre.
2: Además, ni Jenny escucha.
1: Es más, empieza tú con el tema, película favorita y por qué razón. Vamos con
2: nada más, cocina. Quiero hacer una acotación antes. No vayas con sus jaladas de los Almada,
1: no,
2: por favor.
1: Lo que sea.
2: Ni de Chespirito. Película nacas, no. El segmento es película perra, no. No churrumáis con limoncito.
1: No. La gente tiene película favorita.
2: Pepito
1: así sea,
2: y
1: el Coyote Emplumado del India María.
2: Ah, Pepito y el Zorrillo, ¿cómo no?
1: Una de Tarkovsky.
2: Puras perras. No empiecen con sus jaladas de. Oh, yo vi ¿cómo se llama? Lucerito.
1: ¡Es lo madre!
3: Sí,
1: a mí me gusta Pánico en la Montaña. Como le da vuelta así la mano a Gel. A mí me gusta Pánico en la Montaña. No dormí ese yo, Pánico en la Montaña.
3: Pánico en la Montaña.
1: Es más, esa va a ser mi favorita. Pánico en la Montaña con Pedrito Fernández.
2: Dale, disfo.
1: ¿Hablamos contigo?
2: Volver al futuro.
1: ¡Uy!
3: ¡Uy, wow!
1: ¡Pero wow! ¡Qué películas nacas! ¡Wow! Yo pensé que ibas a decir tú, no sé, Chino, alguna gran obra del séptimo arte.
2: Una de mis películas favoritas y que puedo ver, y volver a ver, y no me canso, toda la saga de Volver al Futuro. Creo que es una de las mejores películas que ha existido. La puedes ver todo el mundo, desde niños, adultos, viejitos, abuelitos.
1: No, pues es que pensé que iba a salir con una jalada, pues, de, no sé, hijo, con eso de que te refieres a la gente con cosas de, ¿cómo se dice? De...
2: No, nomás no, güey, o sea, no me vas a ir con sus nacadas de los Almada o las... ¿Cómo se llama ese? La
4: bueno,
2: porquería.
4: Yo quiero empezar, yo lo he comentado aquí, pero...
1: ¡Ay,
4: pero...
1: otra vez! A ver, ahí te
2: no,
1: vas a chareolear con tus perros musicales.
2: ¡Musicales no,
4: mi
2: viejo!
4: Mi película favorita...
2: ¡Musicales no, güey! Sí.
4: Mi película favorita se llama Eternal Sunshine of the Spotless Mind.
1: ¿What?
4: Y es una película, la verdad, muy bonita, protagonizada por Jim Carrey y Kate Winslet. Es una película de 2004, donde habla de una pareja que pareciera que es la pareja ideal, pero en su primer encuentro se dan cuenta de que su cerebro fue borrado para borrarle la historia uno del otro. La verdad, está muy perra, habla del amor incondicional, que el amor no existe y que todo tiene fecha de caducidad. Y a pesar de que es un amor muy fuerte y muy profundo, te da a entender que en algún momento se va a acabar el amor.
2: ¿Y a qué horas cantan?
1: Quisiera Ogarty.
4: Jim Carrey, Kane Weasley, Kristen Dunst, Elijah Wood, Mark Ruffalo, Eternal Sunshine of the Spotless Mind.
1: ¿En español? ¿Cómo dice? ¿Cómo le...?
4: Eterno resplandor de una mente sin recuerdos, le pusieron.
1: Está buena. ¿Sabes qué? Está buena.
4: Gracias. No, pídame disculpas.
1: Te quiero ofrecer disculpas porque sí está buena.
4: Ah, gracias.
1: Está buena. Porque al menos tú sí tienes conocimiento cinematográfico. Porque luego hay otro que dice la palabra naco con...
2: No, van a empezar con su nacán de sangre, por favor.
1: Sí,
2: no.
1: ¿Qué te perras importa
2: a ti? Bro. No, piensen con esas
1: ¿qué
2: madres.
1: ¿Qué te importa a ti?
2: Ah, sean nacos.
1: tampoco tú escogiste Solaris de Tarkovsky.
2: Guarden. Stacker
1: de Tarkovsky.
2: Bueno, un poquito lo naco, no lo saquen aquí.
4: Para mi befa que sigue ese porcentaje, nada más le digo que esa película tiene 93% en Rotten Tomatoes. Es una película. Es una de las películas de más calificadas.
3: No la he visto.
4: Sí, sí, señor.
2: Sí, ya hablaste, ya vamos con el que
1: sigue. Ahora vamos contigo, Giselle.
3: Ay, Don Chito, yo por simple hecho de que me recuerda a mi.
2: Ay, de princesa,
3: sí. Pubertad, la de Superbad.
1: Oh, está chida,
3: Superbad. La de Superbad la puedo ver hasta estas alturas el día de hoy. Miles de veces, está muy perra.
1: Está subida de tono.
3: Está subida de tono, pero todo el mundo se identifica. Ajá, la licorería, ¿verdad? La escena de la licorería con McLovin está aquí. Ya.
1: Y Chino, ¿te puedo pedir un favor? No critiques lo que la raza vaya a decir.
3: Vaya, vaya, vaya, vaya.
1: Pues es que dale. Oye, calla, decía mi abuela. Oye, calla. ¿Por qué? ¿Por qué?
2: Que tienen la oportunidad de hacer algo y salen con sus nacadas, viejo.
1: Tú saliste con Volver al Perro Futuro. Más, eres más simple que una tostada con pura crema.
4: Sí, correcto.
2: Sí, pero...
1: Ahí está, pues, vale.
2: Sangre por sangre, esa madre está regacha.
1: Eres más simple que...
4: Los Lonchibón del Oxxo están más preparados que tú.
1: No quiero una cara de los Almada. Pero sí, vean la que más bonita del mundo hay, que se llama...
3: La de 51st Dates, ¿te gusta anoche? ¿Cuál es la que te gustaba? La de...
2: No, ¿qué es esto, pelo?
3: Ah.
1: La tuya, tú, diantre.
0: Ah, me gusta la del Padrino otra vez.
2: Scarface, Scarface.
0: Blur and Blur Out, Colors.
1: ¿Cuál te gusta a ti?
5: No, pues no tengo película favorita. Yo creo que Planet of the Apes. Es una película que hay que...
4: El Planeta de los Simios.
1: No me dejas de sorprender. ¿La nueva Planet of the Apes o las viejas?
5: No, las viejas.
1: ¿O Planet of the
2: Apes? ¿La de 1960 o la nueva saga?
5: No sé qué años son, pero las viejas.
1: ¿Sí? Yeah. ¿Has ido al cine lately?
5: Yeah. Pues apenas vi la de Super Mario.
2: ¿Galaxy?
1: Ok, okay. Yeah. Está bien, hija, está bien.
2: Qué bárbaro.
1: Recuerden y no volverle a preguntar. Cuando va a preguntarle, jálame, dame un jalón.
4: ¿Por qué?
1: Para detenerme.
3: Oye, dice el Acuario es que le gusta la de Planet of the Apes porque le recuerda a las Amazonas.
1: Me da mucho miedo las Amazonas porque salen las changuitas allí como que nos van a
3: atacar. Dile.
1: Los changos, no voy al zoológico de Los Ángeles.
3: Porque... Esa estuvo épica.
1: Ay, ay, ay, ay. El otro día fui al zoológico de Los Ángeles y le dije al señor, where are the monkeys? Y me dijo el de, wow, primero se salen y luego no saben cómo regresar. No
4: se... Lo que pasa es que ella le gusta porque salió ahí, mire.
1: ¡Ah, perrilla, saliste allí! Ah. Oye, como que sí te parece a Doctor Seix. A ver, va a hacer que si la raza. Ya aporte su bien, vale, porque yo voy a salir con una perrona. No quiero que me digan charolas, porque yo voy a charolear hoy con mi película favorita.
3: Ya va a empezar.
1: Tengo dos. Big Fish.
4: Ah, me encanta Big Fish.
1: Es de ¿cómo se llama? De el que hace las películas raras, hombre. Big Fish. Es de... ¿Cómo se llama?
2: ¿Parece que es anime o qué es?
1: Anime. No, Big Fish.
2: ¿Te puse Big Fish en el 2003? ¿Qué es?
1: No, esa es una película de... ¿Cómo se llama ahí?
2: ¿Cuál?
1: De Faras. La de Big Fish. ¿Cómo se llama el director?
3: Tim Burton.
1: Tim Burton. Es de Tim Burton.
2: ¿Es de culto?
1: No, es de un vato que está moribundo y su hijo, como que no tiene buena relación con su hijo lo va a ver allí y recuerda todas las historias que le contaba su papá y entonces era bien echador el jefe, por eso me gusta, porque era bien echador. Big Fish. Y la otra, Ciudad de Dios.
4: Brasileña.
1: Ciudad de Dios. Ah, cómo me fascina. Yo soy muy malo para ver dos veces una película, pero Ciudad de Dios, si le pongo play... Hasta que no me pare, hasta que no se acabe y me pare.
4: Muy buena las 12.
3: 91% Rotten Tomatoes.
1: ¿Cuál te gustaría ver?
3: La de Ciudad de Dios.
1: Ve a Ciudad de Dios con pollis y luego me agradecen.
3: Okay.
1: Si le gusta, que me dé el reloj.
2: ¿Qué opinan de Canelo?
1: A ver, échale.
2: La máscara de Jim Carrey.
1: Está bien.
2: Está tú buena.
1: ¿Ves? Estuvo buena.
2: Sí, es que ahí sale. La máscara está buena. Fue la, ¿cómo se llama? El debut de mi novia, ¿cómo se llama?
3: Cameron Diaz.
2: Ahí salió.
3: La máscara tiene 81% de Rotten Tomatoes.
1: La primera fue la de la máscara.
3: Sí, la original.
1: No soy muy fan de ese tipo de película yo.
2: No, pero creo que
1: está la comedia gabacha así de caída y pedo.
2: No, pero creo que Jim Carrey sí fue una de sus buenas.
1: Películas buenas de Jim Carrey, la de
2: Pirata.
1: La del donde él es como está en un reality show.
2: Okay,
1: él es un que está en el reality show, ¿cómo se llama esa?
4: Ah, Truman Show, que es una de mis favoritas también.
1: Truman Show, pues hasta perrona. A ver, ahí te va. Troy, dice Ángela, de Troya. Híjole, tengo sentimientos encontrados con Troya.
2: ¿Brad Pitt?
1: Porque empieza macizo. Muy bien. Empieza cuando llega Aquiles bien crudo y le dice el vato, ¿qué? No, pues que te vas a aventar un tiro con aquel pelochas que está allá. Y dice, ¿cómo me gustaría que los reyes pelean sus batallas? A ver, pues, chacá. Y que nomás llega el vato y corre y le da el espadazo de aquí. O sea, empieza bien perrón, pero luego tiene una caidota y hasta que no vuelven a retar a Héctor y se volvieron a pelear como que otra vez. Pero bueno, está bien.
4: Dice Venom que Rango es su película favorita.
1: Oh, Rango, también es de mis películas favoritas, Rango. Sí, sí, sí, Rango.
4: What is about? Yo ya la vi,
1: pero Rango es un western, pero de animalitos.
2: Animales.
1: De animalitos. Un camaleón que va en salita y cae en Las Vegas. Entonces el vato va así en el desierto muriéndose y llega a un pueblo como de vaqueros, pero de puros animales del desierto. Entonces es un western, pues es una de vaqueros. Está bien buena. Me encanta Rango también a mí. Dice.
2: Aunque te enoje, chino, la trilogía de las guerras de las galaxias.
1: Ya se me cayó el pitillo,
3: ¿vale? ¿Usted se ha chutado varias de Star Wars?
1: Todas,
3: ¿o no?
1: Todas las de Star Wars las he visto.
3: I don't know, dude.
1: Es que está raro porque si te pones a verlas todas ahorita, vas a encontrar. Porque mira, Star Wars empezó en la 4.
3: Okay.
1: Empezó en la 4 y después hicieron la 5, la 6 y luego la 1 y la 2 y la 3 y luego la 7 y la 8 y así. Sí. Entonces no puedes irte lineal porque hay unos cambios muy grandes en cuanto a tecnología. Mm. Pero yo soy fan del universo de Star Wars. Sí, sí, sí, soy muy fan. Black Men. No, Men in Black.
3: Men in Black.
1: Men in Black.
3: Black Men.
1: Me...
3: Se pasó de las...
1: Ah, es ahí la que te gusta a ti. Men in Black. A mí también me gustó Men in Black.
2: Men in Black, sí.
1: Men in Black. Training Day. Ah, qué perra película, mi compa Jorge, Bien bajo ese balón. Training Day, ¿no han visto un Training Day?
3: Sí, sí, lo...
1: Denzel Washington.
3: Ah, dude, Denzel Washington es de mis actores favoritos, la neta.
1: ¿Qué nació, cuete?
4: A ver.
1: ¿Qué nació, cuete?
4: Sí.
1: Sí que es ahí, sí que, a ver, sí que. ¿No has visto Training Day?
4: No.
1: No, tú sí. No te gustan las películas con testosterona.
3: De acción.
1: Gran actuación de Denzel Washington. Un día nada más en el departamento Rampart de Los Ángeles, donde a Denzel Washington, que es un vato ya muy curtido, le toca andar con Ethan Hawke. Es Ethan Hawke, que es su primer día. Y el vato lo lleva por todos los barrios, con los morenos, con los mexicanos.
4: No, no lo he visto.
1: No, gran...
2: A la vida real.
1: Peliculón. Peliculón.
4: La voy a ver.
3: Eva Méndez sale ahí, ¿no?
1: Sale Eva Méndez, sale Eva Méndez de Chola. De Chola, Simón. ¿Qué nació? ¿Cuete?
4: ¿Qué nació? ¿Cuete?
1: ¿Qué nació?
2: Dice,
1: es una escena.
2: Yo tengo dos. Por oscura y gótica, El Cuervo.
1: El Cuervo.
3: Órale.
2: Y la otra, Once.
1: Habla bien, chino. Saí, dile algo a tu pupilo.
6: Yo tengo dos, por gótica, Cuervo, y la otra...
1: ¡Habla con intensidad!
2: Le subo y se enoja. ¿Qué habla así? ¡Tatata! Si luego...
1: ¡Machu Libri!
2: ¡Ay, no! ¡No, mam!
1: ¡Tómame aquí!
3: ¡Nacho!
2: ¿Qué mamá?
3: Esa es la mejor escena de toda la película.
1: Otra vez, otra vez, otra vez.
3: ¡Nacho! Mueve la silla, la silla. Ahí va. ¡Nacho!
2: Y hasta la virgencita. ¡Hasta la virgencita se cayó!
1: Te apuesto a que el nada que
4: veriendo. Ay, sí, se cayó.
1: ¡Charolas! ¿No ha visto Nacho Libre?
4: Claro que sí, le he visto muchas veces.
3: What about Napoleon Dynamite?
2: Ay, no.
1: Estaba platicando con mi amigo José Márquez y me dijo, esa película, vieras que viene envejecido. Ahorita tiene más sentido que nunca.
3: Sí.
1: Napoleon Dynamite. Mm. Ah, Nacho Libre, a ver, Sangre por Sangre. Órale.
3: Te hablan chino.
4: Sangre por Sangre está chida.
1: Caso.
2: Tenía que salir el naco.
3: Y no, Sangre por Sangre dura como 3-4 horas.
2: Ay, sí.
3: Ay, gran historia.
2: Ay, cuál gran historia. Chale, uy, wow, qué oso.
3: A mí la neta no se me hizo chida, viejo.
1: ¿A tu vato le gusta?
3: No sé, nunca le he preguntado, pero si le gusta voy a tener que tener una conversación larga con
1: él. Es una gran película de culto, neta, es una gran película de culto.
3: O sea, ¿pueden tener
2: culto de quién?
3: De película de culto.
2: Ocultarla deberían de
1: ser. No, lo que pasa es que la raza cree, o sea, nosotros entendimos mal Sangre por Sangre, la verdad. Me voy a oír bien snob.
4: Ok.
1: ¿Qué es snob ahí?
4: Snob, así. Es mamila, sí.
1: Me voy a oír bien snob, pero nosotros entendimos mal Sangre por Sangre.
3: ¿En qué aspecto?
1: Porque nosotros los latinos la entendimos como una película de cholos ese. No, es una película de una comunidad y lo que pasa a la comunidad, lo que vive la comunidad, los lazos familiares, los lazos carcelarios, cómo a veces pueden ser más fuertes que los lazos familiares y todo eso. La gente que quiere cambiar esa salir del barrio, cómo es vista la gente que cae en los vicios. O sea, la entendimos mal, porque para nosotros es como que, ah, quiero ser cholo como los güeyes de allí. No es así, la entendimos mal, pero es una gran obra de culto. Como lo es Scarface. Scarface no, le fue muy mal en los cines, fue un fracaso en los cines.
3: Él Scarface
1: se hizo famosa en las calles, entre la raza, después, en videocaseteras ya, porque en los cines fue un fracaso totote. Scarface.
2: No me dejes ser naca. Sangre por sangre.
1: Ah. Sangre por sangre no es naca, es una gran película.
2: Este vato. Si te gusta
1: el por infierno. Me gusta más La Ley de Herodes. Me gusta La Ley de Herodes.
4: Muy buena también. Y además muy buena actriz, Elizabeth Cervantes, muy buena actriz también.
1: La Ley de Herodes, la Ley de Herodes, la que ya se murió, la que sale de Doña Lupe.
4: Ay, también está Isela Vega.
1: Isela Vega, no, ¿qué te traes con Isela Vega, viejón? A ver, ahí te va.
2: Ya se nos acabó el segmento, viejo.
1: ¿Cómo se la están pasando?
3: ¡Bien!
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1: Señores, buenos días, familia. Su amigo Don Cheto lo saluda desde acá, desde la cabina. El garachito que tenemos aquí, de hecho, cabina, señores, a 43 estaciones en Estados Unidos, en México, a través de la Bestia Grupera. ¡Buenos días, familia! ¿Cómo andamos, chavalada? ¡Ya se la anda echando! ¡Bueno, más que bonito! Así quisiéramos andar con la bandona así detrás de uno, pero pues no, nos toca el norte, queríamos norte, ¿verdad? Oiga, resulta que como hoy es miércoles 27 de mayo y son 9 minutos después de la hora, vamos a tener las desorientadas, así que queremos invitar a todo el público conocedor, inteligente, que es afecto de este programa, que nos eche un mensajito, no llamadas telefónicas porque no sirven los teléfonos, para variar. Un mensajito en las redes sociales, señores. Bravo, Giselle, si sois ahí del Chino al aire. Don Cheto al aire en esto que serían las desorientadas. ¿Trae usted una reconcomia? You have one reconcomi to you. Que diga, ay, no sé qué traigo así, como que quiero hacer esto y no sé qué pedir. Como que quiero que alguien me diga algo. Nosotros no somos los indicados, pero trataremos, señores. ¡Buenos días, Giselle! ¡Bravo!
2: Buenos días, señor. ¿Cómo le amaneció?
1: Para, bien. Zapateando, hija.
2: Bendigo, frío que está afuera, ¿verdad?
1: Fíjate que el día está como mi cuello.
2: Ah. ¿Cómo?
1: Gris.
2: Ajá. Y yo decir, percudido. Percudido. Dark.
1: Ay, ay, ay, gracias por tu apoyo.
2: Ya sabe, viejo. Los amigos siempre quieren tener.
1: Siempre con el apoyo.
2: Sí.
1: Tenemos las desorientadas, queridísima.
2: Claro que sí, Don Cheto, un segmento que nos gusta mucho porque la gente nos platica, como dice usted, su reconcomes y nosotros tratamos de decirle, pues, ¿qué haremos en su lugar práctico?
1: Sí, claro.
2: Porque como dijo usted, no somos expertos, pero ahí le hacemos
1: la lucha. Pero lo vemos desde otro punto y a lo mejor le puede servir o no le puede servir. Entonces,
2: claro.
1: Nuestro comentario puede ser, eso que dijo, no lo voy a hacer.
2: Exacto.
1: Pero
2: puede ser lo opuesto.
1: Puede ser lo opuesto, ¿verdad? ¡Los controles la chica Ferrari!
3: ¡Good morning!
1: ¿No cayó nada ayer, hija?
3: No, nada.
1: No cayó, es que ayer dijo pues que ocupaba ya pues un noviecito y le como si que traté
2: que es bien exigente esta, dice que quiere que sea ranchero, de 6 a 2, que tenga parte de valores, bebé, una u otra. Ya no se
3: no
2: puede.
3: No puedo
2: tener todo, bebé, yo te lo juro. Una u otra.
1: No se puede tener todo en la vida. Oiga, familia, buenos días. Entonces ponemos música Ferrari mientras empezamos a recolectar ya los reconcomias que tiene usted, estas que son las desorientadas, Don Cheto al aire. Don Cheto al aire en Instagram, Bravo Giselle en Instagram, El Chino al aire, sí sois ahí también, para que nos mande su mensajito, para que nos siga en las redes sociales. Regresamos, Rolas.

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0: desorientadas de los miércoles. Dice Don Cheto, mi hijo cumple 13 años ayer. Mi mujer quiere hacer un... cumple 13 años. A ver, mañana... ¿Cuál ayer tú? Mañana mi hijo cumple 13 años. Mi mujer quiere hacer pozole y yo quiero unos taquitos. No, pozole. Mejor pozole, no.
1: Ay, ¿por qué no le hacen lo que le gusta al niño?
0: No, el niño no tiene voz ni voto.
1: Oiga, ya me viera. Ay, es el cumpleaños de mi Bendy.
0: ¿Qué quieres, hijo? Pix, cállese. Tacos o pozole.
1: Sí, no.
0: Pero yo que se calle.
1: Tú no tienes voz ni voto. No tienes,
0: hasta que tengas 18.
1: Sí, no baches.
0: Pozole, tú dices. Lo que pues, quiere el bebé.
1: Yo digo que lo que quiera la Bendy. Pues
0: es que va a querer McDonald's. ¿Qué quiere un niño de 13 años?
2: Pizza.
0: McDonald's y pizza.
1: Yeah. Bueno, pues le compras lo que la Bendy quiere.
0: That's y, fun.
1: El chiste es imponer, dice usted.
0: El chiste es imponer.
1: No, yo digo que si es su cumple, ya cuando sea el tuyo ya te pones a discutir si que quieres pozole, menudo, lo que tú quieras. Pero mientras tanto se respeta lo que quiere el cumpleañero o cumpleañera. Lo que es.
0: Ok, está bien. Ah, dice, Don Cheto, yo le mandé ayer mensajes a la Ferrari, ¿cómo que no le cayó nada? Nomás que no me iré yo, dice aquí un vato, ¿verdad?
1: Se hizo güey porque no le gustaste.
2: No, de seguro entraron en los...
1: De
2: seguro entraron.
0: A ver, ahí te va una chica que es tu tocaya, Giselle, dice.
1: ¿En qué aspecto?
0: Buenos días, mi reconcomia, tengo un vato como novio, pero no me ayuda en nada. Cabe recalcar que ya tenemos 3 años que andamos y tengo otro pretendiente... Que ese sí me puede ayudar en todo, pero no me gusta.
1: Ay, pero ¿cómo como yo?
0: Se llama como tú.
1: Ah, yo pensé, dije, ¿de qué hablas?
0: No, que dije, tu tocaya.
1: Ah, ok.
0: No, tú.
1: Yo pensé que por su caso dije, ay, no.
0: No, tú tienes a tu polli baby.
1: Bendito sea mi padre Dios.
0: Dice, bueno, entonces el otro no me gusta y me ofrece estadía económica. Mi pregunta es, la reconcomia de hoy, ¿vale la pena el amor en estos tiempos o mejor la estabilidad? Uf. Querida Giselle.
1: Diga, radio escucha.
0: Radio
1: Giselle.
0: Escucha. No, radio escucha. Ahorita Giselle, ella ya probablemente hoy, la Giselle de nosotros, traiga en su vientre la semilla.
1: Cada vez me dice eso, no, señor.
0: Mira, querida radio escucha, Giselle. Definitivamente tienes ahorita una reconcomia muy grande porque tienes por un lado a un vato que te gusta y que no te da absolutamente nada más que para tus chicles, ¿verdad? Sí. Lo cual... algo tiene de bueno, ¿verdad? Nomás para tu chicle. Pero tienes otro pretendiente que él sí te pudiese ofrecer algo más, ¿verdad? Algo más, una cosa más, estabilidad económica y todo. Y tú te haces la pregunta de que si el amor vale la pena. El amor siempre vale la pena, baby. Ahora, ¿en qué etapa de tu vida estás? Uh-huh. Eso es lo que yo te quiero preguntar a ti, o sea... Tristemente, y no tengo una respuesta, más bien te voy a llenar de dudas. Te voy a llenar de dudas.
1: Ajá.
0: ¿Verdad? Y básicamente, morra, ¿qué te iba a decir? Vamos a usar aquí lo que viene siendo la mayéutica, señores.
1: ¿Qué es eso?
0: La mayéutica es como lo que decía Sócrates. Sócrates decía que la mayéutica es como sacar un conocimiento haciendo más preguntas.
1: Ok.
0: O sea, seguirte preguntando cosas. Por ejemplo, ¿qué es ser valiente? Bueno, pues no tener miedo. Ah, entonces quiere decir que una persona imprudente y que no mide el peligro es valiente. No necesariamente. ¿Me explico? O sea, te vas
1: preguntando
0: cosas. Entonces, ¿la valentía qué es? ¿Actuar con miedo o actuar con razón? Híjole, ahí te vas. Entonces, aquí usando ese método socrático de la mayéutica. Uh-huh. Ah, me llevo bien perrón, ¿verdad?
1: La neta se escuchó muy chido.
0: Muy mamilas. ¿En qué momento estás?

0: tú de tu vida, chavalona. El amor siempre vale la pena. Al amor no, el amor no se mancha. El amor es el amor. ¿En qué momento de tu vida estás tú? ¿Qué sueñas tú? ¿Qué quieres?
1: ¿Qué quieres en estos
0: ¿Quieres
1: momentos?
0: ¿Quieres un amor bonito? Que te adelanto una cosa, basándome en tu carta que recibimos. Un amor bonito no lo tienes con ese vato tampoco, baby, ¿eh?
1: Sí. Está diciendo que no te ayuda para nada.
0: O sea,
1: que
0: no te ayuda para nada. O sea, ya estás viendo red flags que tú estás dejando pasar, como la mayoría de mujeres lo hace en un momento, pensando que va a haber un cambio más adelante. Ya son 3 años, ¿más adelante cuándo? ¿A los 15 años o a los 20?
1: Exacto.
0: Chango viejo, no aprende trucos nuevos, baby. En cambio, en otro lado, está otro atarantado, que ahí está de estúpido esperándote, y que tú te estás haciendo la digna, y cuando tú quieras, a lo mejor ese vato va a agarrar otra, y te vas a quedar como el perro de las dos tortas. Esto no tiene una respuesta en sí, más bien es... ¿En qué etapa de tu vida estás? Si estás en la etapa del enamoramiento, que buscas tu príncipe azul, saludos a la Ferrari, que sea alto y charro, y bigotón zacatecano, güerito de ojos de color, está bien. Estas son etapas de la vida y etapas de la mujer. Si estás en una etapa donde dices que es la de tu tocaya, la Iselda, dices, hell no.
1: Hell
0: no quiero seguridad y un vato que resuelva.
1: Que me aporte y no me quite.
0: Que aporte y que no te quite y que resuelva.
1: Si tú ya te portas mucho en tu vida, si eres una mujer independiente, ¿qué haces? Eso no agarras un güey que te arrastre en lugar de que te suba.
0: Uh-huh. Entonces,
1: plain and simple.
0: Ahí está la cosa. ¿En qué lugar estás tú ahorita en tu vida? Regresamos después del corte comercial con más...
1: ¿Desorientadas?
0: Desorientadas. No, es que no tengo una respuesta. Tienen que haber más preguntas.
1: Sí, es que sí, está muy... Muy ¿cómo se dice? Muy vague.
0: Muy vaga, es difícil. Uh-huh. Porque pues muchas mujeres van a decir, no seas, si una mujer, por ejemplo, una mujer ya sazona, uh-huh, 38 para arriba, te va a decir, estupe, don't be estupe. Agarra al otro que el otro, y una de 18 años te va a decir, el amor es lo más hermoso del mundo.
1: Pero sabe también que tiene que pensar ella rápidamente antes de irnos, Don Cheto. Si esa persona que le da todo, ahorita teniendo que estabilidad y eso, llegara a perder lo que la estabilidad que le está dando, ella se ve con él, o sea, en un futuro piense que él tiene los principios para decir ella, ay, aunque ya no tenga, bravo.
0: Somos pocos, pero muy, somos nomás dos personas porque los otros dos tarderos, ¿verdad? Pero,
1: sí.
0: Giselle, estos dos aplausos.
1: Gracias, bebé.
0: ¡Qué gran pregunta! ¡Wow!
1: ¿Sí?
0: ¡Wow, me sorprende!
1: ¿Es que te la tienes que hacer?
0: O sea, tú le preguntarás a ella, si el vato que te da apoyo económico dejara de apoyarte económicamente, ¿seguirías con él?
1: Uh-huh.
0: That's a great question.
1: ¿Tiene los principios para seguir con él?
0: ¿Estás usando la qué?
1: La cabeza.
0: No, lo que estábamos hablando, ¿la qué? ¿De Sócrates, la qué?
1: ¿La mayatez?
0: ¡No,
1: mayatez!
0: ¡Es ahí! ¡Es ahí! ¡Esta no sirve para nada! ¡Regresamos!
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4: Estos son tus tips de la hora del tráfico. Si te preocupa encontrarte con tráfico pesado durante tu recorrido, toma tiempo antes de salir para establecer una ruta alternativa en tu GPC. Evita las horas pico y los lugares conocidos por la congestión. Esto te ayudará a ahorrar tiempo y reducir el estrés en tu viaje. Estos fueron los tips de la hora del tráfico. 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
1: Mero, pues dale, ¿cómo andan, chavalada? Bienvenido a esto que son las desorientadas del miércoles de 27 de mayo. ¿Qué dice la raza?
2: Dice por acá, ¿ya leyeron el de test de droga?
1: No.
2: Por ahí dice, mi reconcomia es que el día de hoy tengo un test de droga en el trabajo. Tengo 2 años en la compañía de Drywall. Es buena compañía. Dan buenos bonos al final del año, vacaciones y gano 25 por hora. El rollo es que anteayer me eché un porrito de motita.
1: No pasa nada, dice, no va a salir.
2: Dice, soy canaboide. No sé si qué hacer, porque yo a veces, la verdad, tampoco quiero estar en la compañía. No pienso durar toda la vida, pero la verdad es que sí me gusta ese trabajo.
1: Mira, ok. O sea, el vato, van a hacer un test de droga en el Jali.
2: Sí.
1: Y él es marihuanillo.
2: Exacto.
1: Habrá que hablarlo por lo claro, chavalada.
2: Él es
3: marihuanillo.
1: Marihuanillo. Vas a tener que sacar la puerta, vas a tener que ir a que te hagan el test de droga. Probablemente te la perdonen porque es marihuana. Y está, si está en California, pues, ¿verdad?
2: What about no?
1: Espérate, si está en Califas, no sé. Probablemente en Califas te la perdonen porque es moist. Nomás es pura mota, ¿verdad?
3: Mota.
1: Ahora, sí. Ay, mota, soy muy naco. ¿Por qué es marihuana?
3: Marihuanita.
2: Ahora.
3: Marihuanita.
1: Pero si no, es que aquí... Te voy a contar una... Voy a responder con una historia real.
2: A ver.
1: El otro día vino un amigo.
2: Dícese.
1: No, ahí te va. Quiero que le escuchen más para que vean. Mira, viene un amigo y me dijo... Por alguna razón, ¿vale? Mis camaradas creen que yo sé cosas que yo no sé. Entonces siempre me andan preguntando a mí cosas de cosas, ¿verdad?
4: Uh-huh.
1: Entonces mi amigo dice... Se me está partiendo la lengua ese. Me dice, ¿verdad? Y le digo, cabrón. Y tú le dije, no, pues es que falta de vitamina B. Se le hizo unas llagas en la lengua. Y luego me dijo, es que ¿sabes qué me dijeron? Que era porque periqueaba mucho. Le dije yo, ¿verdad? Y le dije, ok, está bien. Entonces ya el chiste es que ya me fui yo, ya lo que sea. Y ya le mandé a un audio y le dije, mira, deberías de bajarle pues también tú a la periqueada.
4: Sí.
1: ¿Verdad? Si periqueas mucho ya se te está abriendo la lengua. Bájale pues a la periqueada también, no te le retires. ¿Y sabes qué me contestó? No, pero ya no me duele tanto.
4: Ah, bueno.
1: Ya no me duele tanto. O sea, ya puedo comer otra vez chile, antes me ardía, pero ya no, ya.
2: O sea, ya estoy bien.
1: Ya así como, o sea, fíjate, en vez de decir,
2: ¿sabes? Ya voy a dejar de periquear.
4: Razón, sí.
1: Deja dejar de periquear un poco, deja bajarle.
4: Yeah.
1: El vato dijo, no, pero no me duele tanto. Así está este vato también. Entonces mi respuesta es esa. El problema aquí es que eres marihuanito, hijo.
4: Uh-huh.
1: Y donde quiera que vayas, un día te van a volver a hacer un test y vas a volver a salir. Si el ser marihuano vale la pena para ti, andar brinque y brinque de un jale a otro cada que te hagan un test de drogas, hazte responsable y di, voy a ser marihuano, yo no voy a dejar a mi marihuana, pero ya sé que cualquier día salgo torcido y voy a salir chispao.
4: Chispao.
1: ¿Y ya?
4: Exacto.
1: ¿Y se acabó? Porque no se puede chiflar y comer pinoli.
2: Ay, agri.
1: Adelante.
2: Ay, agri.
1: Y bravo.
4: No, yo también opino lo mismo que usted. No se puede.
2: No, en el caso de este vato en específico, yo creo que el examen se lo va a tener que hacer.
1: Sí.
2: Tienes que, ahora sí que rezarle a todos los santos si te quieres quedar, y si no, dejárselo a Dios o al universo o a lo que creas, a que pase lo que tenga que pasar. Si te van a correr por marihuanillo, te van a correr. Si te lo van a perdonar, pues ya verás cuando salga el resultado.
1: Pero de que no te vas a escapar. Ahora, no. Tengo una muy buena aquí de este compa. Dice, Don Cheto, ¿cómo está? Buenos días a todos en cabina. Tengo una pequeña compañía de electricidad, pero ya quiero cerrar mi compañía y meterme a trabajar a Edison, que es una compañía de electricidad muy grande.
2: Sí, sí.
1: ¿Es nacional o nada más que
2: nacional? No,
1: ok, va.
2: Creo que aquí en California.
1: Porque yo, tener mi compañía de electricidad es un estrés 24/7. Ni vacaciones puedo yo relajarme, Don Cheto. ¿Qué hago? Sáquenme de la duda. Vamos con usted. Chino, vamos con usted.
3: No, yo no dejaría, mijal, tu
1: compañía.
3: Tu compañía.
1: Okay, qué bueno.
3: Creo que a lo mejor no estás bien administrado. Creo que a lo mejor te falta poner bien las cosas, porque yo tengo a mi compa Juan. Él tiene su compañía. Sí sé que es un estrés porque el güey anda en chinga. Perdón, pero sí se toma sus tiempos para él, para su familia. Okay. Cuando es necesario, tiene la gente adecuada, que él ya sabe que si se va no hay bronca.
1: Es lo que él te iba a decir.
2: Lo peor laboralmente es tener la sensación de que estás trabajando mucho y de que no te alcanza. Porque así no, toda la vida vas a estar inconforme con el trabajo que haces.
1: Dice Bravo, estás en vivo. Adelante, güey.
4: Yo digo que siga, ya se deje de ahí.
1: Sí.
4: No, le puedo decir una cosa, Don Cheto, puedes chambear mucho y pues se te puede ir la vida queriendo hacer dinero y eso, pero los momentos con tu familia y el tiempo perdido no lo vas a recuperar nunca. Y puedes ahorita estar pasando por eso, pero a los 60, 70 te vas a ver atrás y vas a decir, güey, me perdí todo esto por esto. ¿En verdad valió la pena?
1: Que ya ahí va la mía, sí es más polemicona de pensar, chavalón.
2: A ver, mira, no polémico. Vale,
1: ya tienes una duda muy grande en ti.
2: Sí.
1: ¿Edad? Tengo una fuerte y una leve. Ahí te va la leve. Debes aprender a delegar, compa. ¿Qué es eso? Confiar en ciertas personas.
2: ¿En tu equipo?
1: Sí, yo creo que tu estrés es porque tú quieres tener, porque no has encontrado una persona que pueda sacar la puerca al agua cuando tú no estás.
2: Correcto.
1: Por eso es que tú ni en vacaciones te dejan a gusto a ti descansar. Porque no, a lo mejor tú eres de los que quieres tener el control o simplemente no has encontrado a alguien. Entonces, prueba a encontrar una persona a la que tú le tengas confianza y que tome decisiones por ti.
2: Exacto.
1: La otra, que esa es la más polémica, largas y jale. Te voy a decir por qué. Uh-huh. Porque tú ya tienes, es una gran compañía la Edison, va a estar cubierto en ciertas partes, vas a tener tus horarios. Obviamente, y cuando haya emergencias, pues te va a tocar ir, ¿verdad? Pero es muy raro que haya emergencias de ese tipo aquí. Otra. Si vuelves a calarle a la compañía y otra vez no te sientes a gusto trabajando en la Edison, te vuelves a salir y vuelves a empezar otra vez la tuya. Ya sabes cómo está el tejimaneje.
2: Exacto.
4: Sí, malo que no sepas detalles.
2: Tengo una aquí, una fuerte, señor. Dice, quiero que me digan todos qué opinan de que mi esposa tiene un tatú que se hizo con su ex. La verdad, llevo varios días pensando en que le voy a decir que se ponga otro para tapárselo. Porque ella sabe que yo sé que se lo hizo con su ex. ¿Qué opinan?
3: Lo que no es tu año, no es tu daño, hombre.
1: O sea, se hizo con el ex un tatuaje.
2: Correcto.
1: Y no se, y se, él quiere que se lo tape.
2: Correcto.
3: Ah, ya.
1: Vamos contigo, chico, estás en vivo, güeyón.
3: Lo que no es tu año, no es tu daño. O sea, que ni modo.
4: No es tu daño, no es tu daño.
3: ¿No te pasó?
4: Lo que no es pues tu daño, no es tu daño.
3: No, lo que no es en tu año, no es tu daño.
1: Pero a ver, yo sí quisiera saber si el tatuaje dice algo específico.
4: Sí, yo también, a ver.
3: Si dice, solo tuya, Carlos, solo tuya, pues, Carlos, a lo mejor sí, ahí sí dice.
4: O si dice, Miguel, y el otro tiene el nombre de ella, pues está medio manchado.
1: O si tiene así como en la espalda baja, atáscate, ahora que hay lodo, pues a lo mejor.
2: No, la otra vez vi uno de esos memes que se llamaba Sol y se puso solo con mi soledad.
1: Solo con mi soledad. Híjole. ¿Alguna vez ha probado? Yo no tengo una respuesta, pero sí tengo otra. Como dijo la Giselle, vamos a aquí utilizar el método socrático de la
4: mayatiza.
2: A ver, yo creo que se nos olvida algo.
1: A ver.
2: La comunicación, señor. No hablamos con nuestra pareja, la tenemos nomás ahí sin, o sea, como de parapeto.
4: Gracias.
3: Para lo que sirve.
2: Y no hablamos.
4: Desde un principio la relación.
1: A ver, yo le iba a decir al vato, ¿le has preguntado tú desde un lugar tranquilo? Oye, baby, y no, ¿cuál es tu relación con ese tatuaje? Sé que te lo hiciste con la pareja antigua, ¿te lo quieres dejar? ¿Significa algo para ti? Nomás para no, para saber dónde estoy parado. O sea, ¿te has hecho, antes de tomar una decisión así, debe haber un approach tranquilo?
4: Ahora, también la morra que la malice, también, viejo, se llama sentido común. Si la morra tiene algo que es muy obvio, que es con el ex, también tú, ¿qué perras lo tienes todavía?
1: También la morra que la malice.
4: Está como la del otro día que dijo del Facebook, que tenía fotos todavía y mensajes con el ex. O sea, güey, ya estás casada en una relación de no sé cuántos años ya con tu nueva pareja y sigues con tus fregaderas, también sentido común.
1: También agarra la onda. Ok, vamos con... No, Chino, ya dijo que lo que no es en tu baño no te hace maño. Daño. ¿Cómo, lo del moño no es en el baño? ¿O cómo era? El moño se usa en el baño. El caño está en el armiño. ¿Cómo era?
2: La del moño colorado.
3: No voy a decir nada. Nomás lo que no es en Chinel, tu baño no es tu Chinel, daño.
1: Tú, a ti, la vida... Te ha bendecido con una mujer que es tu esposa.
3: ¿Cuál?
1: Pero te voy a
2: la esposa, no la mandé.
1: Espérate, deja. Ahorita que está oyendo ahorita la güerona.
3: No,
1: te bendijo. ¿Se dice bendijo o bendizo?
2: Bendijo.
1: Te bendijo. Ah, perrío, lo dije bien. Con una mujer que la única experiencia que ha tenido en el amor ha sido tú.
3: No, ni más.
1: qué bueno. Y en eso estoy de acuerdo yo. No ocupa más. Es más, si está yendo la güera, no ocupas más, baby.
2: Ay, se ocupa. Pero, se ocupa.
1: Pero, porque tú no te has visto que ella traiga ahí un hombre o algo, o la mitad de un corazón, o la mitad de una luna, y el otro güey traiga un sol, o al revés. No te has visto en esos vericuetos. Porque pues la güera cayó.
2: La güera ocupa vivir más. No, eso necesita.
1: Ella ya tiene un buen.
2: No, la güera necesita salsa.
4: Sí. La güera, este manipulador la agarró bien pollita, entonces la pobre no conoce el mundo. Él es lo único que ella conoce.
2: Porque entonces yo pregunto, si la güera no necesita más, ¿por qué él sí?
3: A ver, estamos hablando de ella.
1: A mí no me lo dejan, ¿por qué lo sacan a flote?
3: Sí, usted me está sacando a flote.
1: ¡Yo
3: empecé! ¡Yo tampoco, madre!
1: Está bien, pues, no te regreso, pues, perdón.
3: No, qué güey es, está bien a gusto. Estábamos con el año, ¿no es tu daño? ¿Qué era? El moño.
1: Está bien el moño en el caño, ya regresamos.
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5: 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Estos son tus tips de la hora del tráfico. 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Estos fueron los tips de la hora del tráfico. 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

0: niños y niñas, algunos chiquillos desbalagados que los que están oyéndonos ahorita, bienvenidos a esto que es Notiche. Mi nombre es Don Cheto. Sí, el ajonjolí de todos los molis.
1: Sí.
0: El que muchos locutores se preguntan, ¿y ese perro, güey, por qué está allí? Queridos amigos, compañeros, yo tampoco lo sé. Así como ustedes están llenos de dudas, colegas, yo estoy más lleno de dudas. Pero me dejo llevar por la vida y sus misterios. Porque Dios trabaja de maneras misteriosas.
2: No empiece a cucullar.
0: Y el segundo gran misterio es... ¿Y el chino? ¿Cómo está la radio? Bienvenido, chino. ¿Cómo estás?
1: Son cosas. Son cosas que solamente Dios conoce. Porque Dios trabaja de maneras diferentes y que nadie entiende.
0: ¿Cómo es posible que no esté embarazada? Dios trabaja de maneras misteriosas. Giselle Bravo, bienvenida.
1: A lo mejor puede ser por algo. A lo mejor quiere que disfrutes todavía.
0: ¿Cómo se llama? El TUDI, ay, TUDE. El TUDE, ¿qué saca?
1: Quiere que disfrutes para que saques tu OnlyFans y ya después de cuando ya te es cuarentona, y ahora sí bolas, Don Cuco.
2: Sí, ay, cómo les encanta.
1: Aprovechémonos.
0: Said García Solís también es parte de este equipo. Y en los controles. Representando.
3: Ay, sí, yo voy a decir, yo no sé por qué, ¿verdad? Pero.
0: Yo, tú sí, sí,
2: no. No cuenta.
0: Tú estás estudiado, tú estás leído y escribido, dijo mi abuelo.
2: Dice, yo no sé por qué.
3: Por eso yo no sé qué se llama.
0: él no sabe qué hace aquí, pero al revés. Sí. Está demasiado preparado para estar aquí, ¿vale? Y también esta, también ella, ¿qué hace aquí? Si ni hablar bien sabe, la chica Ferrari, ¿cómo está?
4: Muy buenos días, es que Dios trabaja las misteriosas.
0: Y por esos caminos misteriosos en los que se maneja Dios, estamos aquí para presentarles... ¡No! ¡Notiche! ¡Oye, Notiche! Señores, a pesar de que son republicanos de cepa... Estados Unidos ha mandado a 14,000 cubanos de regreso a México, deportados también.
2: Hablando de México, el ejército detiene a sobrino del Chapo en Sonora. Les tengo toda la información. Además...
0: Siguiendo con el tema, reaparece Rocha Moya, el gobernador de Sinaloa. Le hace unas preguntillas y sale bien chispao también.
2: Dicen que ICE va a investigar a los abogados de inmigrantes al señalar fraudes en casos de asilo. Les tengo toda la información. Además...
1: Nos vamos a Sonora porque en una escuela andaban bolseando las mochilas de los alumnos. Pero le voy a decir quién fue. Le tengo los detalles también.
2: Porque pensé que iba a decir usted. Y hoy en la noticia nada que verienta.
0: Ah, sí, bueno. Y en la noticia nada que verienta.
1: Vamos a Sonora porque andaban bolseando las mochilas de alumnos. ¿Pero quién era? ¡Ya lo cacharon!
3: El chino.
1: Le tengo los detalles.
3: ¿Anduviste por Sonora?
1: También.
2: Tantas noticias. Mira, hoteles de Los Ángeles siguen enfrentando baja ocupación a las semanas del Mundial.
1: Ah, no, no le da el interés.
0: México, yo, Cheto Videnti, México va a ser el mejor Mundial de su historia.
1: Ay, no, ni el Azteca está listo.
0: Vas a ver.
1: Ando perras.
0: Sorpresa vamos a dar en el
1: mundial. Uy, sí.
0: Y hablando de eso, en los deportes, no sabemos qué haya en el mundo deportivo, pero él no nos va a decir. Tito, a ver si me entiende, Impadilla. Y en los espectáculos.
5: Alejandro Fernández no está peleado con el Potrillo, pero reconoce que es un padre desapegado. Cada quien sus cosas.
0: Dale.
5: Bad Bunny será voz de Toy Story 5. Anaí y Alfonso Herrera unidos por el fútbol. Y Katy Perry de agrapa en la Feria Nacional Potosina. Le tengo los detalles. Comenzamos. Esto es Notichet. Buenos días, señor.
0: Esa Katy Perry está igual que yo, ¿vale? Ya
5: ¿cómo?
0: Anda recogiendo sus pasos.
5: Okay. ¿Verdad
0: que sí?
5: What do you mean
0: about that? No sé. Como que además anda recogiendo sus pasos.
5: What do you mean about that?
0: Como que ya donde quiera anda, pues, ¿vale? ¿Y dónde queda algo?
2: Pues está yendo mucho a México, ¿no?
0: Pues es el único lugar donde le hacen las gordas.
3: En todos lados, su última gira fue soldado en todos lados, señora.
0: Es que se me antojó un caldo de red.
3: ¿Eso qué tiene que ver con Katy Perry? ¿Qué pasa?
0: No sé por qué se me antojó un caldo de red.
3: ¿Y qué tiene que ver el caldo de red con Katy Perry, señor?
0: Ay. Bueno, ay. Buenos días, familia. Vamos a hablar de los cubanos en Estados Unidos. La comunidad cubana, especialmente la comunidad cubana en Miami, no es un misterio que son personas pues republicanos y que la mayoría de cubanos en Miami votaron por Donald Trump. Por eso muchos de ellos se sienten traicionados por el actual presidente de Estados Unidos, ya que en 15 meses de la llegada de Donald Trump se han deportado a 4,000 cubanos. Creo que hace rato dije la cifra al revés, creo que... No sé, chistes que en 15 meses se han deportado a 4,000 cubanos. Y todos ellos han caído a México. La administración de Donald Trump deportó a más de 4,353 cubanos en Estados Unidos entre enero de 2025 y marzo del 2026. Muchos de los cuales han quedado abandonados a su suerte en Tapachula y Villahermosa, en Tabasco. Sin acceso a servicios básicos, porque pues ni siquiera los aventaron hasta Cuba. Ahí quedaron varados en México, ahí nomás abanicando. En un reporte que ellos titularon "Nos abandonan aquí a morir", se documenta el abuso del gobierno estadounidense, en particular la violación del derecho al debido proceso contra cubanos y otros países deportados a México. O sea que los cubanos están quejando, están diciendo, si nos van a deportar, pues aviéntenos pues para la isla. ¿Por qué nos dejan abanicando donde primero? Uh-huh. Entonces lo están dejando ahí abanicando. Por eso dicen que se violó el derecho al debido proceso, señores. Muchos deportados cubanos se encuentran atrapados en un limbo legal, dado que el gobierno cubano se niega a recibirlos y México no les ofrece vías efectivas para obtener residencia permanente todavía. Porque pues, obviamente también hay un proceso, no porque sea México, pero también hay un proceso. Las autoridades mexicanas no ofrecen prácticamente ningún apoyo institucional a estas personas porque están en un limbo. Y deja a muchos en situación precaria por falta de acceso a vivienda, alimentación o atención médica adecuada. Ya Human Rights entrevistó a 53 cubanos deportados que se quedaron varados en Tapachula y Villahermosa y fueron los que dijeron pues que se sienten, hablándolo por lo claro, pues decepcionados de la acción de Donald Trump, ya que muchos familiares de ellos que sí son legales en Estados Unidos habían mostrado el apoyo al presidente ahora pues en curso acá en Estados Unidos. 4,000 cubanos, casi 4,500 deportados en 15 meses más o menos. Así está la cosa con Donald Trump y los cubanos. Acere, adelante, Giselle Bravo.
2: Bueno, de Cuba nos lanzamos a México, don Cheto, ya que un operativo militar derivado de trabajos de inteligencia culminó con el arresto de Isaí Martínez Cepeda, quien es identificado por las autoridades mexicanas como sobrino de Joaquín El Chapo Guzmán. Así lo dio a conocer el día de ayer el secretario de Seguridad y Protección Ciudadana, Omar García Harfuch.
5: ¡Recargas!
2: Quien señaló que la captura se realizó en la ciudad de Nogales, Sonora. A través de redes sociales, el funcionario detalló que el operativo participó personal de la Secretaría de la Defensa, así como de la Fiscalía General de la República y también la Guardia Nacional. Además, reveló que al momento del arresto, el criminal estaba en posesión de dos armas largas y también diversos cartuchos. Asimismo, Harfuch indicó que el detenido cuenta con una orden de extradición por delincuencia organizada y delitos contra la salud, por lo que podría ser enviado a territorio estadounidense, donde el Chapo pues ya está cumpliendo una condena de cadena perpetua.
0: Chiste. Chino, ¿tú eres sobrino del Chapo?
1: No, ¿por qué?
0: ¡Y es arma larga que traiga!
1: Bien, yeah, give me five, give me five.
0: Sí, son chistoretis.
3: No es chistorete. Está muy feo, señor.
0: No, está chida. Es que agarraron a sobrino el Chapo con armas largas y yo le digo al Chichino, ¿tú eres sobrino el Chapo?
1: No, ¿por qué?
0: ¡Es arma larga que traiga!
3: Esa arma sí le gusta, pero dígale a las otras y ahí dice.
1: ¡Ese riflesote que carga!
0: Ok, está bien, como quiera que sea. Bueno, vamos a continuar con mi noticia. El gobernador de con licencia de Sinaloa, Rubén Rocha Moya, reapareció públicamente para comparecer ante la delegación de la FGR en Culiacán, donde respondió cuestionamientos formulados por un agente del Ministerio Público Federal. A través de la cuenta X, o sea el Twitter, el mandatario estatal con licencia confirmó su asistencia a las instalaciones de la Fiscalía, aseguró que regresará cualquier nuevo llamado que las autoridades que lo están investigando, pues ahora sí que le digan que se deje ir para allá. También estuvo allí el vicefiscal general con licencia, Damaso Castro Saavedra, a quien a su salida rechazó los señalamientos en contra realizados por autoridades gabachas y se declaró inocente. Entonces ya apareció

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1: Para hacer cumplir esta ley, incluyendo acciones legales contra los abogados de inmigración que estén presentando solicitudes de asilo falsas ante un tribunal de inmigración. El asesor jurídico general del DHS argumentó que durante varios años millones de inmigrantes indocumentados han cometido fraude con peticiones de asilo, don Cheto. Entonces, pues bueno, en conclusión, lo que se está argumentando es que ICE va a empezar a investigar a estos abogados que supuestamente ellos estén sospechando que están metiendo pues aplicaciones de asilo, que pues la verdad a lo mejor no califican ante sus ojos.
2: Muchas gracias, El Bravo.
3: Están poniendo perros.
2: La noticia nada que verienta del día de hoy. Se encuentra por allá en el estado de Sonora. Allá se encuentra el Chino, nuestro reportero estrella. Vamos contigo, Chino, estás en vivo.
3: Así es, señores. Vamos a Sonora, donde hace unas semanas comenzó a hacerse viral un video donde dejó a medio internet con cara de ¿what? Y es que en las imágenes se puede ver. Bueno, les comento que todo comenzó cuando alumnos del Centro de Estudios Tecnológicos de Del Mar, se llama CEDMAR, número 32, en Sonora, comenzaron a notar que se les desaparecían objetos personales, dinero y otras cosas de las mochilas. Dijeron, ey, pero espérate, a mí me faltan $10, no, a mí, digo, 10 pesos, no, a mí también, no, que a mí me falta esto. Pues hubo el vivillo que dijo, yo tengo una cámara portátil, vamos a ponerla y vamos a grabar a ver quién nos está bolseando. Pues, ¿qué creen? La persona que aparecía buscando entre las mochilas era nada más y nada menos que el maestro de ética y valores.
2: ¿De ética?
3: ¡Sí, valores! ¡Hijo de su
2: el maestro de ética y valores era el que andaba bolseando.
3: El mero mero de ética y valores observaba al maestro aprovechando que los alumnos estaban fuera del salón para comenzar a revisar mochilas y pertenencias. Entonces, pues, está viral esto de todo México ahorita.
2: Te voy a decir, por eso lo hago así, para que ustedes no lo hagan. Estoy enseñando qué no hacer.
1: Un chinazo, ¿verdad?
2: Se achinó ahí. Yo sí te veo esculcando, trasculcándole los muchachos.
1: Yo también le veo el chino.
3: Sí, la neta yo sí, pero pues primero me dijo que no haya cámaras, abusado, ahí. Tienes que ser vivo. No, es que ¿qué te ibas a imaginar que un morro iba a poner una cámara? La neta no. Estás como...
1: Lanza, chino.
3: Ni modo, ahora sí. Lo agarraron. A través de un comunicado publicado en su cuenta de Facebook, las autoridades la Dirección General de Educación Tecnológica del Mar y Ciencias del Mar realizan indagatorias necesarias diciendo que van a esclarecer todo esto y van a ver qué va a aparecer con el docente involucrado. Ya fue separado temporalmente de sus funciones y bueno, se está investigando a ver qué tanto se robó mi compa.
2: Ok, pues ahí poco, de pesito en pesito se llena el botecito, chavalada. Así están las situaciones. Ahorita regresamos con el mundo deportivo, con el señor Tito Padilla. Estamos a pocos días del Mundial.
3: ¿Por qué usted cree que México va a hacer un buen papel?
2: No sé, soñé que México... Soñé que México va a hacer un gran papel.
3: Ahora, con sus sueños, ¿qué es, mono? ¿Cómo se llama?
2: Sí, soñé Vidente. Que México va a ser que íbamos a llegar casi a la semifinal.
3: ¡Ay, cállate a la semifinal con lo que tenemos de selección, viejo!
1: Dice, casi, dice.
3: Viejo, nomás porque ya son más equipos, vamos a pasar a la siguiente ronda. Y de ahí se acabó.
2: Vamos a ganar todos los del grupo.
3: ¿Del grupo?
2: Y dos más.
3: Y dos más. No, entonces...
2: Tu boca es medida chinel.
3: No, pero es que ahorita debo. Listo. No, ni me diga que debo perfumes, tenis. No, ya no quiero
2: llorar.
3: Yo
2: te puedo hacer el paro, nomás bájame a mí la cuenta de lo que yo te debo a ti.
3: Ah, sí, ya vi que ayer compró, ayer ya vi.
2: ¿Eh? ¿Eh? ¿Ayer compré?
3: Sí.
1: ¿Te compró?
3: Sí.
2: A ver, ¿qué compré?
3: Ah, ahorita le digo. Va, regresamos con deporte.
2: Ah, ya se compró una gorra.
3: Ah, ya ve.
2: Sí. Regresa. Es que el chino cometió el error de poner una tarjeta en un en el celular mío y yo digo, deja comprar, acabo se la cobra al chino. Ya le debo como 300 bolas. Bueno, regresamos con los deportes, con Tito Padilla. No, pero se te va a pagar, vas a ver.
1: Ey, ajá.

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1: Estos son tus tips de la hora del tráfico. Mantén la calma y la paciencia, especialmente en situaciones de tráfico intenso. La congestión y los retrasos son inevitables en ocasiones, pero mantener la calma puede ayudar a reducir la frustración y mejorar la seguridad en la carretera. Respeta a los demás conductores, evita comportamientos agresivos y mantén una actitud positiva mientras conduces. Recuerda que la seguridad y la cortesía son fundamentales para un viaje tranquilo y sin incidentes. Estos fueron los tips de la hora del tráfico. Soy tu amiga Gamayra, informando para La Qué Buena.
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2: ¡Deporte, señor Agapito Padilla! ¿Cómo estamos, Tito? ¡Buenos días, hijo!
3: Muy buenos días, buenas tardes, buenas noches, donde quiera que se encuentren. Don Cheto, vámonos, que tenemos bastante, pero bastante información deportiva. Fíjate, y arrancamos, Tito,
2: yo
3: con
2: pensé que ahora no iba a haber mucha información deportiva. Estoy diciendo que vi el video del vato que estaba así dormido y que también yo le ando creyéndole al güeyón que vamos a llegar a semifinal mundial. ¿Cómo ves, Tito?
3: Estaría bien, Don Cheto, de verdad. Estaría muy bien, lo único que el señor Aguirre nos ha demostrado que no tiene ningún once inicial desde toda su campaña previa al Mundial. Ojalá que ya con esa concentración tenga todo. Ya dijimos el día de ayer que ya llegó también el supergoleador de la Liga de Arabia Saudita, Quiñones, ya está ahí, o sea, ya casi tenemos equipo completo. Estaremos al pendiente a ver en los próximos partidos amistosos en cómo reacciona, qué tipo de estrategia, qué tipo de once inicial, todo eso estaremos al pendiente, porque de verdad, o sea, estamos a nada y con muchas ganas de que México llegue, como usted dice, una semifinal, que pase a quinto partido y que pueda llegar más lejos, Don Cheto. Hablando de eso, ya también Estados Unidos dio sus seleccionados. Había muchísimo por ahí revuelo porque Landon Donovan estaba comentando en algunos lugares diferentes, programas deportivos, que ya no querían nada de mexicoamericanos, que ya no querían absolutamente nada, que querían una identidad. Y pues el día de ayer, Pochettino nos dijo, no, el que pensaban que no iba a ir, que es Alejandro Zendejas, sí está. Ahí está también Pepi, ahí está también Reina, el que se quedó vestido y alborotado, qué triste, porque había sido el que había sacado mucho más, fue el señor Diego Luna, Don Cheto, que lo fueron apartando poco a poco y que el día de ayer ya no salió una convocatoria. ¿Qué le parece?
2: Oye, Tito Padilla, pues hablándolo por lo claro, pues este muchacho Diego Luna, ¿cómo ves tú? Como que en veces me gusta y en veces no, y en veces sí, y en veces no. Entonces, sí. Si así también pero se siente Pochettino, pues no le iba a mandar llamar.
3: Ya, pero ya son muy constantes las convocatorias y también en los marcadores. Estaba siendo muy repetitivo. E incluso ahí es el parteaguas de Memo Deco, ¿da? Que estaba con Brian Gutiérrez en que sí, que no, que Marín sabe la O. Brian se decide por irse con Chivas y con la selección mexicana. Está ahí, tendrá que ser titular Brian Gutiérrez y Diego, pues estará pues mirándolo desde la comodidad de su hogar. Pero como le digo, yo pensé que entraba mucho más rápido Diego Luna que Alejandro Zendejas, y mire, ahí está Alejandro Zendejas de América, ¿eh?
2: Exactamente, Tito Padilla, pues sí lo mandaron llamar ahí a este muchacho, yo sí creí que lo iban a mandar llamar, y sí, yo creo que Estados Unidos ya, ahorita ves, y ya se ve puro gabacho, o sea, ya ahora sí ya es puro americano, así de cepa, Tito Padilla, sí. Pues, sacando a un par. Y ahora sí ves puro gabacho.
4: Puro gabacho, sí, la neta.
3: Ya.
4: Hubo un tiempo que era bien latino.
3: Exactamente.
2: Sí, la madre,
3: 94. Antes era, si nos remontamos al 94, chino, exactamente, hasta las últimas convocatorias.
2: Y guacha tú nomás los equipos y puro equipo europeo, Tito Padilla, ¿eh?
3: Sí, la verdad, sí, Don Cheto. La verdad, tiene toda la razón. Pero pues, oiga, hablando del Mundial, continuamos con el Mundial porque tengo dos noticias. Una, que ya es un hecho, la FIFA le pide a que, la verdad, que no, bueno, espera, tranquilo, Tito.
2: ¿Qué?
3: Tranquilo, porque luego Don Cheto te va a sofrenar. La FIFA le pide a México que deje quedar a Irán en Tijuana y les buscarán visas especiales para que entren, jueguen y se vayan a dormir a Tijuana. ¿Qué
2: está
3: le
2: bien?
3: Parece con esto?
2: Está toda madre, ¿no?
3: Sí,
2: oye,
3: sí,
2: pero también los de Torreón querían que Portugal se quedara ahí en Torreón, paz de dispensar, pero no me que se van a andar quedando los de Portugal en Torreón.
3: Imagínate.
2: Los agarran a Tolvanera, güey, allí, güey. Y andaban sí, bien sobres los de Torreón queriendo que Portugal hiciera pues unido ahí ahora para el Mundial, ¿no? Pues cuando, güey. Se fueron pa Cancún los viejones.
3: Ya, tranquilo.
4: Ah, nada, güeyes, hasta yo.
2: Hasta yo.
3: Sí, a fuerzas, allá en Cancún, mira, que si vamos a Florida de volada, que si vamos acá de volada, que ahí de Florida para todo tienen, digo, de Cancún para donde quiera tiene conexión. Oiga, don Cheto, la otra, antes de seguir al básquetbol y lo que nos va por ahí el béisbol, ¿qué forma de tantearle a la FIFA, qué forma de negociar de China? No tiene la selección en el mundial. China la FIFA les hizo vender el derecho de transmisión entre 250 y 300 millones de dólares y le dijo a China, mijo, date de saltos que te dé entre 60 y 80. Y así se la dejaron, don Cheto, porque le dijeron, o lo tomas o lo dejas, 1.400 millones de chinos, y es lo que vale, y si quieres. Y la China tuvo que doblegar las manitas y aceptar entre 60 y 80 millones en vez de los 200 o 300 que quería. ¿Qué le parece?
2: Oh, ¿a poco sí, Tito?
3: Así se la negociación fue, lo tomas o lo dejas. Mira, no tenemos a la selección ahí. Los partidos nos van a llegar casi en la madrugada. No tenemos mucho aficionado del fútbol, así es de que tú dirás, ¿cuándo dijeran en su rancho, cuándo perras te voy a pagar 250 o 300 millones? Aquí están 60 millones, si quieres, y a ver.
2: Sí, pues la verdad es que sí, los horarios ahí en China, los horarios del mundial, y pues tampoco es como que sea el gran mercado del fútbol China, ¿eh?
3: Exactamente. Exactamente, don Cheto, así de que ahí está, y China pues logra poner en su lugar a la FIFA, y pues ya tiene sus derechos de transmisión, pero pues al precio que él quería, así ya, no, así se lo dejo, nada más para que vea. Don Cheto, anuncio extra, acaba de entrar, Chivas cambia de marca, señoras y señores, 1 de julio, ¿cómo? Chivas cambia de marca deportiva, estuvo con Puma por hace mucho tiempo, del 1 de julio de este año, sí, del julio, sí. Será Nike, saldrá la nueva playera de Nike, será el nuevo patrocinador deportivo de Chivas. ¿Qué le parece?
2: Fíjate que Nike, cuando estuvo Chivas con Nike, estaba bonita. Ajá. La playera.
3: Sí, la verdad.
2: Sí, cuando jugaba el Gaby García, que era el goleador de Gaby Chivas García. En ese tiempo. Creo que hasta fue el que hizo el comercial de Nike, el Gaby García. ¿Tú te acuerdas de Gaby García? No.
3: Ya, así de que ya vuelve otra vez. Este 1 de julio saldrá la nueva playera de Chivas, ya con su nuevo patrocinador deportivo. Ahí está.
2: Ahora.
3: ¿Qué le parece?
2: Regularmente los uniformes Nike no le ponen tanto patrocinador, ¿eh? ¿Será que Chivas se va a limitar también en sus patrocinadores?
3: Ojalá, don Cheto, ojalá, porque Chivas tuvo una playera limpia únicamente con un logo deportivo hace algunos ayeres, y se mira muy bien, la verdad, esto. Ah, bueno, pues estuvimos comparando las veces que en aquellos años con usted y el chino, de cómo se miraba la de León, que parecía pizarrón, y comparada con la de Chivas, ¿eh?
2: No, vale, no, es que también... No,
0: hay una pelea, por ejemplo, sé que Nike se verde Pumas, y creo que va a entrar. Ajá. Puma, la marca, otra vez a patrocinar. Pumas. Estaban peleando porque entrara Nike a patrocinar Toluca. Pero andan ahí las marcas buscando
2: sobres. Gracias, Tito Padilla. ¿Algo más con lo que quiera cerrar?
3: Don Cheto, partidazo el día de ayer. Partidazazo para las finales de la NBA. 127 a 114 ganan el Thunder de Oklahoma. Che Alexander no fue muy, pero muy acertado. Él mismo lo dijo, me gusta que salga. No fue mi noche, no fue nada. Pero por ahí vino Alex Caruso y dijo, tranquilos, dejen descansar a SG. Así de que aquí yo con unos 20 puntos y con algunos 4 de 8 tiros de 3 puntos. Y se llevan el juego. 3 juegos para Thunder de Oklahoma. 2 juegos para San Antonio. Vuelve las finales a San Antonio. Vamos a mirar este próximo jueves, el día de mañana, a ver si termina allá o regresa acá, a donde el día de ayer hubo una ola blanca en las gradas, donde les proveeron la playera blanca a todos los aficionados. Entonces se miraba, parecía que tenía nieve ahí, toda lo que fue la afición adentro del estadio. Es decir que 3 juegos para Oklahoma, 2 para Escuela San Antonio. Estaremos pendientes el día de mañana a ver qué pasa en esta gran final de la NBA en el lado oeste. Señoras y señores, es todo en los deportes. Síganme en mis redes sociales, Tito Padilla 74. Todos en espacios, Tito Padilla Deportes, en Facebook, Instagram, también en Twitter. Bastante información deportiva. Yo me voy, me borro, me espumo. Me desaparece quien digo fuga deportes. Tito Padilla.
2: Gracias, Agapito. Regresamos con los espectáculos.

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2: Lo que quisieron decir allí con ese intro es que lo aventaron de lomo y cayó parado como los gatos. ¡Ay, García Solís, espectáculo!
3: Muy buenos días a toda la gente que nos escucha aquí en Estados Unidos y más allá de las fronteras. Estamos en 43 estaciones completamente en vivo a lo largo y ancho de Estados Unidos. Estamos en vivo en León, Guanajuato. Estamos en vivo en Guanajuato en general, en la Bestia Grupera. Estamos también en vivo, completamente en vivo a través de Don Cheto México, la estación o la aplicación por donde nos pueden escuchar a través de todo México. Y también estamos en vivo en YouTube. Quiero comentar, señor, que el pasado 15 de mayo, mientras hablábamos de una nota de Nodal y de Ángela, cerré diciendo que hay mucha gente que monetiza, tiene seguidores y que todo su contenido lo vas a tirarle a los Aguilar. Hice un comentario que dije que incluso Vitaminas tiene un canal dedicado a eso, a lo que usted respondió, ¿cuál Vitaminas? Y yo dije, el que trabaja con nosotros. Y después, Giselle comentó que cualquier persona que tiene un celular ya puede sacar un canal tirándole a la gente. Los comentarios no fueron en absoluto para tirarle a Vitaminas. Los comentarios fueron para hablar de toda la gente, porque hay miles y puedo decir casi millones de canales en YouTube, en TikTok, en muchas plataformas digitales donde lo que hacen es generar contenido para tirarle a los Aguilar. Debido a esa situación, Vitamina se sintió incómodo, se sintió molesto y quiero ofrecerle una disculpa pública porque yo no puedo determinar cómo se siente la gente por los comentarios que yo hago y quiero en este mismo micrófono donde se le mencionó ofrecerle una disculpa pública. Okay. Luego de lo siguiente voy a iniciar con la información de los espectáculos. ¿Están listos? Ahora sí. Resulta, señor, que Alejandro Fernández dice que sí, que no está peleado con el Potrillo, como lo ha dicho. Pero reconoce.
2: Alex Fernández, chico.
3: Sí, Alex Fernández. Alex. Reconoce que no está peleado con su padre, pero dice que es un padre desapegado y que cada quien sus cosas. O sea, mientras subió una fotografía hace unas semanas, hace unos días, con su papá diciendo que todo está bien y que después de estar 20 días en casa en gira, pues él, mucha gente pensó que tenía una mala relación con su papá o que su papá tenía algo que ver con que él no haya estado en el disco de Don Vicente Fernández. Bueno, pues resulta que Alex Fernández dijo, no, me llevo muy bien con mi papá, lo quiero mucho y me está ayudando mucho y nos hemos apoyado mucho y lo quiero y la relación con mi papá está bien y él siempre ha sido de llevar una línea de cada quien sus cosas y siempre procura dejarnos a nosotros que hagamos nuestro camino. O sea, es un papá desapegado.
2: Desapegado, pero ¿qué te iba a decir? Pues será por desapegado por su carrera musical.
3: Yo escuché una periodista, colega mía, que se llama Marta Figueroa.
2: Ah, Marta Figueroa.
3: Que comentó, yo no sé cuáles sean sus fuentes, no dudo de sus fuentes, o sea, pero tampoco presentó una prueba, donde Marta Figueroa dijo que ella sabía que Alejandro Fernández estaba molesto de que él se iba a dedicar a eso porque iba a tener otra competencia. Yo la verdad, y eso es mi opinión, no creo absolutamente que el Potrillo, con todos los sold outs que tiene al año, con todas las giras que tiene al año, como le va el éxito que ha tenido en toda su carrera, él esté preocupado de que vaya a tener otra competencia. Y mucho menos creo que esté preocupado que otra competencia vaya a ser su hijo. Yo no soy papá. Usted sí. Chino también, aunque sí. Luego diga que no. Ya tiene 48 años.
4: Yo soy papajito.
3: O sea, yo no soy papá. Pero yo creo, porque he tenido muy buenos padres, mi padre que está en el cielo y mi madre que todavía está conmigo y que la tengo aquí en mi casa todos los días.
2: ¡No se va!
3: ¡Ni empiece, señor!
2: Pues está bien, no voy
3: a... Y le aclaro, mi mamá tiene su cuarto.
2: ¡Qué bueno!
3: Y ella puede venir, es más...
2: Es su casa de ella.
3: Es su casa de ella. Pero bueno, la cuestión es que
2: no eres
3: yo
2: papá.
3: No soy papá, pero yo creo que los papás, lo que más les preocupa es que los hijos salgan a la vida, cualquiera que sea su terreno, no preparados para ese terreno y que vayan a recibir ataques, que vayan a tener golpes, que vayan a tener críticas o inclusive que vayan a fracasar en cualquiera que sea su proyecto y cualquiera que sea el rubro en el que se dediquen sin estar preparados. Yo sí creo que Alejandro pudo haber tenido esa preocupación con sus hijos, como la pudo tener cualquier papá de sus medios. Siempre va a haber una comparación. Si mañana Briancito se quiere dedicar a hacer radio, lo primero que van a hacer es compararlo con Don Cheto.
2: Sí, cómo no.
3: Si mañana Wisin y Yandel quieren dedicarse a ser futbolistas, cantantes,
2: locutores,
3: todo el mundo les vamos a decir, ojalá que ustedes sí puedan porque su papá no pudo. O venderte, o venderte ese patí de pirata. Le van a decir.
4: No me mandes el changarro.
3: Lo primero que le vamos a decir nosotros, ojalá que ustedes sí lo logren porque su papá jamás pudo. Pero con usted, eso va a pasar. Las comparaciones siempre van a existir. Yo no creo, la verdad, que metamos hilo para sacar hebra en una relación. Yo no sé qué tan alejados o acercados estén los Fernández. Creo que entre los influencers, los youtubers, la gente que hace contenido y los periodistas, metemos demasiado hilo para sacar hebra, para generar un contenido que no necesariamente es real. Yo no creo que haya un pleito entre los... No. ¿Por qué el Universal está sacando una nota de sí, es un papá desapegado Alejandro Fernández? Lo único que dijo Alex Fernández es que los deja hacer sus cosas.
5: Y si no los dejara, dirían, es un papá controlador.
2: Es un papá.
5: Esa sería la nota.
2: No te conté lo que le dijo cuando le dije a un hijo del Chino.
3: Sí.
2: Dijo, oye, hijo, no me acuerdo si fue el vecino a Yandel. Le dijo, oye, ¿tú no quieres ser locutores? Y dijo, no, sí, pero mi papá nos dijo que no seamos locutores. ¿Por qué? Que porque dejó la vara muy alta para nosotros.
5: ¡Ay, llorar!
4: No quiero que se agüite, mire, yo estoy hasta acá. Y llegar no es cualquiera. Ay, o sea,
2: nos van a comparar con la carrera de su padre.
4: Madre, no, pobrecitos, del bullying, el bullying.
2: El bullying, adelante tú.
3: Yo les diría, prepárense y el día que estén listos les doy chance a ver si ustedes sí la rifan.
2: Sí. Porque han metido muchos pochillos que nomás no dan el ancho.
5: De mí no van a hablar.
4: Con la Ferrari y la Cuares no.
2: Ferrari y la Cuares no te metas.
3: Bueno, dará Bad Bunny voz a un nuevo juguete en Toy Story 5, señor. Le cuento que el conejo malo dará salto al universo de Toy Story con la participación especial que tendrá en la nueva película animada de Disney Pixar, que es Toy Story 5, donde tendrá un personaje que se llama Pizza con anteojos. Así se llama su personaje. Pizza con anteojos.
2: No,
3: pues... Un juguete descrito como misterioso, relajado y muy cool, que donde Bad Bunny, pues bueno, ya lo hemos visto actuar en varias películas, ahora lo va a hacer en el doblaje. Y qué padre que tenga un personaje, va a acompañar a Buzz, a Guri, a Jesse y a otros personajes que regresan en este universo y donde ahora Bad Bunny será una pizzilla con anteojos. ¿Cómo ve?
2: Ok, está bien, o sea, quién sabe cómo ir a hablar la pizzita con Andrés.
5: Yo pienso que como él habla, ¿no? Tiene como, no sé si vi como un preview o algo así, pero sí va a ser como su vocecilla de que se sabe que es Bad Bunny.
3: ¿Sabe qué me encantó? Que no se fueron por el lado común, que sería ponerle a un personaje latino que seguramente va a decir frases en español y poner un taco, o poner una chimichanga, o poner una comida típica latina. Un burrito, o sea,
2: Un perrito chihuahua.
3: O sea, la pizza... Pues es una comida muy gringa, ¿no? Uh-huh. Entonces, qué padre que agarren a Bad Bunny para un personaje como ese y que no estereotiparon.
2: Italiana y chalala, chalala.
3: Bueno, a ver, sí, pero... es italiana, pero... A ver, si usted le pregunto tres comidas típicas de Estados Unidos, usted me va a decir pizza, hamburguesa y hot dog.
2: Creo que sí.
5: Mira. Yeah.
2: Dennis.
3: Bueno.
2: Ay, se me antojó. ¿Sabes qué se me antojó?
5: Ay, no.
2: Unas albóndigas con mucho chipotle.
3: Chipotle. Es con té, no es chipotle, es chipotle.
2: Ay, o un caldito de res con un chilito martajado y un arrocito. Es que traigo bien harta hambre. Adelante, Said.
3: Señor, le cuento que Alejandro González Iñárritu recibió su primer diploma en la vida, así lo dijo él. ¿Sí? Me resistí por tiempo a formar parte del Honorable Colegio Nacional porque el solo nombre me asustaba. Por un par de años, Juan Virolo me propuso. Y aún hoy no estoy convencido de poseer los méritos necesarios, dijo el ganador de 5 premios Oscar, señor. La cuestión es que recibió un diploma honoris causa el señor Alejandro González Iñárritu y ya va a ser condecorado por el Honorable Colegio Nacional de México. ¿Cómo ve?
2: No, que a toda madre. ¿Sabes? Que tiene el chino.
5: Sí, eso
2: ¿Qué diploma es?
3: Honoris causa.
2: Oh, ok, es que el chino tiene vergüenzas causa.
3: Ah, sí, eso es otro.
2: No, o sea, a ver, que mi compadre Juan Villoro, pues también, pues que me ponga pues a mi aguito y que me mete el hombro.
3: ¿Es su compadre Juan Villoro?
2: ¿Cómo no? Pues yo lo leo.
3: ¿Y por qué usted rosa usted con los intelectuales?
2: Con puro intelectual, ahí nomás que ahorita aquí me bajo yo a ti, a tu nivel, ahí, al nivel del chino. Ay,
3: gracias por bajar a mi nivel, me encanta que lo haga.
2: ¿En qué más?
3: Arrástrese
2: como lo que es.
3: Nos damos una pequeña pausa de 50 segundos, pero al regresar, el fútbol unió a Alfonso Herrera y Anaí. Ya está Ferrari como las mosquitas haciendo así porque dos de sus RBD se van a juntar. ¿Para qué? Se lo platico al regresar.
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2: Dígase, Soli.
3: Oiga, me está diciendo, creo que, no sé si no es una información en desarrollo, pero me dijeron que falleció el cantante del grupo Indio. Déjenme investigar y ahorita les digo. Sí, ahorita les cuento.
2: Tu amor no puede ser. ¿Cómo? Si el otro día lo traía yo bien arrebatados en mi ¿cómo se llama? En mi playlist.
3: Sí, Hilde Lara, el icónico vocalista del grupo Indio, famoso por éxitos como Dame un beso, Dime adiós, y Línea Telefónica también. Falleció tras una larga lucha contra el cáncer. La sensible noticia fue confirmada por el propio grupo a través de un comunicado oficial compartido esta mañana en las redes sociales, por lo que sí, falleció Hilde Lara, descanse en paz.
2: Ay, descanse en paz, dolor. Qué alto cantaba. De amor. No, qué chido. ¿Cuál quieres que Línea Telefónica? ¿Cuál quieren que les cante del grupo Indio? Ya que andamos ahorita tres bien prendidos.
4: No, estamos en chismes. Aguántenos.
3: Aguántenos. Señor, Katy Perry dará un show gratis en la Feria Nacional Potosina. Usted dice que ya es ajonjolí de todos los moles, pero va a estar de agrapa en la Fenápola, Katy Perry. Miles de personas van a ir a verla. La gente se mostró muy contenta de que les van a dar gratis a la cantante, que barato no cobra, señor. O sea, imagínese, en la Feria Nacional Potosina van a estar Los Acosta, Gloria Trevi, Kenia Oz, Lila Downs, Ramón Ayala, Sin Bandera, Yandel, Motley Crue. Sí, Bizarrap, El Bogueto, y también la mismísima Katy Perry, señor.
5: ¿Ella va a ser la estelar?
3: Sí, el 25 de marzo, en agosto, y en el foro, ¿eh? El foro es de agrapa.
5: That's cool.
3: O sea, qué buenos artistas.
5: Irá, venga la alegría.
3: Irá. Es que ahorita después de que la presidenta dijo que no lo viera, ya nadie ve TV Azteca.
2: Por eso te llamé y no jamás olvidé.
3: Ferrari.
5: Yes.
2: Solo llamé para saber si estaba sola. Y si está él, di por favor. Que me equivocao. ¿Eh?
3: ¿Equivocao?
2: La Línea Telefónica. ¿Cuál otra quieren de Indio? ¿Herida de amor? ¡Dolor! ¡De amor! ¡Joder! ¿O melodía desencadenada? Mi amor, mi vida. ¿Sí va así? Creo que sí, ¿verdad? Bueno, ¿qué más?
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2: ¡Me haces falta!
3: A ver, cántala, Cuellos.
2: ¡Me haces falta! ¡Te necesito, mi alma! Chale. ¡Eso, viene!
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3: ¿Cuál más, Acuarios? ¿Cuál más?
2: Eres mi mundo. Dame a ver, un beso y dime adiós. ¡Dame un beso! Y dime adiós. No te... ¿Por qué nos dijimos adiós? ¿Por qué? Nos dijimos adiós. Tú me dijiste adiós. Yo te dije adiós. Ay. Queriéndonos así.
3: Chale. Ya acabó, señor, porque... La gente le cambió, Ferrari está esperando su noticia de RBD y ustedes...
2: Pues adelante.
3: A ver, le cuento. Alfonso Herrera y Anaí van a reunirse para...
2: ¿Sabes cómo le puse yo a Anaí por quedarme flaquita?
3: ¿Cómo?
2: Nada ahí.
3: Le cuento que Alfonso Herrera y Anaí se reunirán en un Encuentro Sin Fronteras, que es una serie en la que el actor entrevista a diferentes personalidades para hablar de fútbol, señor. Con el marco de la Copa del Mundo 2026, Disney Plus va a lanzar el 8 de junio una serie de entrevistas donde van a hablar con varios famosos acerca de fútbol. Y lo que más están esperando todo el mundo es el reencuentro entre Alfonso Herrera y Anaí, quienes fueran pareja romántica y además pareja de grupo en la telenovela famosa Rebelde en México, que además los trajera por una gira el año pasado exitosísima, donde Alfonso Herrera, por cierto, no estuvo. Entonces, como Alfonso se ha dedicado a actuar, pues ha declinado todas las invitaciones para formar parte de los reencuentros de RBD. Pero el ahora verlos juntos, Anaí, que por cierto ya está peleada con todos los RBDs.
2: Sí,
3: sí. Sí, porque ella respaldó al manager, a Guillermo Rosas, en lugar de respaldar al equipo cuando aquella demanda porque por todo el dinero de los VIP. Ay, señor, ya lo conté aquí, lo que pasa es que no me pone atención.
2: Mucho sí, pero que Alfonso Herrera no está en la serie esta de la Casa de los Espíritus.
3: Sí, señor. No es Alfonso Herrera, claro, es el protagonista. Sí, se grabó allí en Colombia. Pero bueno, entonces, Encuentros Sin Fronteras, para que no te lo pierdas, Aquarius, todo Ferrari, no sabes nada de fútbol, pero ahí te vas a enterar. Yo creo que nadie tampoco sabe nada de fútbol.
5: Lo que iba a preguntar, ¿sí sabe?
3: Pues no sé, pero que van a hablar de fútbol. Yo no sé si va a aguantar una hora de entrevista de hablando de fútbol.
4: Ay, si no cantaba y canta.
5: A lo mejor van a ser dinámicas.
3: ¿Quién sabe? Pero bueno, ahí van a estar. Sí soy Said, ¿y qué creen? ¡Sí soy!
2: No

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2: Dame un beso y dime adiós, bofona.
3: Le aclaro a todos nuestros radioescuchas que el lunes íbamos a estrenar nuevo foro, pero Don Cheto lo acaba de destruir. Gracias.
0: Oigan, señores, ¿sabes de que se me acaba de ocurrir un nuevo segmento?
3: ¡Ni empiece! ¡Ni empiece! Porque va a cantar.
0: Sí.
3: No.
0: Cariocasus.
3: No.
4: Perros.
0: Gruperronis.
3: No.
0: ¿Cómo ve? Y yo me canto unos cariocasus gruperronis.
4: Nos van a tumbar.
3: No.
0: No, porque es karaoke esa.
4: Pero es que si va a poner la pista, nos tumba YouTube por los derechos de la.
1: Está viendo que no salimos de las de Grupo Firme y usted todavía quiere karaoke. No.
0: Dame un be. Ok, pues, ¿con qué vamos, señor productor?
3: ¡Ábramelo, Don Cheto! Es momento del buzón. Para que la gente mande saludos, reclamos, mentadas, preguntas, recomendaciones, temas, lo que usted quiera, es su momento. Déjese caer.
0: Ay, sí, que me quedo muy bien segmentitos de cantar rolas. Loco, no habrá chance allí de. ¿Cómo que era? De...
4: No.
3: El problema es que solamente las va a cantar usted.
4: Ay, sí, es cierto.
0: Sí. Bueno, vamos a. Señores, estoy en Instagram, Don Cheto al aire. Síganme, por favor, en TikTok, porque ya tenía 950,000 y ya bajé.
1: Oiga, antes de que se me olvide, le quiero mandar un saludo a la gente que nos dio carne seca en Bakersfield. No le he mandado mensaje.
0: Hay una que está picosísima. Y yo soy bueno para el chile, no agraviando aquí al presente. Sí, o sea, el chino que también.
1: Ay, okay. Le encanta. Pero se llama Beef Charritos, es carne seca. Ahí lo puede ver con Beef-Charritos. Nos dio carne seca el día que fuimos a Bakersfield. Pero, Tapi, ¿quieres calarla, Ferrari?
0: Cálale. A ver. Hasta que busca. Hasta lo que es, está todo lo que tenga ahí. Que, como quérame.
1: Bueno, ahí
0: dice,
1: está.
0: Dice, Don Chet, qué bonito canta. Gracias por la carne seca. Gracias, Elena. Gracias,
4: no,
0: Elena.
4: No le den cuerda porque si no...
0: Dice, Don Cheto, felicita al equipo de LA United, categoría 35 Plus, que fue campeón el jueves pasado de la Liga Fair Play. Saludos, soy Raúl del Ángel, aquí en Valgo Impar. Hoy saludos a mis amigos del equipo LA United, que andan estirando la riuma allí, los compas, 35 Plus. Chino, ¿tú en qué equipo juegas?
4: 55 Plus.
1: No, 40 y... No.
0: ¿40 Plus?
1: 37, creo es.
4: Ah, no seas mal.
1: O sea, veteranos, pero creo que de 37 para arriba, sí.
0: ¿Sí la mueven?
1: Sí. Es que, ¿sabe qué?
0: ¿Traes un raspadón, era?
1: Es que, ¿sabe qué? La neta, sí traemos, se llama Holanda. Hay como cuatro que van de aquí de Los Ángeles que sí la mueven. El problema es que el equipo como que se espera de ellos y los últimos tres partidos no han ido. Entonces, como no van y no tenemos más gente, somos nueve. Y metemos al que trae el equipo, al viejito que nos apoya. Entonces, quiera o no, pues sí le echo unos ganas, pero ya no es lo mismo.
0: Ok, está bien. Saludos a la gente de la Plaza del Limón, Michoacán. Oiga, ¿no supieron que sí, que se abrió un pozo allá en el Salitre? Al lado del Geyser Disclan.
4: Ah, sí.
0: Ey, salió en todas las noticias, ¿vale? Le mataron unos puercos a la señora allí. Se abrió el pozo y aventó el gel chorro de puro lodo hirviendo, pues mató a los puercos.
4: Oiga, la chofa me acaba de mandar texto y me dice, quiero que Don Celebridad se aviente la de Melodía Desencadenada del Grupo Indio para que nos hormigue el chosto de bien
1: abierto. No, espérese. Marcela, bonito día para todo. Quiero desearle un bonito día a mi hermana Bernarda Álvarez, que hoy es su cumpleaños y además va en camino a Las Vegas llevando a su hija a ver a BTS. Ande, güey.
0: ¿A dónde va a estar BTS?
1: En Las Vegas. K-popera la muchacha. K-popera.
0: A mí me gusta mucho BTS.
1: ¡Ay, resulta!
0: Valentín Elizaldi.
4: Pero es con P de burro. Okay,
0: está bien. Saludos a Agustín Galván, en Jorgor, que anda repartiendo en el UPS. Y le dicen el perro paquetero. Ah, saludos ahí a los camaradas que andan ahí en la UPS con sus chorcitos enseñando pierna. Saludos al grupo de Secotl 1. O en Santa María, un grupo de chat que tenemos de pura compa tatuado. Cántenos la del tatuado. ¿Por qué se tatuaron?
1: Pues nomás. Edgar, Chinel, mándale un saludo a mi hijo Adrián, que hoy cumple 18 añotes y anda esperando un besote de la Giselona. Bien, mi compa. Mándale un beso.
4: Es un bebé.
1: ¿Cuál bebé? 18 ya.
0: ¿Cuál bebé? Lo que te jinca, mira, te descuida.
1: Bebé, ya ve tus fotos, hija.
0: Bebé, lo que te haces y te descuida, ya los.
1: Si te apentontas.
0: ¿Verdad que sí? Bebé, lo que te haces y te descuida. Dice, buenos días, Guango. Saludos desde Delta, Colorado. Saludos para Rayado Hernández hasta San Cristóbal Chiguindo.
4: ¿Sí?
0: Saludo que anda ahí en México, su fan número uno en el Valle de Santiago, Guanajuato. Saludos hasta Santiago, Valle de Santiago, Guanajuato. También para Martín Palomino, conocido como el Negro de San Nicolás de Acuña, municipio de Cocula, Jalisco. Desde Medford, Oregón, de Cocula es el mariachi de Tecalitlán, los Sonis. Dice Don Cheto, denos información sobre la Ozempic. ¿Cuándo se pone? Saludos desde Wisconsin. Pues es que a nosotros no nos ponen Ozempic.
1: No, nos ponen Tirsepatide.
0: Tirsepatide. ¿Cada cuándo se pone? ¿Cada semana o cada 15 días o cada mes? Depende. Vamos contigo, Chino, estás en vivo.
1: Pues que depende. Hay las cosas más, para bajar de peso hay cuatro cosas. Ozempic, semaglutide, Tirsepatide y la reta.
0: Que ¿Qué?
1: La neta, Ozempic y semaglutide son más para bajar de peso, no. La más para bajar de peso es Tirsepatide y la más nueva es reta. Pero la reta, si no haces ejercicio, es que esa te acelera el metabolismo. Bajas más de peso que la Tirse, pero tienes que hacer ejercicio porque te da hambre. Entonces, si no, si eres las personas que no va a hacer ejercicio, vas a tragar y no te va a servir. Okay.
0: ¿Cuándo se inyecta uno Tirsepatide? ¿Cada semana?
1: Una vez a la semana, cada 7 días, y si eres de metabolismo duro, puedes inyectarte cada 5 días.
0: Ok,
4: gracias. Pero de preferencia que se informen con alguien que sepa.
0: ¿Por qué?
4: Con un doctor, porque hay muchas personas que venden.
1: ¿Qué necesitan?
4: Hay muchas personas que lo venden por debajo del agua y no están capacitados
0: doctor
4: para
0: Elvin,
4: hacer eso.
0: Doctor Elvin.
1: Ey.
0: ¿Qué es lo que está pasando aquí, doctor Elvin? Dice, doctor.
1: En especial las morras, siente mal, quítese la ropa, la vamos a examinar.
4: ¿Quieres un baño?
0: Había anticiaris, mi mundo.
1: No.
0: Karaoke, pero si no, si me la dejaba caer bonito. Dice, Don Cheto, canta bien perrón. He tenido un gran aceptación.
4: Ha sido éxito.
3: Yo propongo que así como usted hace sus lives en TikTok y en Instagram,
0: haga en su casa
3: un live y se ponga a cantar lo que usted quiera. Y de hecho, se puede llamar su segmento Pídala Cantando.
0: ¿Sabes qué? Es un gran segmento, o sea, ahí te voy a hacer caso, porque así quiero yo mato dos pájaros de un tiro.
3: Claro.
0: Se me acaba la calentura de la cantada.
3: Claro.
0: Y puede que hasta tenga más seguidores. En
3: no, y además, quiere que la gente le siga mandando que si, que su galaxia, que su león, que sus
0: que
3: chiles.
0: Mis millones, que mis flores.
3: Pájeles cantando, señor.
0: Órale, pues.
3: Fíjese.
0: Saludos a toda la raza de Zapote y de Adjuntas, Manuel Doblao, a Diayen Zahir, de Manuel Doblao.
3: Yo no soy de Manuel Doblado, yo soy de Morelia, Michoacán. A mucha honra, tun.
0: Ok, saludos para mi abuelo Fernando Cisnero López, que cumple 88 añejos de Bacardí el viejón y todavía anda en bombiza sembrando y arando. Oh, salud, don Fer Cisneros. Miren nomás lo que no sirven para nada. Sus nietos todos lo traen ahí en Guamisa, ahí en la misma.
4: ¿Y por qué lo traen ahí en bombiza? En lugar de que ustedes, buenos panales, están haciendo la chamba.
0: Ok, dice Don Cheto, para mañana, ¿por qué no habla de la gente que dice que se murió y vio la experiencia cercana a la muerte?
4: Ah, para Jueves de Misterio, porque mañana es Jueves de Misterio.
0: Sí, mañana es Jueves de Misterio. Saludos a Giselle, mándeme un beso a mi marido, don Giselita, por favor, a ver si ahora sí me lee, saludos. Ok, Vicky González le manda saludos a su marido, pero no dijo el nombre del marido.
1: A ver, ¿qué opinan de este tema? Tema, buenos días, tema de día, ¿qué te afectó de niño que te marcó de por vida?
0: Es que, ¿sabes qué? Ya tengo los temas para el día de hoy, pero guárdalo para mañana, ¿va?
1: Ok, te lo voy a poner ahí en el...
0: Ay, tengo los temas para el día de hoy, ¿dónde?
4: Don productor.
0: ¿No, que no produzco? ¿Eh?
4: Sí.
0: ¿Eh?
1: ¿Por qué no se puso unas quesadillas ahorita con...?
4: ¿Por qué no se producen los chilaquiles ahí con huevito revuelto?
0: ¡Dame un beso!

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1: Dígale a Don Cheto que cualquiera de estos días que él pida, vamos ahí, le llevamos
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1: Sus taquitos.
2: Tacos estilo...
1: Sí, Mazatlán.
2: Mazatlán, bien bueno.
1: Muy perro, saludos a ellos.
2: Con repollito picado. Oyes, pero te voy a decir yo, ¿quién sabe qué te iba a decir? De modo que tuviste taquiza y no invitaste.
1: Nunca va.
2: Ah, oh. Pero mira, traigo ganas de echarme un cariocas con tu jefe.
1: Pues sale ese
2: viejo. ¿Por qué no haces unas fiestas ahí en tu casa?
3: Ándele.
2: Con karaoke. Y yo voy y les canto ahí para mientras ustedes ahí.
1: ¿Pero nomás usted?
2: ¿Cómo ven? Pero nadie puede tocar el karaoke más yo.
1: ¿Ah? O sea, usted va a cantar toda la noche.
2: Sí, yo toda la noche. Ustedes cotorrían, jajaja.
1: Pero.
2: Sí, ¿cómo no? Ahora les va a estar.
3: Pero va a complacer con la
2: gente. Con placer. Okay. ¿Cuál querés?
3: A ver, una de Timbiriche, sí, una de Paulina Rubio.
2: Paulina.
3: Sí, que una de Belinda.
2: Todas te las manitas.
3: Onda Vaselina.
2: Hasta sin Vaselina si querés.
3: ¡Ah! ¡Señor!
2: Banderas si quieres. Banderas.
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4: Estos son tus tips de la hora del tráfico. Si te preocupa encontrarte con tráfico pesado durante tu recorrido, toma tiempo antes de salir para establecer una ruta alternativa en tu GPC. Evita las horas pico y los lugares conocidos por la congestión. Esto te ayudará a ahorrar tiempo y reducir el estrés en tu viaje. Estos fueron los tips de la hora del tráfico. 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

0: más. Guárdame las costillitas. Al rato vengo con la hielera.
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0: días, familia. Su amigo Don Cheto lo saluda. También el equipo completo esta mañana. Giselle Bravo.
1: Presente, señor. Muy buenos días.
0: Ay, García Solís.
2: Presente, señor.
0: El Chino Alegre.
3: Presente.
0: En los controles, ¿a quién tenemos? Chinampa.
3: A la sexy, soltera y buscando galán, Chica Ferrari.
4: Buenos días.
0: Buenos días. Tenemos tema, Chinampa. ¿En qué nos...? Ah, ya sé. Cosas que te darán envidia de mí. O sea, platíquenos algo que la raza le puede dar envidia de ti. Algo que hagas, tengas, chalala, chalala. Y voy a empezar con el Chino, porque ayer, cuando yo se me ocurrió el tema, el Chino dijo una muy, pero muy sorprendente. ¿Qué cosa le daría envidia a la raza de ti, Chino?
3: De lo bueno que soy una máquina sexual.
1: Oh my God.
3: No más lo que es.
0: ¿Por qué agarras la cabeza ahí?
3: No más lo que es, no más lo que es.
2: Oh, máquina sexual. Dime de qué presumes y te diré de qué careces.
0: No. A ver, mírame a los ojos. Te noto con una confianza.
3: Lo que es, lo
0: que
3: es.
0: ¿Yantri?
3: Lo que es, lo
0: que es. ¿Verdad que sí? Neta, ¿sí lo dices en serio?
3: Sí.
0: ¿Sí?
3: Gracias a Dios.
0: No, amén, Dios no la metes en tus cochinadas.
3: Gracias a Dios. Diosito me dotó. No estoy decente. Sí, pero, tampoco va a decir que... Okay,
0: pero ¿cuál es tu fuerte? ¿Cuál es la envidia? ¿Sería en el tamaño o en el...
3: No.
0: En el ¿cómo se dice? Cuando lo haces bien, cuando...
3: ¿En el efecto?
1: ¿La práctica?
3: ¿La práctica? No.
1: ¿La acción?
0: ¿Tamaño?
3: ¿En el acto?
1: ¿O en el acto?
0: Sí, en el acto.
3: En el acto, el acto.
0: ¿El tamaño o la duración? Vaya.
3: Combinación.
0: Perro.
1: Eso.
3: Combinación.
0: Ah, me salió del alma. Me salió del alma. No, pues... Sí, chine. Pero ¿cómo podemos comprobarlo?
3: No
0: digo, o sea, no que quiera, ¿verdad? Pero te tenemos que creer nada más, ¿verdad?
3: Pues sí.
0: Tener nada más que creernos nada más.
3: Pues sí. Y se le puede calar si quiere.
1: No, gracias, así estoy bien.
0: Vos que te darían envidia de...
3: ¿Ferrari le quieres calar?
1: Ay, no.
3: Nomás no te enamores.
1: No.
0: Ten mejores y no otra
1: cosa. Es más fácil que Ferrari y yo choquemos nuestros carritos a que tenemos oportunidad.
5: Yes.
3: Ferrari, pues estás sola. Aquí podrías cambiar eso.
0: Ok, diles ahí.
1: Ahí, sí. O Miguel.
0: A ver, platíquenos cosas que usted cree que a la raza le darían envidia de usted. Por ejemplo, el Chino dijo que su forma de amar... No de amar, ¿verdad? Su forma de hacer el amor. Ok, va. ¿Tienen alguno ustedes?
2: Yo sí, señor.
0: A ver, venga, jálate.
2: Para mí la planeación de eventos y la logística, me parece que eso es algo que la gente podría envidiarme. Para eso sí creo que soy un perro, la verdad.
0: Es una chucha cuerera.
2: Yo soy una persona que plantea todos los escenarios y qué pasa si llega tarde y qué pasa si no llega y qué pasa... Y yo ya lo tengo todo... fríamente calculado, señor.
0: Ok, está bien. Yo creo que a mí la gente envidiaría de mí mi chili de... Ay. Chili que hago, mi salsa de tomatillo, mil perú.
1: Me asustó.
2: ¿Cuándo nos la va a dar a probar? Y la salsa de chile...
0: mi salsa de tomate y mi perú. ¿Qué más soy perro yo que me puedan envidiar a mí? Pues tenis ya los vendí.
1: ¿Su creatividad?
0: ¿Me consideras creativo?
1: Sí, mucho.
0: Ok, gracias, porque últimamente siento que como que ya no tengo creatividad.
1: Es que usted solo se bloquea.
0: Sí, ¿verdad?
1: Pero siempre ustedes...
0: Mi peor enemigo. Bueno, está bien.
1: Pues. Usted se autosabotea.
0: Sí. Me envidiarían mi autosabotaje.
1: Sí.
0: Ok, va, ¿tú qué te envidiarían?
1: Que...
0: ¿Bolsas coach?
1: No. No. Que soy muy disciplinada cuando me propongo algo, Don Cheto.
5: Su perro.
1: Mi perrito. Mis dos perros. No,
0: disciplinada.
1: Soy disciplinada. Muy, si digo, voy a ir al gimnasio, me pongo pilas con eso y me meto así machín. Si...
0: Te admiro mucho.
1: Si digo, tengo que llegar a tal hora a este lugar porque quiero llegar todos los perros días a esta hora. O sea, si me mentalizo, sí lo hago.
0: Muy disciplinada. Dice, ¿qué te envidiaría la gente a ti, Ferrari?
5: Ay, nada, señor, no tengo nada.
0: Ay, hija, nomás, sí, hay algo. Que te levantas temprano.
5: Ah, sí.
0: Las morras no dicen, hell no, 3 a.m.
5: Oh, no. Okay, I could take a joke. Cuando me...
0: Definitely.
5: Yeah.
0: Take a joke.
5: Yeah. Like, no, I don't take it personally.
0: Yo
5: siempre
0: lo miro mucho. Es que luego hay una cosa con que la raza... A mí me gusta trabajar en un ambiente donde todos estemos en un mismo canal.
2: Claro.
0: ¿Verdad? En un mismo canal. Entonces hay raza que no le gusta la carrilla. Y yo les digo, está bien, si no te gusta la carrilla, está bien. La más no te puedes quejar de que no pertenece a un círculo porque
2: que no te incluyen.
0: Te estás excluyendo automáticamente.
2: Claro.
0: Si por ejemplo aquí todos nos estamos llevando y tú ahí dices, no me gusta a mí ni que la carrilla. Está bien, nomás cuando nos estemos nosotros cotorreando, no te sientas excluido.
2: Claro.
0: Porque nosotros traemos nuestro cotorreo aquí, nuestra dinámica.
2: Claro.
0: O sea, no te estoy excluyendo yo. No. Tú te estás excluyendo automáticamente. Bueno, sigamos. A ver qué dice la raza. Dice, Don Cheto, ¿cómo está? Soy una persona responsable y puntual, al modo de que creo que me pueden tener envidia por eso, Don Cheto. Tengo una muy buena vibra y soy un ser de luz.
1: Ay, la otra. ¿Es hombre o mujer?
0: ¿Mujer rosa?
1: ¿Qué?
0: No sé quién tiene la realidad más distorsionada. Tú, el chino rosa. No, no te creas, baby, sí te creo, yo a ti sí te creo. Dice, yo creo que la gente envidiaría de mí, que a pesar de las cosas malas, siempre estoy sonriendo, aunque lo negativo esté al lado mío.
1: Uf. That's a good trait.
0: Eso lo mandó Soda Duda. ¿Y por qué te pones duda? Ok, va.
3: Dice aquí este vato. Pues yo, igual que el chino, mis 18 centímetros y que tengo papeles. Eso me envidia.
5: ¿Cuántos son hinchas?
2: Ah, chino, si tu única fuerza es el sexo. Ya habías dicho la otra vez que después del COVID ya no parchabas igual. Tú lo dijiste aquí al aire.
3: No.
2: ¿Lo dijo o no?
1: Sí lo dijiste.
2: Sí lo dijo. Lo dijo aquí.
0: No, ya no tenías intimidad.
2: Pero eso dijo. Dijo, ya no parcho igual.
3: Me bofeo, pero no quiere decir que no aguanto.
0: A ver, 18 centímetros son como 9 pulgadas, ¿no?
3: No tengo idea.
0: ¿No?
3: No, pero lo investigamos si quiere.
0: A ver, deja, espérame.
3: A ver, déjame lo mismo.
0: Ok. Sí, está envidiable y 9 pulgadas totas.
3: Centímetros, centímetros, dijo 18 centímetros. No. En inches, 7.
0: ¿7 pulgadas?
3: 7.
2: Dice Ever.
0: Ay, no está para envidiarse.
2: Tú average, brother.
0: Tú average, brother. O sea, a mí sí me impactas con 7 porque pues me ganas por 4. Pero la raza normal no. Ok, va.
2: Dice Ever Luna, cosas que me envidiaría la gente, lo vale madres que soy con las cosas.
0: Sí.
2: Tengo la capacidad de que todo me valga.
0: Te juego.
2: Eso, a ver, señor.
0: Te juego.
2: Señor.
1: Compitamos, diga, compitamos.
2: Señor, eso es lo único que yo le podría envidiar al chino.
0: Sí.
2: Lo vale madre que es para las cosas, eso sí.
1: Sí, yo también sí.
0: Pero vale madre que no le importa o vale madre que no vale madre.
3: Vale madre.
2: Las dos, las dos, las dos, las dos.
0: Ok, el vato que sí. Vale, ok, va, está bien. Me gusta esa. Le juego. Dice, Don Cheto, tengo un buen metabolismo, dice Marisela, y me lo envidiarían, de hecho me lo envidian. Por ejemplo, acabo de tener a mi niña que tiene 7 meses y yo estoy perdiendo peso a las 2 semanas, regresé al peso que tenía antes de embarazarme.
1: Wow,
0: estás como las culebras tú, Marisela.
1: ¿Cómo?
0: Pues nomás avientan y quedan igual de esbeltas, cuando uh-huh. avientan ahí los culebrillos, los huevos ahí, los huevillos. Ok, los huevillos de culebra. Dice, Don Cheto, me envidiaría, Alberto, a que soy un vato bien aventado y no le tengo miedo a nada. Cuando me preguntan si sé hacer algo, me achino y digo, sí, hombre, aunque en el proceso vaya aprendiendo.
2: Mónica, algo que me envidiaría la gente, la energía, fuerza y estamina que tengo a mis 51 años. Si la gente me viera cómo trabajo, cómo voy al gimnasio y cómo hago todo, diría, esta morra no tiene 51.
0: ¿Cómo se llama?
2: Mónica.
0: Ah, Moniquilla, está bien, Mónica.
2: Mónica Zacarías.
0: No, Monijíos, pues sí, a los 50, no, hombre, ya, yo a los 40 ya andaba yo pidiendo, ya estaba pidiendo el cambio.
1: ¿Esquina?
0: Yo a los 40, yo ya de los 40 empezó el declivi, macizo el declivi. Dice, Don Cheto, mi paciencia a que le tengo a los niños, soy coach de béisbol de niños entre 3 y 5 años, y los papás me dicen, ¿cómo les tienes paciencia? Saludos a mi compa, el Tony 00052.
3: Antonio González,
0: la paciencia.
3: A mí me envidian lo buen trabajador que soy en el jale.
0: Okay.
3: Neta, me ponen a aprender algo y lo aprendo a la primera. No por darme las de acá, pero hay muchos mayordomos que hasta se pelean porque me dejen ayudarlos a ellos. Saludos desde Utah.
0: Yo no te envidio porque es muy trabajador.
1: Sí.
3: Sí, no, yo tampoco.
0: Ya he trabajado. Como un señor era del rancho, ¿quién estaba diciendo que le dijo un señor a otro señor? Es una historia real ahí del rancho, ¿verdad? No voy a decir que de la familia, pero sí es. Y dice, oyes, andaban diciendo que tú eres bien huevón. Le dijeron, ¿verdad? A un señor en el rancho. Que andan diciendo que eres bien huevón. Y el señor así bien quitado la peda dijo, pues que digan. Yo por mí, si ellos quieren ganarse el asadón de oro por ser bien trabajadores, que se lo
3: ganen. Ganen al huevo.
0: Saludos a don Charlie. Ay, ¿por qué digan? Yo por mí, si es que dale que ganárselas a don de oro por trabajador.
3: Dale.
0: Yo no lo envidio a mi coma por ser bien trabajador, ¿verdad? Pero sí es de envidiable, pues. ¿Cómo?
3: Juan Ramón, a mí siempre me envidian en los jales porque soy bueno, soy soldador y soy un perro para hacer ese jale. Oh, sí. Calidez y rapidez. Y con eso tengo para que hablen a mis espaldas.
0: Perro. Ah, soldador perro. Ok, dice, don Cheto, ¿me pueden envidiar a mí la raza? Que soy un camaleón. Me adapto a cualquier entorno. Ah, perrillo, ¿te oíste perro allí, Santiago?
2: Dice por acá Alberto, a mí la gente me envidiaría lo aventado que soy. Literal, no le tengo miedo a nada. Si a mí me dicen, ¿sabes hacer esto? Yo digo, va.
0: Bueno, por si ves que ya lo leí así.
2: ¿Sí?
0: Se me hace, pero tomos por si las dudas. Bueno. Ya traía ganas. Dice Viridiana, ¿qué hubo, señor? Me llamo Viridiana y mi apellido 25,000. Viridiana dice, la envidia, el mundo me envidiaría por la capacidad que tengo para dormirme. A la hora que sea, me duermo.
1: No mames.
0: Oye, sí.
3: No, entonces yo tengo tiroides, voy a también ser bueno. Yo tengo
2: Santi dice, la gente me envidiaría por la capacidad que tengo para ser camaleón. Me adapto.
0: Venga, la manita.
2: ¿Ah, ya? Toddy.
3: Nancy. Nancy, a mí me envidian el marido que tengo.
0: Ah, qué bonita.
3: Me trata como una reina. Wow. Y tengo lo que quiero y cuando lo quiero.
1: Nomás te digo, amiga, no lo estés platicando a tus disque amigas, ¿eh? Porque van a ir.
0: Ferrari ya se lambió los bigotes.
1: No lo presumo.
4: A ver, pásame su Instagram. Sí.
0: A ver, no presumas. Sí, presúmilo.
1: No lo presumas, bebecita. Calladita, más bonita.
0: ¿Sí?
1: Sí.
2: Dice Bella, yo voy a ganar el trofeo. A mí me envidian porque le corto el cabello al chino y al patrón y ni cabello tienen.
0: Dice, me envidian mi carisma y puntualidad. Dijo nunca el chino, no te creas. Ángel Guadarrama. Carisma y puntualidad. Ok. Ya me van a salir esas playeras, Ángel. ¿Quieres que cuándo va a salir la verde de México? Dice, a mí me envidiarían mi marido. Otra que dice su marido, ¿eh? Mi marido, porque brinco y no sale. No le entendí. Brinco y no sale.
2: Yuri dice.
3: El sexo.
0: El vato.
3: Sí, que no sé. Bien lejos.
4: Ay, ¿para qué cuenta eso?
0: Ay, qué colorada tuvo este comentario. Sí.
2: Dice Yuri, a mí me envidiarían lo positiva que soy. ¿Sí? Yo siempre digo, mientras hay salud hay todo y todo lo demás.
0: Está bien. Me gusta ese. Yo quisiera ser así. Dice, ¿qué envidiaría de mí la gente, don Cheto? No aparento la edad que tengo. Me veo mucho más joven. Muchas personas dicen que quisieran ser así. A ver, Dionel, ¿pero cuántos años tienes y de cuántos te ves? A ver, yo aquí te voy a ver. Pues te ves, ¿qué será? Pues de unos 25, 26. ¿O de cuánto te dicen que te ves? Yo te veo como de 26.
3: ¿Sí? Esta morra igual dice, yo pienso que me envidiarían porque a mis 51 años tengo 4 hijos y sigo en el mismo peso que cuando era soltera.
2: Oh, wow. Eso sí es algo envidiable. Está envidiable.
0: A ver, ¿cuántos años?
3: A ver, foto.
2: 51. Foto. 51.
0: Ahí el mismo peso de soltera.
2: Ay, no seas creepy, chido.
3: Oh, pues.
0: A esa edad las señoras ya nomás dicen cosas de, uy, mi vestido. Ay, como Carmela. Ella, ¿tú qué? Que su sueño era que San Juana se casara en el vestido de ella.
3: ¡Ah, no, perra!
0: Carmela estaba bien flaquilla. San Juana nunca estaba flaquilla. No le cabe en una pata el vestido, güey. ¿Verdad de Dios? No te rías, pero ¿verdad de Dios?
1: Pobrecita.
2: Miriam, a mí me envidiarían que no le sacateó el trabajo. Me encanta trabajar. Puedo trabajar siempre. Yo sí te topo, Miriam.
0: ¿Sí? Yo no te envidio para nada. Yo, como dijo que como mi apacio, pues, si quieren que te den el asadón de oro. No te envidio. A ver, ahí te va. Don Cheto, mi genética. Tengo 42, 4 hijos, sin cero cirugías estéticas. Y mis amigas ya están todas operadas. Y me dicen, ¿estás operada? Porque estoy bien güenona. Ana.
3: Foto.
4: Ay, el otro foto.
2: A mí, dice Chofa, a mí me envidiarían dos.
0: El marido que brinque y no se sale. A ver, adelante.
2: A mí me envidiarían el patrón que tengo por lo bien que me trata y lo bien que tiene a sus empleados y mi amistad con ustedes. Todos me la envidiarían, dice Chofa.
1: That was nice. So cute, Chofa.
0: Oye, sí está bien esta Ana.
4: ¿La del 51?
0: Sí, no se ve de su edad y sí tiene good body. No puedo decir lo mismo del marido, que está bien gordo, pero como...
1: Ay, no se pase de lanza.
0: Que está ahí con él.
1: Ah.
0: Como que era, ok, va. Es carrilla, hay que aguantar vara.
2: A mí me envidiarían que ninguna situación me lastima. Paso la página en dos días sin ex.
0: Qué buena.
2: De amor, relación, amistad, lo que sea. Nada me duele.
0: Ok.
2: Hilda Malcarián.
0: Qué buena onda, Hilda. Oh, qué bueno, ¿cómo se dice? Sí, está envidiable eso.
2: Sí, está bien. Esa filosofía está envidiable.
0: Ah, ok, va. Sigamos leyendo. ¿Qué está leyendo?
2: A mí me envidiaría que no, yo aprendí inglés sin ir a la escuela, dice Adrián.
0: ¿Cómo?
2: Solo viendo películas y videos en YouTube y hablo inglés bien perro.
0: I can't believe it's
3: not butter. Oh, my God.
4: I can't believe it's not butter.
2: Dice, y no tengo ni acento, dice.
0: ¡Ay, mamá! ¿Qué te le creo? Porque como estás imitando el sonido, Rush Rang.
3: Nah, but you can't.
4: Que mande
0: voice. Cool. Watch his forest and ride tonight.
4: Que mande voice message.
0: Y ya después, pues ya nomás, ya la cosa, las cacofonías, huellas, pues, se da. Tú te las aprendes, los sonidos, y ya nomás le pones ya las letras, ya las palabras ya correctas al sonido. Uh-huh. O sea, por ejemplo, digo, what's matter to you?
1: Uh-huh.
0: ¿Eh? Uh-huh. Ya después digo que es what's the matter with you. Uh-huh. Pues ya nomás le hago what's the matter with you. ¿Ves? You know what I mean?
1: Yeah.
0: Yo porque si tengo acento, pues.
1: No.
0: A ver, ¿qué más dice la raza?
3: Esta morra, yo por aventada. Dice, yo decidí venirme a los Estados Unidos con mis tres hijos y me vine y me aventé sin conocer a nadie.
0: Qué chido. ¿El morra? Sí,
3: la morra.
1: Damn.
3: Y a mis 40 también sigo bella en el mismo peso. Ay, güey.
0: Oh, pero ¿por qué se vino solapas?
3: Solapas con tres hijos, vámonos.
0: Pues esos... Los niños, ¿qué culpa tienen, güey? Que tú seas tan aventurero. No, está bien. Qué
2: bueno. Ese está muy debatible, ver, porque yo creo que, al contrario, tiene todo lo opuesto a envidiable.
0: A ver.
2: Dice, la gente me envidiaría porque soy el rey de los migajeros. Mi ex me engañó, me puso el cuerno con otro, y cuando ya no le gustó el otro, regresó conmigo y la perdoné. Me volvió a engañar con otro y la volví a perdonar.
1: Ay, no.
0: Ah, nadie te envidia, Juan.
3: No, yo no. No, no.
0: Mira, neta, nadie te envidia. Nadie en el perro mundo.
3: No.
0: Y mundos por descubrir te envidiarían ahorita. Ni los visitantes de las Pléyades te envidiarían a ti, y Jali.
2: No.
0: Así que, como dijo Tumbis y el rollo.
2: No tiene nada envidiable, compa.
0: Qué envidiable.
1: ¿El migajero?
0: Migajero, ¿quién, güey? ¿Quién?
3: Mira, la Fabiola. A mí me envidian mi carrera. Porque con lo que gano me compro lo que quiero.
0: ¿En qué trabajo?
3: Viajo mucho, enfermera.
0: Oh, o sea, que only.
3: Y a mi y también mi marido me trata como reina.
0: Qué bueno.
3: No, pues.
0: Oye, ¿sabían que me preocupa? Que no hay vino una morra que diga mi cuerpo. O sea, pues que diga mis pechos o mis...
3: Mis nachas. Mis
0: caderas.
1: Este siento que las morras no somos muy de así, ¿sí? De que, ay, no. Sí me envidian. No.
3: Bueno, si bueno, pasa, una... manden foto para comprobar.
0: Dice, Don Cheto, me envidiarían que a mis 46 años... Estoy mejor que cuando estaba joven. Tres trabajos, voy al gym 6 días a la semana, salgo de fiesta seguido, no tengo problemas para dormir, a cualquier hora me duermo. Yo sí te envidio, mi querido Diego Muñoz.
3: Sí, sí,
0: no es... me bato, yo tengo un perro brujerillón.
3: Pero 6 días...
0: A las 3 de la mañana me despierto every day. Eso ya es brujería, ahí.
2: Sí, es brujería.
0: Eso ya es brujería.
2: Señor.
1: Sí, la neta sí.
0: Sí, ya es brujería, güey.
1: Ya es mucho.
2: Esta. Sí.
0: A ver.
2: A mí me envidiarían la esposa que tengo.
1: Oh.
2: Es buenísima para el sexo y nunca se niega.
0: Ah.
2: Y si pregunta el chino, sí, sí hay video. Para él no se lo mando, dice.
3: A ver, no mando, acá.
0: ¿Pero a quién sí se lo mandaría?
2: A mí.
3: Chale.
0: Está bien.
1: Nomás no se la presumas a tus compas.
0: Pues, para cesiorarnos.
3: Sí, nomás para saber.
1: Le digo lo mismo que le digo a las morras. No presuman a su vato con sus amigas. No presumas a tu morra con tus amigos.
3: Yo, dice este vato, yo les voy a presumir algo básico y todo el mundo me va a envidiar.
0: A ver.
3: Yo voy al baño sin problema. Voy hasta como 4 veces al día y todo sale bien. Ay, tengo una digestión perra.
0: Chulada.
1: Aprovecho a los que están comiendo.
0: Pero ¿cómo así?
2: ¿No es la calaca rumera?
3: No.
2: Porque el Veno por eso está tan flaco. Toma, güey, ya le anda del baño.
0: ¿Sí era?
2: O sea, se le sale en cuanto entra.
0: Todo.
2: Todo.
0: Pero, ¿sabes? Con la digestión no tiene que ver eso. O sea, me puedo hablar un poco escatológico, pero
1: no.
0: Let me tell you why.
1: Pues,
0: que vayas muy seguido al baño no quiere decir que estés bien. Es la forma en que hagas, es lo que te dice si estás bien de la panza. Si haces una cosa elongada, pues perfecta.
1: Como un submarino.
0: Sí, si haces pues chocorroli, estás bien. Chocorroli, pues, pero sí. Submarinos así. Si haces pedacera así como... pedacera como los chivas, güey. pedacera así duro, tota de tres colores y la... No, estás bien, de la
2: padre. Y si es una...
0: Ay. Islas como yo, menos. Y yo dejo unas islas, ¿no?
1: Ay, ay, qué perro asco, güey.
0: Me güeyatis, me güeyatis. ¿Eh?
1: No, en genérico.
0: Ok, va. Dígale a Ferrari que ya nos cayó.
3: Oh, ¿ya?
0: Bye.
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10: Estos son tus tips de la hora del tráfico. Usa tus espejos para monitorear las áreas alrededor de tu carro. Voltea tu cabeza para revisar tus puntos ciegos antes de cambiar de carril o incorporarte. Usa la distancia del carril de aceleración para incorporarte con seguridad en el tráfico. En carriles estrechos, asegúrate de mantenerte en el centro de tu carril y no te apresures. Estos fueron los tips de la hora del tráfico. Soy tu amiga Mayra, informando para La Qué Buena. 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
1: Estos son tus tips de la hora del tráfico. Mantén la calma y la paciencia, especialmente en situaciones de tráfico intenso. La congestión y los retrasos son inevitables en ocasiones, pero mantener la calma puede ayudar a reducir la frustración y mejorar la seguridad en la carretera. Respeta a los demás conductores, evita comportamientos agresivos y mantén una actitud positiva mientras conduces. Recuerda que la seguridad y la cortesía son fundamentales para un viaje tranquilo y sin incidentes. Estos fueron los tips de la hora del tráfico. Soy tu amiga May, informando para La Qué Buena.
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0: Ya está lista la abogada, don Cheto. Tiene 10 minutos con ella.
1: ¿10 minutos yo con la abogada?
0: Sí.
1: A mí dame dos con eso, el armo yo.
2: ¡Señor!
1: ¡Ah, perdón! ¿Ya estamos al aire?
2: ¡Sí!
1: ¡Ay, ay, perdón! ¡Ah, familia! ¡Buenos días, señores!
3: Dos minutos y uno y medio de caricias.
1: ¡Señores! ¡Es que esta plataforma que me lo dice! Don Cheto tiene 10 minutos con la abogada. ¡Dame dos!
3: ¿Y qué van a hacer los rogues?
1: Yo conejo, chavalón, y yo conejo.
3: ¿Y los otros minutos y los 9 minutos restantes qué va a hacer?
1: ¿Los minutos está ahí? Que platique su día. Señores de la Liga Defensora, le damos la bienvenida a la abogada de inmigración Leticia Valencia, paisana michoacana, guapa, inteligente y conocedora, y tiene un corazón tan bonito. Ay, ay, ay, porque se necesita un abogado que sea empático, y la abogada Leti se pasa de empatía. ¿Cómo está, abogada?
4: Oh. Hola, don Cheto, buenos días. Yo muy bien, gracias.
1: Me ha tenido muy abandonado.
2: Ay,
1: ay, yo soy un hombre que tiene, ¿qué? Sus buenos días, su cómo amanecitis.
2: O sea, ¿usted es Jaime?
1: Ya comitis, todo eso, abogada.
4: Pero también usted me tiene que preguntar.
2: Exacto.
4: Qué
2: comes. Exacto. Todo es de ida y vuelta.
1: Sí. Es que aquí la princesa soy yo.
2: Ay,
1: oiga, abogada, queremos invitar al público a que haga sus preguntas en Instagram. Don Cheto al aire, bravo Giselle, si soy Said del Chino al aire. Para la abogada Leticia Valencia de la Liga Defensora. 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
2: Abogada, quiero iniciar. Yo sé que quizá usted tiene algo con qué empezar, pero no sabe cómo la comunidad latina ahorita está vuelta loca con el asunto del que ya platicamos el día de ayer, referente a los cambios de que la gente va a tener que ir a tramitar su residencia fuera del país. Quisiera que con pelos y señales, hoy, como una experta que tenemos en la Liga Defensora, aquí en Don Cheto al aire, usted le explique para quién es, en qué tipo de casos, y cuál va a ser, porque la gente está girando en círculos y quizá ellos ni están incluidos en este cambio.
4: Sí, claro, hay mucha confusión y también les voy a decir la verdad, nosotros también no hemos visto en práctica cómo va a estar esta nueva regulación, pero básicamente el gobierno está diciendo que personas que califican para ajuste de estatus porque entraron legal, o sea, entraron con visa, se quedaron a vivir aquí, ya luego se casaron con un ciudadano, o tienes hijos ciudadanos y aplican para la residencia adentro de los Estados Unidos, ahora los oficiales tienen que usar la discreción para negar esos casos y animarlos a que hagan el proceso consular, al menos que puedan demostrar circunstancias excepcionales o extraordinarias en su caso, porque han aportado a la economía de los Estados Unidos, se han portado bien, o hubo una muy buena razón por la cual se tuvieron que quedar a vivir aquí después de que entraron con esa visa de turista o visa de estudiante o de trabajo. No aplica típicamente a personas que están buscando, por ejemplo, a el ajuste de estatus por visas humanitarias, y también no hemos visto exactamente cómo va a aplicar a personas que tienen la protección de la 245i. No quiero desanimar a personas a que no busquen la residencia dentro del país y califican para ajuste de estatus. Más bien quiero animarlas a que agreguen evidencia de que tienen buen carácter moral, de que son personas que no pueden hacer el proceso consular debido a que aquí tienen sus lazos, su familia, su trabajo, su casa. Y es importante llevar un abogado a la entrevista para que puedan hacer estos argumentos legales para defenderlos y comprobar que califican bajo esa circunstancia extraordinaria.
1: Ok, abogada, dice por acá, abogada, mi suegro está detenido por inmigración. ¿Cuáles son las maneras para que él pudiera salir de allí? El abogado que tenemos nomás da largas y por la fianza no lo pudo sacar. Su esposa nunca le metió la petición. A ver, una persona que ya está detenida por migración, que yo no le pregunté al camarada aquí que cómo cayó ahí su suegro, pero no me ha contestado. ¿Cuáles son las formas en sacar una persona de ahí, de ya de estar detenido?
4: Hay algo que se llama un motion for habeas corpus, que también puedes hacer para que puedan soltar a la persona que está detenida, pero también es muy discrecional el beneficio y los jueces tienen mucha discreción. Si la fianza no la quiso dar el juez, es porque piensan que esta persona tiene delitos, tiene o va a ser riesgo de fuga, o tal vez es una persona que no tiene buen carácter moral. En realidad el juez tiene mucha discreción, pero si no pudieron hacerlo por la moción de fianza, entonces una moción de habeas corpus es lo que puedo recomendar.
2: Abogada, dice por acá, tengo 2 años esperando el permiso de trabajo, soy dependiente de mi esposo, él ya tiene su permiso hace 1 año, y mi hijo acaba de cumplir 21 años, ¿eso me ayuda o sigo esperando? La segunda pregunta es, he escuchado que mi esposo puede pedir a hijos mayores no casados, ¿es cierto? Gracias.
4: Bueno, si es, por ejemplo, visa U, me imagino, no te
2: sí
4: digo
2: visa
4: de
2: U,
4: qué.
2: Sí, es visa U.
4: Sí. Los derivados sí se están tardando casi un año hasta año y medio después de que el principal reciba el permiso de trabajo, y es normal. En realidad no hay nada que puedas hacer, es a la discreción del oficial que tiene el caso, y esto de la visa U es muy tardada. No, aunque tengas hijos ciudadanos, como estás aplicando por visa U, eso no te va a ayudar a que tengas un permiso de trabajo más rápido, al menos que estés aplicando por medio de tus hijos. Y si tu esposo es un tiene estatus legal, sí puede incluir a los derivados, pero los derivados tienen que ser solteros y menores de 21 años. Si tus hijos ya son mayores de 21 años, pues no van a calificar como derivados.
1: Ok.
0: Abogada dice, me aprobaron mi renovación de residencia, dice, me hicieron el examen médico y salió positivo lo de la tuberculosis. Yo ya me regresé a México. ¿Es mandatorio regresar para hacer ese chequeo de nuevo?
4: Sí, típicamente cuando tienes el tuberculosis te dan la oportunidad de que te hagas otros exámenes para comprobar que no es algo contagioso y todavía puedes tener aprobación. No tienes que regresarte si ya entraste a los Estados Unidos y aquí te están diciendo que necesitas hacer el examen médico.
0: ¿Pero sí se lo tiene que volver a hacer entonces?
4: Típicamente sí, el gobierno va a querer ver que ya no lo tienes o que lo tienes bajo control.
0: Ah, ok.
2: Hola. ¿Podrías preguntar a la abogada cuáles son los requisitos para pedir el FOIA y en cuánto sale? De una vez díganos de paso, ¿qué es el FOIA para los que no sepan, abogada?
4: Sí, el FOIA, así se llama por sus siglas en inglés, Freedom of Information Act. Es una ley que dice que tú tienes el derecho a pedir una copia de tu archivo federal. Pero cada agencia tiene manera de pedir un FOIA y son varias agencias, USCIS, EOIR, que es el tribunal, ICE, la patrulla fronteriza, el Departamento de Estado. So, no hay típicamente una tarifa, pero sí se pueden demorar hasta un año en que te lleguen los resultados y a veces tienes que mandar las huellas, depende a cuál agencia la estés mandando, pero un abogado puede hacer ese trámite por ti para que él te llegue más rápido.
1: Ok, abogada, ahí le va esta. Estoy arreglando por medio de mi patrona, entré con una visa H2A y le había comentado que el abogado dice que que nos quedemos en qué forma nos afectaría la nueva ley de la que está hablando. El abogado le dice,
4: bueno, que se quede. Para personas que están aportando a la economía, no es tan estrictos esa ley, porque esa ley está diciendo, bueno, más bien los oficiales tienen la discreción de darte una decisión favorable si tú estás aportando a la economía, por ejemplo, porque entraste con una visa de trabajo y luego vas a ser peticionado por tu patrón. Así que no creo que te vaya a perjudicar. De cualquier manera, asegúrate de que el abogado mande mucha evidencia de tu buen carácter moral y de que calificas para la residencia.
1: Ok, buen carácter moral. Dice, mi ruca ciudadana, hace un año que metimos aplicación familiar por medio de ella. Solo nos llegó el comprobante de que recibieron la aplicación. ¿Cuánto más se tarda el siguiente paso, Diego?
4: Si solamente enviaste la I-130, que es la petición familiar, se está demorando más o menos de 15 a 20 meses en que te llegue la aprobación. Aunque tu esposa sea ciudadana, esos son los tiempos de procesamiento. No hay nada que puedas hacer, tienes que seguir esperando, pero 15 a 20 meses es el promedio.
2: Abogada, nada más quiero saber si una persona ya fallecida, se pueden pedir las FOIAs por esta persona. Dice acá que si en las FOIAs también aparece si pidió una aplicación para esa persona. O sea,
4: sí, ajá, de hecho cuando una persona fallece todavía puedes pedir el FOIA, pero tienes que mandar la acta de difunción. Si mandas eso, entonces te pueden dar el archivo federal de esa persona. Si por ejemplo estás buscando una petición para ver si tienes la protección de la 245i, manda el FOIA a USCIS con la acta de difunción.
1: Abogada, está bien bravísimo usted, pues me...
0: Rápidamente dice, abogada, si me dan la cita en Juárez, por ejemplo el día 6 de agosto, ¿puedo salirme desde ya o tengo que registrar la salida específicamente un día en especial o salirme cuando yo quiera para ir al TR?
4: No, en realidad no hay tiempo donde te tienes que salir, pero asegúrate que lo hagas con anticipación porque te tienes que ir a tomar el examen médico y tener ya los resultados listos antes de la entrevista. O sea que sí te puedes salir cuando tú quieras, cuando ya tengas el perdón aprobado, asegúrate de que el examen médico también ya lo tengas programado.
1: Abogada, no me queda más que perderme en un abismo de tristeza y lágrimas. Abogada.
0: Mire.
4: Qué bonito canta.
1: No, abogada, no me ha oído cuando canto la del grupo indio. ¡Dolor! ¡Qué amor!
2: Abogada, no. Ay.
1: No me aloque, porque yo me aloco muy feo.
2: Mejor de los números de la abogada, por favor.
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1: Eso, mejor dilo tú lo dices más bonito. Tú, para ti soy libro abierto. Ah. Escribe en mí, te necesito.
2: Señor.
1: ¿Qué? ¿Por qué me están bloqueando, chavaloni?
0: No, no, yo no lo estoy bloqueando.
1: Sí, pues luego, pareces vaca en agostadero. Disfu.
2: Ya volvemos.
1: ¿Por qué me bloquean? Déjenme desplegar mis artes de conquista.

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0: por favor, Cindy, la Aquarius, porque vamos a ir al aire, hija.
1: 5, 4, 3. ¿Qué? ¿Por qué se...?
0: No, nada, hija, 2, 1, vamos al aire, señores. ¿Qué te iba a decir?
2: Que me estamos encanta.
0: Su amigo Don Cheto, lo saluda con mucho cariño. Señor, sígame en TikTok, Don Cheto Oficial, Don Cheto Oficial, Don Cheto Oficial, Don Cheto Oficial. Hay un programa, no sé si todavía lo sigan pasando, que se llamaba... Del Monte de Piedad, pero gabacho, ¿verdad? De Pawn Shop se llamaba.
3: ¿Aquí hay Monte de Piedad?
0: Sí, el pawn, sí. Los Pawn Shop.
2: Pawn Shops a lo güey.
3: Nunca lo he visto.
0: A lo güey.
2: Pero igual están bien caros.
0: Vas a enseñar cosas. Entonces había, se hizo un, pues un medio meme que decía el pelón del Pawn Shop, decía, cuando le enseñaban un artefacto o algo, y que él que consideraba que era falso, le decía, I don't know, Rick, looks fake to me. Uh-huh. Entonces se hizo pues así como un meme de I don't know, Rick, it looks fake to me. Entonces cuando alguien está presentando algunas pruebas falsas, algún objeto fraudulento, uno tiende a decir I don't know, Rick, looks fake to me. Y hoy quiero hacer un segmento que se llama I don't know, Rick. Ok. Les platico por qué se me ocurrió. El día de ayer me manda un vato un mensaje en Instagram y me dice, Don Cheto, descubrí a mi esposa tomándose fotos. Esto es una cosa real.
3: Real.
0: Descubrí a mi esposa tomándose fotos en lencería en el cuarto.
3: Sí.
0: Entonces yo le dije que estaba haciendo y ella me dijo, me estoy tomando fotos que no ves. Es que quiero comparar mi cuerpo. Tú no sabes que una de mujer tiene muchas inseguridades y a veces uno se tiene que tomar fotos para ver cómo está. Y él dice, I don't know, Rick, se me hace que le estaba mandando fotos a un vato, ¿verdad?
4: Ya. Yeah.
0: Entonces, como el segmento va de cosas que te dicen a ti, pero como que tú no las quieres creer muy bien, ¿verdad? Como que no las quieres creer muy bien. Por ejemplo, alguien que te diga, ay, ya nos vamos a casar porque nos amamos. Y digas, se aman, pero tienen apenas como 2 meses conociéndose. Lo más probable, I don't know, Rick, lo más probable es que ya esté embarazada, ¿verdad? I don't know, Rick, como cosas que tú, que te han como pasado, que estás dudando.
3: Cuando la semana pasada mandaron el supuesto certificado de chino de la UNAM, lo primero que yo dije fue, I don't know, Rick, it looks fake to me.
0: Por ejemplo, cuando el chino dice que estudió en la UNAM,
2: I don't know, Rick.
0: Looks fake to me. ¿Cómo ven el vato este? Mientras entra la raza, si es que quiere entrar a participar en nuestras redes sociales, ¿cómo ven al amigo este?
3: Yo lo dije ayer en la despedida y lo quiero repetir hoy en la mañana. Si tú no le levantas el ánimo y si tú no le levantas el ego a tu mujer, alguien más se lo va a levantar.
0: Pues se lo está levantando.
3: Y eso va incluido para cualquier tipo de pareja, ¿eh? Uno tiene que... Uno es el encargado de decirle a su pareja, sea hombre, mujer o perro, qué guapo te ves. Qué guapo estás, te ves hermoso, te ves hermosa, te amo mucho. Esas palabras son mágicas. Si tú no se las estás diciendo y sigue contigo,
0: Somebody else is doing it.
4: Como dijo Shrek.
0: Como Teller. Y como quiera. Ira, vale. I don't know, Rick. I think it looks fake to me. Yo siento que sí estaba mandando fotos,
2: A somebody else.
0: A somebody else.
4: And it's not you.
2: Entonces, que la gente nos cuente algo que para ti digas, I don't know, Rick.
0: ¿Qué?
2: Looks fake to me.
0: ¿Qué?
2: O sea, que la gente participe.
0: Sí, que diga, o no. O sea, como cosas que tú dudas.
2: Ok.
0: O sea, por sí. Por ejemplo, me quiere vender uno.
2: Le voy a contar la mía, que precisamente traigo el brete de...
0: Rick, venga.
2: Traigo el brete de comprarme otra moto.
0: No.
4: Ay, ya, me te encanta encharcarte.
0: ¿Sabes cómo te vamos a decir? El Tepocati.
3: ¿Por qué?
0: Le encanta encharcarse. ¿Qué sí? Te encanta encharcarte, maldito Tepocati.
4: No eres feliz.
3: A mí me gustó más el tostada de huevo.
0: Tostada de huevo.
3: Porque tiene su embarrada de frijoles.
2: Bueno.
0: Ok, espérate. ¿Te encanta encharcarte, Edad?
2: Sí.
0: Yo una happy si no te has encharcado tú.
2: Mire, la estoy viendo precisamente.
0: A ver, venga.
2: Y es una Ducati. Está muy perra, pero la venden muy barata. $4,000. Y se me hace como que $4,000 por una Ducati.
0: I don't know, Rick.
2: 2017 es como que...
0: I don't know, Rick. Algo.
3: A ver, yo nada más quiero hablar con él. Chino, quiero hablar contigo. Quiero hablar contigo de hombre a hombre. De amigo a amigo. Así, literal. Tienes 48 años, juegas fútbol, ya te quieres comprar moto. No tienes 16, vato. Cualquier ruptura de hueso, Ya vas a sufrir.
0: Vas a quedar cherequi de la pata. Sí.
2: Se llama envidia lo que tú tienes.
3: ¡No!
4: ¡Ay, envidia de qué!
3: Se llama chavorru, ¿qué es lo que tienes tú?
4: Se llama midlife crisis lo que tienes
2: tú. No, me gustan las motos, he tenido motos.
3: ¿Qué acabas de salir de banca? ¿Qué tú acabas de meter de bancarrota y ya te quieres volver a
2: encharcar? ¡Otra vez! ¡Estamos,
0: Katy!
4: ¡Le encanta encharcarse!
2: Tengo 9 años para volver a encharcarme.
0: ¿Cómo le dicen a los tepocates en otro lado?
4: Oh, no, like,
2: the,
4: I know what a
2: tepocate is. Guajolotes.
4: ¿Renacuajo?
0: Renacuajo.
4: Renacuajo de la radio.
0: Te encanta estar encharcado. Entonces tú dices, I don't know, Rick, está muy barato.
2: 4,000 baros, dije, no, I don't know, Rick.
0: Que tener algo ahí.
2: Algo. Me vas a decir que no tengo el título, pero puedes sacar algo. I don't know, Rick, looks fake to me. Gente que sabe de motos, una Ducati 2017. Esta es la barata, las 959. ¿Cómo cuánto está bueno ofrecer por ella? Yo creo que 4, sí, I don't know, Rick, looks fake to me.
0: Ok, está bien. I don't know, Rick, looks fake to me. ¿Qué dice la raza? Como cosas que te están ofreciendo o que digas tú, se me hace... Está muy bonito para ser real. ¿Cómo dicen en inglés?
4: Too good to be true.
0: Too good to be true. Dice Don Cheto. La prima de mi papá jura que ya tiene su residencia, pero no va a México. Su mamá vive en México. I don't know, Rick, me suena que nomás dice que es residente, pero no es.
2: ¡Oh!
0: Sí, porque lo primero que hace uno recién arreglado...
2: ¡Ah, es ir al DR! ¡A huevo!
0: I don't know, Rick. Se me hace que tu prima se me hace que nomás está diciendo para no sentirse así como que...
4: ¿Left out?
0: Sí, como que... Sí.
4: O a lo mejor lo hace para que no haya esa familia... Si es familia gachita, de que le pongan el dedo o algo.
2: Dice, yo quiero quemar a mi amiga. Porque mi amiga se fue a hacer un tummy tuck. Y después regresó con las nachas más grandes. Y ella dice que no, que sus nachas estaban así, que nomás se fue a hacer un tummy tuck. I don't know, Rick, looks fake to me.
4: Así nos dijo el chino.
0: Dice, Don Cheto, I don't know, Rick, dice, tengo un compañero de trabajo que gana 17 la hora. Su ruca trae un Mercedes 550. Él trae una Bronco Raptor del año y llega a jalar con una GMC Sierra. I don't know, Rick, looks fake to me.
2: O sea, no.
0: La mera neta, I don't know, Rick, porque dice que es subcontratista.
4: Ah, para no, los subcontratistas donde... sí hacen dinero.
0: Hacen sus transitas también, ¿eh?
4: Sí, puede.
0: Porque mira, yo voy a tu casa.
4: Ajá.
0: Tú quieres que te haga el baño. Uh-huh. Y yo te digo, ok, está bien, yo puedo hacerte tijale. Y yo te digo, no, pues deme 3,500, señora.
4: ¿Señora?
0: Perdón, pues, señorita. Deme 3,500. Y tú me dices, Simón. Tú dices,
4: bueno, está bien.
0: Ok, 3,500. Entonces yo digo, bueno. Mejor yo le hablo al chino. Chino, salió un jalecillo, 2,800 por un baño.
4: Ah, sí, ya lo entendí.
0: Y ya me eché yo 500 bolas o le doy 3,000 al vato y yo me quedo con 500 sin hacer
2: nada.
4: Pero también a veces prestan su licencia y le dan una parte.
0: Okay, por eso.
4: O sea, sí. También...
0: I don't know, Rick, ese vato anda en cosas. Así anda.
4: Ay, no, tampoco asuma.
0: Dice, Don Cheto, ¿se acuerda cuando el chino enseñó los cuadritos? I don't know, Rick.
4: Sí, looks fake to me.
2: No, eso no tiene nada que ver.
0: No tiene nada que ver, Edad, no tiene nada que ver. ¿Qué dice?
2: En Facebook te anuncian que te depositan 5,000 o 10,000 por cel, pero que se va la mitad y la mitad. Solo por poner tu cuenta. I don't know, Rick. ¿Cómo ves?
0: A ver, dime otra vez.
2: O sea, que hay gente en CEL que te dice, no, necesitamos, tú nada más danos tu cuenta de banco, vamos a sacar 10,000 y te damos tú, por poner tu cuenta de banco, te vas a ganar 5,000. 5 tú y 5 yo. No, yo también, I don't know, Rick.
0: No, te van a andar haciendo una tranza y al rato al de la cuenta de banco, es a donde se deposite esa feria, es al que van a atorar. I don't know, Rick. Dice, Don Cheto, yo quiero participar, pero no tengo qué decir, nomás quiero decir el renacuajo al chino.
2: Yo le quiero decir a Don Cheto, dice que mañana va a haber Jueves de Misterio.
0: I don't know, Rick. If I were you, dice Don Cheto, Adriana, cuando el chino dice que es una máquina sexual, I don't know, Rick, looks fake to me.
2: Pues cálale, baby, cálale.
0: Dice, porque te quiero recordar, chino, que una vez dijiste que el sexo oral no te gusta.
2: No, nunca dije que no me gusta.
0: Aquí está, mira.
2: Es que a ustedes lo dijeron al final que no gustaba. Yo dije que siento que no soy bueno para eso. Que no es mi fuerte. Mano, que no me gusta, ¿cómo no te va a gustar?
4: Pero habías dicho que no te cuachalangaba. Después lo arreglaste y dijiste no, pero la primera vez por eso te empezamos a hacer carrillo.

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1: ¿I don't know, Rick? Pregunta.
2: I don't know, Rick. Es que...
1: ¿70 bolas? Está muy barata.
2: Está barata.
3: Oye, yo sí quiero hacer una connotación con eso. Tengan mucho cuidado con estarle aceptando. La neta, yo sí les recomiendo que vayan a un lugar profesional con alguien que les diga y se los monitoree eso, porque muchos lugares lo están vendiendo como que si fuera cualquier chicle y a lot of stuff no son aprobados por la FDA. Nomás se los paso de dato.
2: La reta no está aprobada por la FDA.
1: A ver, ahí te va.
2: Todo el mundo la quiere, pero digo, esa maíz todavía no sabe lo que va
3: sí,
2: a hacer.
3: Sí, o sea, y al rato no anden echando culpas de que porque se lo compró a fulanito y eso. Sean también responsables con lo que se van a poner. O sea, si vas a andar en esas andadas, hazlo de manera con un profesional y eso no porque te los vendan.
1: Barato, así, no.
3: Exactamente,
1: ay,
3: no se hagan eso.
1: Dice, Don Cheto, mi esposa me acaba de hablar que su hermana le dijo que los tickets para ver el partido mañana de los Thunder contra los Spurs están en $10. Yo le dije, I don't know, Rick, looks fake to me. No creo que un partido de semifinales, 3-2.
2: No, ¿cómo se no?
1: Las espuelas no contra los Thunder de Oklahoma. ¿Cuándo, güeyes, van a estar en $10? Aaron, super no, Aaron, no, Rick, allí. Looks fake to me.
3: Y más si es un día antes.
1: Sí.
3: Mucha gente se espera hasta el último momento a comprar, o sea, el día D para agarrar bien descuentos, pero un día antes, cada $10, I don't think so.
4: Uh-huh. No, cuando Giselle pide día de descanso, que porque se viene a descansar con el pollo, yo digo, I don't know, no, Rick. No vas a ir a descansar.
3: Sí, voy a descansar. De descansar. Claro.
1: Voy a descansar, pero en su pecho.
4: Me... Y cada que regreso yo empiezo, yo te esperaba.
3: Él y yo no hacemos cosas.
4: Imaginaba ciegas el color.
1: A ver, dice, Don Cheto, a ver, está bien buena, esta, pero pon la atención, Chino, porque estas son de las tuyas, güey. Ahí te va. Dice, Don Cheto, salí con una morra, le pregunté, ¿tienes hijos? Y me dijo, no. Bueno, seguí saliendo con ella. A la cuarta cita pasó lo que tenía que pasar y tenía una rajadota de cesárea. Aaron Norris.
3: Ay, no, qué mendigos. No, Aaron Norris.
2: Ay, teníamos un discípulo.
1: No, pero teníamos. Pero no se hizo una. ¿Cómo se llama cuando le.
3: Oh, tummy tuck.
2: Un tummy tuck.
4: El tummy tuck no es necesariamente que se lo hacen las mamás. Si ya estaba.
2: Sí.
4: Se lo pudo haber hecho.
1: Pues pregúntale, oye, y esta partidón aquí.
3: Ay, pero es que qué incómodo que le digas así esa rajote.
1: Es que te están durmiendo, ¿no? Agarra.
2: ¿Qué?
1: ¿Y esta sajabona qué? Así nací. No, esta de arriba. ¿Entendieron?
3: Sí, obvio, le entendí. Yo no lo quise pelar porque estaba muy fue el chiste.
1: ¿Sabes qué? Me quiero pedir disculpas por.
4: No, no pida disculpas.
1: Ok, pues está bien. Sí, estuvo muy fuerte el chiste. Pero la raza no la agarró, ¿sí? Bueno, digamos con el aro, no Rix. ¿Sí? Yo creo que la ñora sí tiene morrillos, pero. A lo mejor.
2: ¿Quién sabe? No, es que no sabes.
1: A los morrillos.
2: O sea, hay un punto válido que mejor sí estaba gordita y se hizo un trámite y es eso. Ahí sí no.
3: Sí, no porque tengan esa marca.
1: Ale, así en la panza, irá. Y si soy así, sí se suelta a mitad. Ale, es que les pone un cuartón, güey, allí.
3: ¿Y usted cómo sabe?
1: ¿Eh?
3: ¿Cómo sabe?
1: ¿Qué?
3: Porque Carmela no tiene tómito.
1: Allí que sí se oye.
3: Carmela no tiene tómito.
1: No, ella no tiene tómito.
3: ¿Y cómo sabe?
4: Te hablan, Acuarios.
1: Dice. No, gracias. Estás proponiendo mi tema de jueves de mi.
2: Yo solamente quiero que opinen conmigo.
1: A ver.
2: Cristian Castro, ¿sí será heterosexual?
1: I don't know, Rick.
4: Yo creo que le encanta el jugar y yo creo que no. Yo creo. Ha tenido.
1: Jugar, pero de.
4: No, ha tenido tantas novias guapas que realmente él da una imagen pública. Señores, no nos vayamos lejos. Hay un montón de artistas que parecen súper buena onda ya cuando los conoces son bien mamones.
1: Pero él ha dicho que le gusta, a veces ha dicho cosas fuertes, que el dedito...
4: Y no, yo creo que más bien Cristian es un niño que no creció y que tuvo una niñez y una infancia tan, tan complicada porque su mamá se la pasaba en los foros y él estaba en el necesero, en el bambineto, abajo del camerino, que... Él quiere bromear todo el tiempo. Entonces, el 200% de las cosas que dicen son broma o no las toma en serio.
3: Creo que es como un character que se trata de hacer para hacerle a la gente reír.
4: Yo creo que absolutamente no. Si no tuviera esas novias.

0: si no me constara que las ha tenido.
1: Sí dirías, pero sí, sí las ha tenido.
0: Sí las ha tenido.
1: No, yo conozco también gente que ha...
2: ¿Han andado con él? ¿Y dicen que es legítima la cosa?
1: Sí, pero a lo mejor ya ha aprendido y en la barra sí le gustan pues cosas.
0: Porque además él bromea todo el tiempo, pero a la hora de conquistar, él cambia el mood. Uh-huh. Se ve luego cuando anda en mood de quiero conquistar, porque deja de ser gracioso.
2: ¿Es más así como ya más serio?
0: Sí.
2: Wow.
1: Dice, tengo un amigo gay que dice que ha estado con mujeres. I don't know, Rick. A ver, ahí sí.
0: Saludos a Mono Miguel.
3: ¿Mono Miguel?
1: No, pero Mono Miguel sí tuvo novia.
0: Ah, yo también tuve novia, yo sí tuve novia.
1: Espera, a ver, paren todo. ¡Prr! ¡Árbitro!
0: Sí.
1: ¿Titis novia femenina?
0: Sí, claro.
1: Por supuesto. Are you kidding me?
0: No, I don't.
1: A ver, platícame.
0: I don't.
1: A ver, ¿cómo estuvo allí?
0: Señor, lo que pasa es que,
1: a ver.
0: Yo desde los 6 años...
1: Hay una real.
0: Desde los 6 años soy teatrero. Entonces, yo estar en grupo de teatros es como el otro día lo dije y lo reitero. Yo estoy acostumbrado a ver pelos guapas y guapos desde que tenía 6 años. ¿Sí? Yo desde que estaba tenía 6 años en la compañía estatal de teatro allá en Michoacán, yo estoy acostumbrado a ver hombres y mujeres encuerados
1: cambiándose
0: ahí. Entonces
1: sí, se cambian así.
0: Sí, entonces para mí no es, para mí yo jamás va a haber una mirada lasciva volteada porque yo estoy acostumbrado a ver ese tipo de gente todo el tiempo. Entonces, para mí era normal el rollo de la sexualidad.
1: Sí, es que sí, sí, te entiendo que en esos niveles, antes de que le sigas, te voy a decir una cosa. Yo tuve una experiencia. En unos premios de la radio en Guadalajara, sí. Jalisco. Pues se contrató una compañía de chicas bailarinas.
0: Sí.
1: Entonces, a las chicas tenían que estar cambiándose, pero en bombiza.
0: Sí.
1: Porque tenían que estar listas para el otro
2: acto.
1: Y entonces les hicieron un pequeño camerino que compartían conmigo.
0: Sí.
1: Porque como yo estaba muy gordo, sudaba bien mucho. Y pues no.
0: Ahí le quitaban el sudor.
1: Y ahí me ponía yo a sentarme un ratito a tomar agua y a quitarme el sudor. Y entraban las muchachas aventando garras, dice él.
2: Sí.
1: Y yo ahí parado como queriéndome tapar los ojos, pero no queriendo muy bien, ¿verdad? Y las muchachas como si nada, vámonos, chan. Y obviamente yo sí como que como por pena, pero ellas andaban en lo más normal del mundo, cambiándose de un office a otro.
0: Sí,
1: porque
0: señor.
1: Están acostumbradas.
0: Porque es la normalidad.
1: Aparte decían, este viejito de las tres tumbas huellas que
3: no hace nada.
0: Y no.
3: Hace nada.
0: Entonces a lo que voy es que yo al momento
1: de la chapuza.
0: Al momento en que se despertó mi sexualidad, para mí era lo normal en esas mismas prácticas de teatro besarme o tocarme con hombres y con mujeres. Okay. Entonces, yo descubrí que era gay cuando descubrí que me enamoraba de los hombres. Pero físicamente, a mí me gustaban las mujeres. Yo no le hacía gestos al tequila, diría Edwin Luna. O sea, yo la verdad, yo no, porque te enseñan como teatrero a descubrir y apreciar la belleza humana. Entonces yo, si veía una mujer guapa, la besaba, la tocaba, la hacía, o sea, yo no tenía problema.
1: Pero tú sí tuviste noviecilla.
0: Yo me di cuenta que me enamoraba de los hombres. Y ahí fue donde yo descubrí mi sexualidad.
3: ¿Usted también estudió teatro?
1: Tú, chino.
3: ¿Usted estudió teatro? ¿Se enamora de las burras? ¿Usted es calapareja?
2: Chino, tú también que haces teatro, porque hiciste...
1: ¿Cuántas has engañado como Saiki? Saiki engañó 3.
0: No, yo no las engañé.
1: ¡Equivocación! 1, 2, 3 por todos mis amigos. ¡Equivocación!
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5: Estos son tus tips de la hora del tráfico. Si te preocupa encontrarte con tráfico pesado durante tu recorrido, toma tiempo antes de salir para establecer una ruta alternativa en tu GPC. Evita las horas pico y los lugares conocidos por la congestión. Esto te ayudará a ahorrar tiempo y reducir el estrés en tu viaje. Estos fueron los tips de la hora del tráfico. 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

0: estamos en vivo, no digan. Familia, buenos días, 50 después de la hora, estamos en vivo. Buenos días. ¿Qué come, Chinel?
1: Las carnes que nos dieron, las de...
0: ¿Qué saqué fue?
1: Beef guión bajo charritos. ¿Salud? Ah, los chaparritos, chaparritos. Están buenas, güeyes. Aquí yo soy carnero.
0: Tengo ganas de caldo de res.
2: Ay, le sigue el vómito todavía. Al niño.
0: ¿Qué va a hacer tu jefa hoy de comer, hija?
2: Fíjese que mamá hace un caldo de res muy perro. Ay, se lo tengo que presumir.
1: ¿Y de qué nos sirve?
0: ¿De qué nos sirve? ¿De qué sirve tener?
2: El único que disfruta las delicias de la comida de mamá es mi padre. Y pues ya ahora el pollo.
0: Sé lo que me dijo tu jefe el otro día. Me dijo, nada más por ahí, tomás por la comida y estoy por pagar esas dos. Me dijo un hombre. Le dije, no, antes no se ha aventado usted aquí del 605. Y
2: ay.
0: Las granas no me han dado, no me ha faltado. Porque aguantalas a las dos.
2: Lo consentimos mucho.
0: Sí, pero lo consienten cuando ya me lo agarraron, me lo hicieron como quisieron. You guys team up against him. Le dicen no, que parece un niño. Exacto. O sea, me dijo, you know I'm not lying.
2: ¿Se ahogó con usted?
0: Sí. Y le dije, ajá, no, bájales vara una antes bájales de cada comida. Yo diciéndole.
2: Con razón llegó como muy
0: bájales vara.
2: Muy altanero mi papá el otro día.
0: Sí. Tres brínculas, güey.
2: Fue su conversación con usted.
0: Ya nos andamos yendo del YouTube.
3: ¿Cómo así?
0: Te veo muy delgado, o sea, ahí. ¿Te vas a dejar que sea la barba?
3: No, nomás que como no hay tele, igual que varios de aquí que vienen fodongos.
0: Hoy dije, siempre vengo, yo vengo bien perrón.
1: ¡Ah, chino, cuando perra!
2: El chino viene con su mismo look de siempre.
0: De pana mis pantalones, mira. De pana.
3: No, está bonito su pantalón.
0: El otro día fue...
3: ¿El pantalón que me iba a traer, dónde está?
0: Se me olvida. Es que el otro día me surtí, fui a la marcha y me surtí.
3: Al rato lo voy a escribir.
0: Agarré calzones, una pijama...
3: Es más,
0: pantalón. Es que ahora ya me quedan bien perros.
3: Acuérdese al rato que le marque, que no vaya a torcer los ojos porque no le voy a llamar para nada a la bora, le voy a llamar para recordarle de mi pantalón.
0: Ok. Chales, que ya no te lo quiero dar, que está bien bonito.
3: Ah, no, ahora me lo trae ya.
0: Ok, bueno, pues está bien.
2: Te lo prometió. Mañana.
0: Bueno, familia, nos despedimos de YouTube, pero seguimos aquí en el radio una hora más de programa. Gracias, Chinel.
1: Vámonos, señor.
0: Bueno, despídete de la gente.
1: Ya me voy y decirme suerte porque ando queriendo comprar la moto.
2: Ay, ya.
0: Ay, ya.
3: Señor, ya sientes
0: a ti. Te gusta estar encharcado, te pocati, güey.
2: Ese mendiga raspadón que tiene ahí en el codo cenizo que trae ahí.
1: Perdimos contra el Real Sociedad el viernes.
2: Aprende que es una señal de Diosito que te dice, ya no andas para estos trotes, chino.
1: No, sí, todavía.
2: Ay, no.
1: El partido es de veteranos, es para divertirnos. Pero sí juegan bien los güeyes, sí. Espérense, ya que estemos todos completos, van a ver.
0: Ok, bueno, Chinel, como quiera que sea, ya no te encharquis, hijo.
1: Es una Ducati, está bien, perra, préstame.
2: Ay,
0: no, ya no te encharquis, tu ruca no te dice nada, ¿verdad?
1: Pues yo soy el que la pago.
0: Chale, ¿qué? No, es que tú tienes una perra suerte, ¿y vale?
1: ¿Por qué?
0: Todavía son bien patanes y les tocan unas viejononas.
1: ¿Por qué?
0: Que nunca se las hacen de pedo.
1: A ver, no, pero no tiene por qué hacerme la de pedo.
0: Y yo, mira, soy un pan de Dios.
2: No, ay, qué güey. No es un
0: todo
2: pan
0: el
2: de Dios.
0: De la casa, mi Ubali.
2: No, no es cierto.
0: ¿Y tus patanazas, güey? No, a ver. ¿Tocan unas morras?
1: No. Sí, patán, sí. A la abuela le doy todo lo que quiere y lo que lo necesite, no le hace falta nada. Entonces, si yo dijera...
3: ¿Qué más tiene? Ya tiene todo.
1: Le estoy cambiando el Tesla, arreglo la casa, que quiere unos tenis. O sea, le compro todo... Mientras yo pueda pagar la moto y no le quite de su dinero de ella y de los niños, ¿por qué se va a enojar? Malo fuera que me la comprara y no tuviera para pagar la
0: mujer
1: casa.
0: La siempre te va a decir que siempre hay cosas que se necesitan más que una moto.
1: Ah, no se crea,
0: bien,
1: de repente.
0: Ey, yo te estoy diciendo que te tocó una ruca que no te la hace de tos.
1: No, no
0: bien.
1: Me se desquita. ¿Quieres tus tenis? Le acabo de comprar unos Adidas, no sé qué, y compró un anillo de Disney de no sé qué. Ah, no se crea.
0: Están igual, los dos te pocatitos, les encanta.
1: Correcto.
0: Aquella ranita de Zacatera y este te pocati. Bueno, nos vemos, familia. Los quiero mucho. Bye, Ferrari.
2: Adiós. Los veo mañana.
0: No más, sí, mañana. Bye.
2: Bye.
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0: las desorientadas de los miércoles. Dice Don Cheto, mi hijo cumple 13 años ayer. Mi mujer quiere hacer un... cumple 13 años. A ver, mañana... ¿Cuál ayer tú? Mañana mi hijo cumple 13 años. Mi mujer quiere hacer pozole y yo quiero unos taquitos. No, pozole. Mejor pozole, no.
1: Ay. ¿Por qué no le hacen lo que le gusta al niño?
0: No, el niño no tiene boni bot.
1: Oiga, ya me viera. Ay, es el cumpleaños de mi Bendy.
0: ¿Qué quieres, hijo? Pix, cállese. Tacos o pozole.
1: Sí, no.
0: Pero yo que se calle.
1: Tú no tienes voz ni voto. No,
0: hasta que tengas 18.
1: Sí, no manches.
0: Pozole, tú dices lo que quiera el bebé.
1: Yo digo que lo que quiera la Bendy. Pues
0: es que va a querer McDonald's. ¿Qué quiere un niño de 13 años?
2: Pizza.
0: McDonald's y pizza.
1: Yeah. Bueno, pues le compras lo que la Bendy quiere.
0: That's y fun.
1: El chiste es imponer, dice usted.
0: El chiste es imponer.
1: No, yo digo que si es su cumple, ya cuando sea el tuyo, ya te pones a discutir si que quieres pozole, menudo, lo que tú quieras. Pero mientras tanto, se respeta lo que quiere el cumpleañero o cumpleañera. Lo que es.
0: Ok, está bien. Ah, dice, Don Cheto, yo le mandé ayer mensajes a la Ferrari, ¿cómo que no le cayó nada? Nomás que no me iré yo. Dice aquí un vato, ¿verdad?
1: Se hizo güey porque no le gustaste.
2: No, de seguro entraron en los...
1: De
2: seguro entraron.
0: A ver, ahí te va una chica que es tu tocaya, Giselle. Dice.
1: ¿En qué aspecto?
0: Buenos días, mi reconcomia. Tengo un vato como novio, pero no me ayuda en nada. Cabe recalcar que ya tenemos 3 años que andamos y tengo otros pendientes, otro pretendiente, que ese sí me puede ayudar en todo, pero no me gusta.
1: Ay, pero ¿cómo como yo?
0: Se llama como tú.
1: Ah, yo pensé que dije, ¿de qué hablas?
0: No, que dije tu tocaya.
1: Ah, ok.
0: No, tú.
1: Yo pensé que por su caso dije, ay, no.
0: No, tú tienes a tu polli baby.
1: Bendito sea mi padre Dios.
0: Dice, bueno, entonces el otro no me gusta y me ofrece estadía económica. Mi pregunta es, la reconcomia de hoy, ¿vale la pena el amor en estos tiempos o mejor la estabilidad? Uf. Querida Giselle.
1: Diga, radio escucha.
0: Radio
1: Giselle.
0: Escucha. No, radio escucha. Ahorita Giselle, ella ya probablemente hoy, la Giselle de nosotros, traiga en su vientre la semilla.
1: Cada vez me dice eso, no, señor.
0: Mira, querida radio escucha, Giselle. Definitivamente tienes ahorita una reconcomia muy grande porque tienes por un lado a un vato que te gusta y que no te da absolutamente nada más que para tus chicles, ¿verdad? Sí. Lo cual... algo tiene de bueno, ¿eh? Nomás para tu chicles. Pero tienes otro pretendiente y que él sí te pudiese ofrecer algo más, ¿verdad? Uh-huh. Algo más, una cosa más, estabilidad económica y todo. Y tú te haces la pregunta de que si el amor vale la pena. El amor siempre vale la pena, baby. Ahora, ¿en qué etapa de tu vida estás? Uh-huh. Es lo que yo te quiero preguntar a ti, o sea, tristemente, y no tengo una respuesta, más bien te voy a llenar de dudas. Te voy a llenar de dudas.
1: Ajá.
0: ¿Verdad? Y básicamente, morra, ¿qué te iba a decir? Vamos a usar aquí lo que viene siendo la mayéutica, señores.
1: ¿Qué es eso?
0: La mayéutica es como lo que decía Sócrates. Sócrates decía que la mayéutica es como sacar un conocimiento, uh-huh, haciendo más preguntas.
1: Ok.
0: O sea, seguirte preguntando cosas. Por ejemplo, ¿qué es ser valiente? Bueno, pues no tener miedo. Ah, entonces quiere decir que una persona imprudente y que no mide el peligro es valiente. No necesariamente. ¿Me explico? O sea, te vas
1: preguntando
0: cosas y cosas y cosas y cosas y cosas. Entonces, ¿la valentía qué es? ¿Actuar con miedo o actuar con razón? Híjole, ahí te vas. Entonces, aquí usando ese método socrático de la mayéutica. Uh-huh. Ah, me vi bien perrón, ¿verdad?
1: La neta se escuchó mucho.
0: Muy mamilas. ¿En qué momento estás tú de tu vida, chavalona? El amor siempre vale la pena. El amor no se mancha. El amor es el amor. ¿En qué momento de tu vida estás tú? ¿Qué sueñas tú? ¿Qué quieres?
1: ¿Qué quieres en estos momentos?
0: ¿Quieres un amor bonito? Que te adelanto una cosa, basándome en tu carta que recibimos. Un amor bonito no lo tienes con ese vato tampoco, baby, ¿eh?
1: Sí. Está diciendo que no te ayuda para nada.
0: O sea,
1: no te ayuda para nada.
0: O sea, ya estás viendo red flags que tú estás dejando pasar, como la mayoría de mujeres lo hace en un momento, pensando que va a haber un cambio más adelante. Ya son 3 años. ¿Más adelante cuándo? ¿A los 15 años o a los 20?
1: Exacto.
0: Chango viejo, no aprende trucos nuevos, baby. En cambio, en otro lado está otro atarantado que ahí está de estúpido esperándote. y que tú te estás haciendo la digna, y cuando tú quieras, a lo mejor ese vato va a agarrar otra y te vas a quedar como el perro de las dos tortas. Esto no tiene una respuesta en sí, más bien es, ¿en qué etapa de tu vida estás? Si estás en la etapa del enamoramiento, que buscas tu príncipe azul, saludos a la Ferrari, que sea alto y charro, y bigotón zacatecano, güerito de ojos de color, está bien. Estas son etapas de la vida y etapas de la mujer. Si estás en una etapa donde dices, que es la de tu tocaya, la Isel, donde dices, hell no,
1: hell
0: yo
1: no
0: quiero seguridad y un vato que resuelva.
1: Que me aporte y no me quite.
0: Que te aporte y que no te quite y que resuelva.
1: Si tú ya te aportas mucho en tu vida, si eres una mujer independiente, ¿qué haces? Eso no agarras un güey que te arrastre en lugar de que te suba.
0: Entonces,
1: plain and simple.
0: Ahí está la cosa. ¿En qué lugar estás tú ahorita en tu vida? Regresamos después del corte comercial con más...
1: ¿Desorientadas?
0: Desorientadas. No, es que no tengo una respuesta. Tiene que haber más preguntas.
1: Sí, es que sí, está muy, ¿cómo se dice? Muy vague.
0: Muy vaga, es difícil. Uh-huh. Porque pues muchas mujeres van a decir, no seas, si una mujer, por ejemplo, una mujer ya...

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1: Cabeza.
2: No, lo que estamos hablando, ¿la qué? ¿De Sócrates? ¿La qué?
1: ¿La mayatez?
2: ¡No, mayatez!
3: ¡Ahí es ahí! ¡Ahí es ahí!
2: ¡Esta no sirve para nada! ¡Regresamos!

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1: Mero, pues dale, ¿cómo andan, chavalada? Bienvenido a esto que son las desorientadas del miércoles de 27 de mayo. ¿Qué dice la raza?
2: Dice por acá, ¿ya leyeron el test de droga?
1: No.
2: Por ahí dice, mi reconcomia es que el día de hoy tengo un test de droga en el trabajo. Tengo 2 años en la compañía de Drywall. Es buena compañía. Dan buenos bonos al final del año, vacaciones y gano 25 por hora. El rollo es que anteayer me eché un porrito de motita.
1: No pasa nada, dice, no va a salir.
2: Dice, soy canaboide. No sé qué hacer, porque yo a veces, la verdad, tampoco quiero estar en la compañía. No pienso durar toda la vida, pero la verdad es que sí me gusta ese trabajo.
1: Mira, ok. O sea, el vato, van a hacer un test de droga en el jali.
2: Sí.
1: Y él es marihuanillo.
2: Exacto.
1: Hay que hablarlo por lo claro, chavalada.
2: Él es marihuanillo.
1: Marihuanillo. Vas a tener que sacar la puerta, vas a tener que ir a que te hagan el test de droga. Probablemente te la perdonen porque es marihuana. Y está, si está en California, pues, ¿verdad?
2: ¿Eh? What about no?
1: Espérate, si está en Califas, no sé. Probablemente en Califas te la perdonen porque es mois. Nomás es pura, mota.
2: Mota.
1: Ahora sí. Ay, mota, soy muy naco. ¿Por qué es marihuana?
3: Marihuanita. Marihuanita.
1: Pero si no, es que aquí te voy a contar una, voy a responder con una historia real.
2: A ver.
1: El otro día vino un amigo.
2: Dícese.
1: No, ahí está. Quiero que le escuchen más para que vean. Mira, viene un amigo y me dijo, por alguna razón, ¿vale? Mis camaradas creen que yo sé cosas que yo no sé. Entonces siempre me andan preguntando a mí cosas de cosas, ¿verdad?
4: Uh-huh.
1: Y mi amigo dice, se me está partiendo la lengua ese. Me dice, ¿da? Ah, y le digo, ah, cabrón. Y entonces le dije, no, pues es que es falta de vitamina B. Se le hizo unas llagas en la lengua. Y luego me dijo, es que ¿sabes qué me dijeron? Que era porque periqueaba mucho. Le dije yo, ¿da? Y le dije, ok, está bien. Entonces ya el chiste es que ya me fui yo, ya lo que sea. Y ya le mandé a un audio y le dije, mira, deberías de bajarle pues también tú a la periqueada.
4: Sí.
1: ¿Verdad? Si periqueas mucho y ya se te está abriendo la lengua, bájale pues a la periqueada también, no te le restires. ¿Y sabes qué me contestó? No, pero ya no me duele tanto.
4: Ah, bueno.
1: Ya no me duele tanto. O sea, ya puedo comer otra vez chile, antes me ardía, pero ya no, o sea, ya.
2: O sea, ya estoy bien.
1: Así como, o sea, fíjate, en vez de decir,
2: ¿sabes? Ya voy a dejar de periquear.
4: Razón, sí.
1: Deja dejar de periquear un poco, deja bajarle.
4: Ya.
1: El vato dijo, no, pero no me duele tanto. Así está este vato también. Entonces mi respuesta es esa. El problema aquí es que eres marihuanito, hijo.
4: Uh-huh.
1: Y donde quiera que vayas, un día te van a volver a hacer un test y vas a volver a salir. Si el ser marihuano vale la pena para ti, andar brinque y brinque de un jale a otro cada que te hagan un test de drogas, hazte de responsable y di, voy a ser marihuano, yo no voy a dejar a mi marihuana, pero ya sé que cualquier día salgo torcido y voy a salir chispao.
4: Chispao.
1: ¿Y ya?
4: Exacto.
1: ¿Y se acabó? Porque no se puede chiflar y comer pinole.
2: I agree.
1: Adelante.
2: I agree.
4: No, yo también opino lo mismo que usted. No se puede.
2: No, en el caso de este vato en específico, yo creo que el examen se lo va a tener que hacer.
1: Sí.
2: Tienes que, ahora sí que rezarle a todos los santos si te quieres quedar, y si no, dejárselo a Dios o al universo o a lo que creas, a que pase lo que tenga que pasar. Si te van a correr por marihuanillo, te van a correr. Si te lo van a perdonar, pues ya verás cuando salga el resultado.
1: Pero de que no te vas a escapar. Ahora, no. Tengo una muy buena aquí de este compa. Dice, Don Cheto, ¿cómo está? Buenos días a todos en cabina. Tengo una pequeña compañía de electricidad, pero ya quiero cerrar mi compañía y meterme a trabajar a Edison, que es una compañía de electricidad muy grande.
2: Sí, sí.
1: ¿Es nacional o nada más que
2: California? Ah, no.
1: Ok, va.
2: Creo que aquí California.
1: Porque yo, tener mi compañía de electricidad es un estrés 24-7. Ni vacaciones puedo yo relajarme, Don Cheto. ¿Qué hago? Sáquenme de la duda. Vamos con usted. Sí, no, vamos con usted.
3: No, yo no dejaría, mijal, tu compañía.
1: Okay, qué bueno.
3: Creo que a lo mejor no estás bien administrado. Creo que a lo mejor te falta poner bien las cosas, porque yo tengo a mi compa Juan. Él tiene su compañía. Sí sé que es un estrés porque el güey anda en chinga. Perdón, pero sí se toma sus tiempos para él, para su familia.
1: Okay.
3: Cuando es necesario, tiene la gente adecuada, que él ya sabe que si se va no hay bronca.
1: Es lo que él te iba a
2: decir. Lo peor laboralmente es tener la sensación de que estás trabajando mucho y de que no te alcanza. Porque así no, toda la vida vas a estar inconforme con el trabajo que haces.
1: Dice Bravo, estás en vivo. Adelante.
4: Ya, yo digo que siga, ya se deje de ahí.
1: Sí.
4: No, le puedo decir una cosa, Don Cheto, puedes chambear mucho y pues se te puede ir la vida queriendo hacer dinero y eso, pero los momentos con tu familia y el tiempo perdido no lo vas a recuperar nunca. Y puedes ahorita estar pasando por eso, pero a los 60, 70 te vas a ver atrás y vas a decir, güey, me perdí todo esto por esto. ¿En verdad valió la pena?
1: Que ya ahí va la mía. La mía sí es más polemicona de pensar, chavalón.
2: A ver, mira, no vale,
1: ya tienes una duda muy grande en ti.
2: Sí.
1: ¿Verdad? Tengo una fuerte y una leve. Ahí te va la leve. Debes aprender a delegar, compa. ¿Qué es eso? Confiar en ciertas personas.
2: ¿En tu equipo?
1: Sí, yo creo que tu estrés es porque tú quieres tener, porque no has encontrado una persona que pueda sacar la puerca al agua cuando tú no estás.
2: Correcto.
1: Por eso es que tú ni en vacaciones te dejan a gusto a ti descansar, porque no, a lo mejor tú eres de los que quieres tener el control o simplemente no has encontrado a alguien. Entonces, prueba a encontrar una persona a la que tú le tengas confianza y que tome decisiones por ti.
2: Exacto.
1: La otra, que esa es la más polémica, largas y jale. Te voy a decir por qué. Porque tú ya tienes, es una gran compañía la Edison, va a estar cubierto en ciertas partes, vas a tener tus horarios. Obviamente, y cuando haya emergencias, pues te va a tocar ir, ¿verdad? Pero es muy raro que haya emergencias de ese tipo aquí. Otra, si quieres, si vuelves a calarle a la compañía y otra vez no te sientes a gusto trabajando en la Edison, te vuelves a salir y vuelves a empezar otra vez la tuya. Ya sabes cómo está el tejimaneji.
2: Exacto.
4: Sí, malo que no sepas detalles.
2: Tengo una aquí, una fuerte, señor. Dice, quiero que me digan todos qué opinan de que mi esposa tiene un tatú que se hizo con su ex. La verdad, llevo varios días pensando en que le voy a decir que se ponga otro para tapárselo, porque ella sabe que yo sé que se lo hizo con su ex. ¿Qué opinan?
3: Lo que no es tu año, no es tu daño, hombre.
1: O sea, se hizo con el ex un tatuaje.
2: Correcto.
1: Y no se, y se, él quiere que se lo tape.
2: Correcto.
3: Ah, ya.
1: Vamos contigo, chico, estás en vivo, güeyón.
3: Lo que no es tu año, no es tu daño, o sea, que ni modo.
4: No es tu daño, no es tu daño.
3: ¿No te pasó?
4: Lo que no es tu daño, no es tu daño.
3: No, lo que no es en tu año, no es tu daño.
1: Pero a ver, yo sí quisiera saber si el tatuaje dice algo específico.
4: Sí, yo también, a ver.
3: Si dice, solo tuya, Carlos, solo tuya, pues, Carlos, a lo mejor sí, ahí sí dice.
4: O si dice, Miguel, y el otro tiene el nombre de ella, pues está medio manchado.
1: O si tiene así como en la espalda baja, atáscate, ahora que hay lodo, pues a lo mejor.
2: No, la otra vez vi uno de esos memes que se llamaba Sol y se puso solo con mi soledad.
1: Solo con mi soledad. Híjole. ¿Alguna vez ha probado? Yo no tengo una respuesta, pero sí tengo otra. Como dijo la Giselle, vamos a aquí utilizar el método socrático de la
4: mayatiza.
2: A ver, yo creo que se nos olvida algo.
1: A ver.
2: La comunicación, señor. No hablamos con nuestra pareja, la tenemos nomás ahí sin, o sea, como de parapeto.
4: Gracias.
3: Para lo que sirve.
2: Y no hablamos.
4: Desde un principio de la relación.
1: A ver, yo le iba a decir al vato, ¿le has preguntado tú desde un lugar tranquilo? Oye, baby, y no, ¿cuál es tu relación con ese tatuaje? Sé que te lo hiciste con la pareja antigua, ¿te lo quieres dejar? ¿Significa algo para ti? Nomás para saber dónde estoy parado. O sea, ¿te has hecho antes de tomar una decisión así, debe haber un approach tranquilo.
4: Ahora, también la morra que la malice, también, la viejo, se llama malicie, sentido común. Si la morra tiene algo que es muy obvio, que es con el ex, también tú, ¿qué perras lo tienes todavía?
1: También la morra que la malice.
4: Está como la del otro día que dijo del Facebook que tenía fotos todavía y mensajes con el ex. O sea, güey, ya estás casada en una relación de no sé cuántos años ya con tu nueva pareja y sigues con tus regaderas. También sentido común.
1: También agarra la onda. Ok. Vamos con... No, Chino, ya dijo que lo que no es en tu baño no te hace daño. ¿Cómo, lo del moño no es en el baño. ¿O cómo era? El moño se usa en el baño. El caño está en el armiño. ¿Cómo era?
2: La del moño colorado.
3: No voy a decir nada. Nomás lo que no es en tu año no es tu daño.
1: A ti la vida te ha bendecido con una mujer que es tu esposa.
3: ¿Cuál?
1: Pero te voy a esperar.
2: Esposa, no la mandes.
1: Espérate, deja. Ahorita que está oyendo ahorita la güera. ¿Se dice bendijo o bendizo?
2: Bendijo.
1: ¿Te bendijo? Ah, perrío, lo dije bien. Con una mujer que la única experiencia que ha tenido en el amor ha sido tú.
3: No necesita más.
1: Qué bueno. Y en eso estoy de acuerdo yo. No ocupa más. Es más, si está yendo la güera, no ocupas más, baby.
2: Ay, se ocupa. Espérate, se ocupa.
1: Pero... porque tú no te has visto que ella traiga ahí un hombre o algo, o la mitad de un corazón, o la mitad de una luna, y el otro güey traiga un sol, o al revés. No te has visto en esos vericuetos. Porque pues la güera te cayó.
2: La güera ocupa vivir más. No, eso necesita.
1: Ella ya tiene un buen.
2: No, la güera necesita salsa.
4: Sí. La güera, este manipulador la agarró bien pollita, entonces la pobre no conoce el mundo. Él es lo único que ella conoce.
2: Porque entonces yo pregunto, si la güera no necesita más, ¿por qué él sí?
3: A ver, estamos hablando de ella.
1: ¿Por qué no me lo dejan? ¿Él por qué lo sacan a flote?
3: Sí, usted me está sacando a flote.
1: ¡Yo
3: madre!
1: Está bien, pues, no te regreso, pues, perdón.
3: No, qué güey, está bien a gusto. Estábamos con el año, ¿no es tu daño? ¿Qué era? ¡El moño!
1: Está bien, el moño en el caño. ¡Ya regresamos! 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

0: digas que ya nos vamos, hija.
1: Ya nos tenemos que retirar, señor, desafortunadamente, pero lo bueno de todo esto es de que pues mañana, obviamente, mañana que es jueves de misterio, vamos a regresar.
0: Ahora, claro que sí, mañana.
2: Si quiere acucullar, nos quedamos, porque usted lo pidió. Don Cheto al aire hasta la una de la tarde.
1: Nadie lo pidió.
2: No, no, es que como que oye tristeza de que Don Chetito, desafortunadamente, ya nos vamos.
1: No, pues sí, es que sí nos da tristeza que nos tenemos que retirar.
2: Se pueden quedar a ayudar a la mami locutora, digo, si quieren.
1: No, porque la mami ya tiene suficiente ayuda con el mono Miguel y con la Aquarius.
0: Hoy, exactamente. Ya nos vamos, pues, Chinel, ya nos vamos, Isaí, ya nos vamos, Giselle.
3: Vámonos, Don Cheto, gracias a toda la gente que nos escuchó. Lunes ya regresamos. Era broma de que vamos a cambiar la escenografía, No vamos a grabar, cambiar
1: nada.
3: No,
1: pues
3: nada.
1: Ya la madrió, Don Cheto, hace rato.
3: Entonces el lunes vamos a regresar igual que antes, pero vamos a estar ya listos ahí a partir de lunes en YouTube y en tele.
2: La preocupación de todo el mundo, Don Cheto, yo no sé por qué, yo creo que se ha hecho ya como que un, ¿cómo se le diría?
1: Tradición.
2: Un tema, una tradición y un tema de cada semana. ¿Habrá jueves de misterio?
3: Sí. I don't know, Rick.
2: Van a ver. Looks fake to me.
0: Van a ver mañana cómo voy a dejar la greña caer, la greña de bien a bien. Ahí nos vemos, familia, los quiero mucho. Hasta mañana. Gracias ahí, gracias a Isaías, a Chino y gracias a todos ustedes que hacen posible este programa. Los quiero, hasta mañana.
1: Bye,
4: muchas gracias por escucharnos.

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1: ¡Échale! ¡Así merito! Sigue disfrutando más de la 94.5. Ándale, pues, en tu rico y delicioso miércoles. Ombliguito de la semana. ¡Ey! 27 de mayo del 2026. Para los que andan perdidos, pues, ya por acá en los estudios de la mera mera, la que buena. ¡Ey! Acompañándote contigo aquí hasta las 3 de la tarde, ¿eh? Con la mejor programación y música de la 94.5, claro que sí. Además, vete preparando, porque ya te traigo ese recordatorio de esos grandes supercontroles remotos. ¡Ey, futboleros, que andamos en las semifinales y final, ya este 29 y 30! Para que no te pierdas la oportunidad de ganarte tus playeritas de la selección mexicana. Participar para esa oportunidad de ganarte esos boletitos para irte a disfrutar de ese partido que va a estar en millón y pasadito de Estados Unidos contra Turquía. Y mucho más. Información que te voy a ir compartiendo poco a poquito aquí durante el transcurso del día. ¡Órale, pues! ¡Vámonos con más! ¡Dale play, ingeniero! ¡Y que suene bonito! ¡Dale, pues! ¡Buenos días, hombre! Bien activados, motivados aquí contigo, ¡Ajá!

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Sigue disfrutando más de la 94.5. Y recuerda que la fiebre de fútbol se sigue viviendo al millón y pasadito, ¿eh? Así es. Ya que tenemos ahora sí que estos partidos. Ay, sí, ¿no? Estos partidos remoteros. Oye, te digo que me ando inventando aquí palabras. Pero bueno, para que no te pierdas esta oportunidad de ganarte esas playeritas, ¿eh? De la selección mexicana, baloncitos de fútbol. También para que puedas participar en la oportunidad de ganarte un par de boletitos para ir a ver a jugar a Estados Unidos contra Turquía este 25 de junio allá en el estadio de Los Ángeles, California, para que vivas la experiencia futbolera al millón y pasadito, el golazo 2026, hombre, que viene cada 4 años, ¿no? Así que no te pierdas la oportunidad de asistir este viernes, vamos a andar por allá con nuestros amigos de Joy Gilbert Law, así es, para que lo apuntes, de 3 a 5 de la tarde vamos a andar en el 405 Marsh Avenue aquí en Reno. Y claro, para que pases, nos saludes y veas la troquita que también tus chiquitines se podrían ganar por cortesía de Champion Chevrolet. ¡Anda, pues! Así que ahí nos vemos ya este viernes, ¿eh? Órale, pues, para que tengas la oportunidad de participar con nosotros y te ganes tu playerita de la selección mexicana, ¿eh? Órale, pues, la semifinal, hombre. Y ya la final, te digo más al rato dónde la vamos a vivir este 30, ¿eh? Órale, pues. ¡Vámonos con más! Aquí por la mera, la

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disfrutando más de la 94.5. Y recuerda que se va a poner buenísimo este 13 de septiembre. Así es, para que no vayas a perder este mariachazo que va a estar al millón y pasadito, hombre. 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Septiembre 13 se va a ver al millón y pasadito. Y claro, con mariachazo, que no te lo puedes perder, ¿eh? Este septiembre 13, que ya está espectacular. A la vuelta de la esquina. Ahí sí, ¿no? Así digo, y de repente, vámonos, ya estamos en el mero mes, ¿eh? Así que, de una vez, aprovecha y compra tus boletitos en Ticketmaster.com o en taquillas del Gran Sierra. ¡Vámonos con más! Que sigas disfrutando de la buena música, de la mera mera, la que buena.

0: canción correcta. 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
1: Estos toros que van a estar con todo, ey. Ay, ay, ay. Estos toros que trae el rancho Toro Bravo, que no te los puedes perder, van a estar al millón y pasadito. Recuerda, compra tus boletitos ya en Ticketon.com. O ten la oportunidad de ganarte tus boletitos aquí por la mera mera, la que buena, más adelante, ¿eh? Órale, pues. Así que mi gente de Gerrington, vete preparando porque este 6 de junio, allá en los terrenos de la feria de Gerrington, se va a poner buenísimo este jaripeo. Anda, pues, ¿eh? Ay, ay, ay. Vámonos con más. Dale, play, ingeniero. Y sigue disfrutando más de la 94.5 en compañía de tu compita, tu compa MJ. Aquí contigo hasta las 3 de la tarde, ¿eh? Para traerte la información de los mejores, más grandes eventos que se vienen por acá al norte de Nevada y sus alrededores, ¿eh? Ándale, pues. Y la qué buena, tu estación oficial número uno, que te lleva a ellos, ¿eh? ¡Ajaya!

0: sigue disfrutando más de la 94.5. Así es, este sabadito tenemos más de nuestros supercontroles remotos futboleros, que no te puedes perder, hombre.
1: ¿Dónde está ese fondo? Ahí está. Thank you, gracias, ingeniero.
0: Así es, porque este sabadito tenemos la gran final del supercontrol remoto futbolero. Así es, donde vas a poder vivir la fiebre del fútbol al millón y pasadito al estilo supercontrol remoto de la Qué Buena Futbolera, ¿eh? Órale, pues. Recuerda, este sábado ya tendremos el cierre, sábado 30, de 12 a 2 de la tarde. Estaremos en Champion Chevrolet, en el 800 de la Kiski Lane. Ahí tendrás la última oportunidad de ganarte tus playeritas de la selección mexicana y esos baloncitos de fútbol y, claro, también regalitos que llevamos aparte por cortesía de la Qué Buena. Y también vas a tener la oportunidad de ganarte esa troquita que llevamos, hombre, para tus chiquitines, ¿eh? 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Claro que sí. Así que si te quieres echar una idea, un vistazo de cómo es la troquita, bueno, ya puedes visitar Qué Buena Reno Facebook en Instagram también, ¿por qué no? 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Allá nos vemos, ¿eh? Órale, pues, para que disfrutes el golazo 2026 con tus amigos de la mera mera, la Qué Buena Futbolera. ¡Hey!

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Ándale, pues, ¿eh? Fíjate que se viene un nuevo temazo también, ¿no? Para esto del golazo 2026. Ya es que cada país crea su propio tema musical. Y México, aparte del que ya te platicamos que es el oficial, Santa Fe Clan, hombre, junto con Diorro, ya sacaron el remix finalmente, que también se va a estar usando y sonando por allá en estos partidos que se van a estar viviendo al millón y pasadito. Fíjate que se llama La Bandera Remix. Ándale, pues, ahí te la vamos a poner un ratito para que escuches la tonada, que por cierto está padre, ¿no? La letra ya estábamos escuchando ahorita, y ahorita la vamos a poner una, te vamos a poner una probadita más adelante, ¿va? En la que la prepara acá el ingeniero. Pero mientras tanto, yo te dejo con más de la buena música de la mera mera, la que buena. ¡Ey!

¡Ándale, pues! ¡Hey! Sigue disfrutando más de la 94.5, hombre. Fíjate, ya ves que por acá estábamos dándote el mensajito, ¿no? Ya, también, Grupo Frontera, ¿no? También sacó un tema musical para esto del Golazo 2026, en el cual está interesante, ¿no? Y bueno, en esta ocasión vendría siendo que como un himno, la versión de Santa Fe Clan, para los que son amantes del fútbol mexicano. ¡Hey! Fíjate, a ver, si tú conoces la letra original de La Bandera, pues sabes que también la usó cuando en una de las peleas de el Canelo, ¿no? Y bueno, ahora pues ya se habían escuchado rumores de que pues iban a usarla esta como tipo himno mexicano del fútbol. Y bueno, finalmente pues ya salió el estreno musical, el cual, bueno, vamos a compartir, ¿no? Por acá, diferente, para que la pueda escuchar un pedacito de la canción, ¿no? Ya es que normalmente la original dice: es otra noche que amanece, bailando cumbia me enloquece, toda la noche, varios meses, ando tomando pa' que ni empieces, ¿ah? Ya después, pues sigue hablando del mismo tema, pero en esta ocasión, pues como que la modificó toda y ahora está hablando del deporte, ¿no? Mira, ahí te va un pedacito, hombre, de la canción para que escuches. Ey, ¿eh? Ay, a ver, dale play, ingeniero.

Y ahí viene la parte divertida, ¿no? Porque ya ves que en la otra versión decía, sácala, quémala, fúmala, pásala y rola la la la, ¿verdad? Pues tú ya sabes de qué está hablando, ¿verdad? En esta ocasión aquí la modificó para lo que viene siendo el golazo 2026. Y ahí te va la parte, ¿eh? Y dice...

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1: Ale, pues, y más. Hey, después de ahí se viene el pedacito, ¿no? El combiandero, hombre. Bueno, pues ahí está, hombre. Otra de las que van a andar sonando, ¿no? Órale, pues, ahí en estos momentos que se van a andar disfrutando del golazo 2026, hombre. Como que ya empezó, ¿no? Ya hace, ¿qué será? Esta semanita, ¿no? Ya empezó a verse por ahí. Como que andaba, como estaban diciendo mis amistades, no, pues como que no se ve la energía. No, dije, es que espérate, porque todavía no han aventado la publicidad en general, ¿eh? Yo creo que esta semana ya van a empezar, porque pues ya ves que el primer partidito ya se acerca. Y entonces, claro que sí, ahí se va a ver y se va a sentir la fiebre futbolera, que ya está a la vuelta de la esquina, ¿eh? Y claro, la que buena futbolera te sigue regalando tus playeritas de la selección mexicana. ¡Hey! Dale, pues, vámonos con más. ¡Ja, ja, ja!

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¡Échale, primo! ¡Ándale, pues, eh! Ya a la una y pasadito. En tu rico y delicioso. Miércoles, ombliguito de la semana ya, ¿no? 27 de mayo del 2026 para los que andan perdidos, ¿eh? Órale, pues. Vete preparando porque más adelante ya te traigo más información de estos super controles remotos futboleros. Para que no te los pierdas, ¿eh? Ya estamos en la semifinal y final, hombre. De este golazo 2026. Y claro, los eventos que se vienen al norte de Nevada y sus alrededores, ¿eh? Para que no te los pierdas. Carrington, tenemos uno, ¿eh? Órale, pues. Hay nuestra gente de alrededor también para que se quieren unir. Pues, vamos, ¿no? De aquí hasta allá, hombre. Ahí nos llevamos varios en la Ben. Ahí caben como unos 20. Nos vamos en bolita. Órale, pues, bueno. Ahí pendiente porque ya te traigo esta información. Aquí por la mera mera. La que buena futbolera. En compañía de tu compita, tu compa MJ. Aquí contigo hasta las 3 de la tarde, ¿eh? Órale, pues.

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la 94.5 y recuerda que vamos a estar este viernes allá con nuestros amigos de Joy Gilbert Law. La dirección 405 Mash Avenue, aquí en Reno, de 3 a 5 de la tarde para este supercontrol remoto futbolero, en el cual no olvides pasar por tu playerita de la selección mexicana, baloncitos de fútbol, y claro, acércate para que sepas cómo le puedes hacer para la posibilidad de ganarte esos boletitos para ir a disfrutar del partido de Estados Unidos contra Turquía, este 25, ya allá en la ciudad de Los Ángeles, en el SoFi Stadium. Así se dice, ¿no? ¿SoFi? ¿SoFi? Sofi, Sofi Stadium, el estadio Sofi de Los Ángeles, California. Vale, pues, nos vemos este viernes. 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Aquí por la mera, la que fue.

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disfrutando más de la 94.5, y en la fiebre futbolera. 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

Tanquititanquintan. Bueno, ya a las 2 y pasadito, en tu rico delicioso miércoles, ombliguito de la semana, 27 de mayo del 2026, para los que andan perdidos, A ver, tú, pues, Ranquititantintan, ¿dónde está? ¿La parte? ¿Es acá, no? A ver, sí, aquí, ¿no? Y dice... Dale play tú. No, hombre, pues ese ingeniero, te pasas, primo, Pero bueno, vete preparando porque más adelante en esta hora ya te traigo información interesante, hombre. ¡Ay, ay, ay! ¿Sí o no deberían de actuar así los artistas cada vez que pasa esto? ¡Ay, ay, ay, hombre! Y pues está viralizando, Acaba de suceder. Bueno, ya te cuento más adelante de qué se trata y lo que vivió este pobre cantante, hombre. ¡Ay, ay, ay! Y si reaccionó de la forma correcta. Bueno. Ahorita te enteras. Y claro, también el estreno del día de hoy, para que andes pilas al millón y pasadito aquí por la mera mera, la que buena, y claro que sí, un recordatorio de estos supercontroles remotos futboleros. Y ya estamos en la semifinal y final, para que no te pierdas la oportunidad de ganarte tus playeritas de la selección mexicana. Y claro, esos boletitos para Estados Unidos contra Turquía, este 25, allá en la ciudad de Los Ángeles, 25 de junio, Órale pues, bueno, dale play, ingeniero, y que siga la buena música. Aquí por la mera mera, la que buena futbolera, en compañía de tu compita, tu compa MJ, aquí contigo hasta las 3 de la tarde, anda pues, qué clima tan más extraño. Bueno, sí, ya sabemos, los que vivimos aquí en Reno, este clima tan bipolar, hombre, de repente frío, de repente calor, lluvia, agua, nieve, nieve, no, hombre, pues, a ver cómo nos va al ratito, Otra checamos el tiempo, ahí de pasadita. Vale, pues, hombre, que siga la buena música. We'll be right back.

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8: Estos son tus tips de la hora del tráfico. 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Maneja con cuidado.
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hombre, y momentos de tensión se vivieron por allá en los Nueva Yorks. ¿Verdad que sí? Fíjate que los Acosta tuvieron por allá un concierto este viernes pasadito, ¿verdad? Y bueno, resulta que Ricardo Acosta, pues me lo estaban acosando, ¿verdad? Porque dicen que hay un video que hace falta que suban, ya que en redes sociales solamente se está viralizando uno, donde un pariente de los que lo fue a ver.

0: aventarle el sombrero, bueno, la tejana, ¿verdad? ¿Y dónde crees que le pega al pobre pariente, al pobre Ricardo? Pues en la mera cara, ¿verdad? Y pues Ricardo como que no le gustó, ¿ah? Y pues obviamente en el video se ve que pues sí se reveló el pariente y hasta le dijo de lo que se iba a acordar, mira. Bueno, es mejor, aquí te va el pedacito de lo que se está viralizando en redes sociales.
1: Edúcate porque yo no me llevo contigo. Sí, sáquenme a este sáquenme de aquí. Respétame, yo no te he faltado el respeto. ¿Dónde están los de seguridad? Que lo saquen.
0: Ándale, pues, y así es, pedía respeto porque pues el tipo pues le avienta la tejana, ¿verdad? Y como te digo, en el video se ve que le pega en la cara y después de ahí se ve cuando pues él pide la tejana nuevamente para que la pueda ahora sí que agarrar, y una vez que la agarra pues la empieza a pisotear, hombre, y ahí es donde pues la gente pues está diciendo que no fue la forma correcta de haber reaccionado, que pues entienden que el trancazo que le dieron pues no era tampoco, ¿verdad? Pero que de esa forma no debía haber respondido. Y claro, hay una cosa aquí bien importante porque pues dicen que te digo que hay un videito, como dije al principio, que no ha salido en las redes porque supuestamente dice Ricardo que antes de que fuera ahora sí que todo este momento de tensión, ya el muchacho que le había arrojado la tejana anteriormente lo había ofendido y que lo estaba acosando, y que fue por eso que cuando pues ahora sí que lo remató con el sombrero o la tejana que le golpeó la cara, pues ya fue la gota que derramó el vaso, y fue por esa razón que él ahora sí que reaccionó de esta manera, ¿no? Bueno, ahí estaremos siguiendo el paso a ver qué más, quizá ya hayan puesto algo en sus redes, ahí te estaremos informando más adelante, aquí por la mera mera, la que fue nombre. ¿Y tú crees que es bueno eso? ¿Reaccionar de esa manera cuando te avientan algo en la cara siendo artista? No, hombre, pues hasta teléfonos, ¿no? Me ha tocado ver ahí que les pegan en la mera cara y hasta les abren el ojo. No, hombre, hasta microfonazos también, ¿no? No, y hay unos que sí se revelan bien gacho, ¿eh? Hey, hay un caso de una bella cantante por allá en los tiempos del año pasado, ¿eh? En Las Vegas, ¿sí, no? Que le aventaron el micrófono y sacarrácate las que se lo regresan. Hey, no me acuerdo cómo se llama esta cantante, creo que Carly B o algo así, ¿no? Pero bueno, ay, ay, ay, vámonos con más, hombre.

disfrutando más de la 94.5, ¿eh? ¿Y cómo andamos con el clima, hombre? Fíjate que aún con posibilidades de lluvia hasta las 6 de la tarde, ¿eh? Órale, pues, ya como a las 7, 8 de la noche, por ahí dicen que bajaría la posibilidad de que siga la lluvia, como un 24%. Y claro, este es el área de Reno Sparks y sus alrededores, ¿eh? Órale, pues, vamos a tener mínimas de 39. Ahí para que andes bien acobijado, ¿eh? O arronchadito ahí con tu parejita. ¡Uy, qué rico! Imagínate nada más. Bueno, para el área de Lake Tahoe, a Truckee y todos sus alrededores, bueno, según por acá también está pronosticado que como a las 7 de la noche aún hay un 30% de lluvias, ¿eh? Órale, pues, mínimas por allá de 33. Uy, un poquito más frito por allá, ¿eh? Bueno, ahorita el clima está a 38 por allá en Truckee y Lake Tahoe. En nuestra área estamos a 44. ¿Sí lo dijimos, no? Bueno, órale, pues, ahí está el tiempo, hombre. ¿Cómo anda de juguetón aquí con nosotros el día de hoy, eh? Y es que hay áreas donde como que sí cae lluvia y de repente deja de llover. Pero pasamos ahí con los vecinos y está a todo lo que da, ¿no? Así es Reno y sus alrededores, ¿ah, que sí? Bien volátil este clima, hombre. Bueno, órale, pues, vete preparando porque aquí por la 94.5, después de darte el reporte, ya te traigo el estreno musical al minuto 41, 42 de la mera mera.

prepárate, porque ya te traigo el estreno musical del día de hoy. Así es, en esta ocasión te traigo a los Tucanes de Tijuana, que andan de estreno, hey, con este temazo el cual hoy presentamos, Yo Soy la Ley. Dale play, ingeniero, pa' que la escuchen.

pues, ¿qué tal? ¿Qué te pareció ese corridito, eh? Que por cierto es el nombre de su nuevo álbum, Yo Soy la Ley, ¿eh? Y claro, con ese toque que siempre han tenido, ¿no? Estos corriditos, puro estilo clásico de Los Tucanes de Tijuana, ¿eh? Órale, pues, ya, quien quita y próximamente, escuchándola aquí por la mera mera, la que buena, ¿eh? Próximamente. No, oh, ya la puedes disfrutar desde sus plataformas digitales. ¡Hey! Y pendiente, ¿eh? Órale, pues, vámonos con más. Aquí por la mera mera, la que buena.

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disfrutando más de la 94.5. Yo ya me paso a retirar, pero te dejo en buenas manos porque a continuación llega la mami. Se queda contigo hasta las 7 de la tarde, ¿eh? Vale, pues, yo regreso mañana a partir de las 11 de la mañana. Aquí por la mera mera, la que buena, ¿eh? Y no te olvides de estos supercontroles remotos futboleros que vamos a tener. Así que la semifinal y la final, ¿eh? Este viernes 29 y sabadito 30. Más información en Qué Buena Reno en Facebook e Instagram para que veas las fechas, ¿eh? Y los horarios. Y tus últimas oportunidades de que te ganes tus playeritas de la selección mexicana, ¿eh? Y claro que sí, esa oportunidad de ganarte los boletitos para el partido de Estados Unidos contra Turquía. Este 25 de junio, ¿eh? Allá en la ciudad de Los Ángeles. Va a estar espectacular. Y puedas disfrutar del golazo 2026, ¿eh? Órale, pues. Bueno, MJ, cambio fuera. Cuídate mucho. Bye, bye.

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¿Qué bueno? ¿Cómo andamos? Somos La Qué Buena, 94.5 Reno, Nevada. Les hable, les saludo a su amiga, la mami Karina Pérez Loya, mexicana por obvio, descendiente de Adán y Eveja de Dios para ustedes. Aquí andamos al cienoso cachito y más, papi Rino. Dale, dale, dale, dale. Dale, dale, dale, dale. Oigan, aquí a través de La Qué Buena siempre les digo que chequen las redes sociales, búsquenos como Qué Buena Reno, para que te enteres dónde vamos a andar en las calles y tú tendrás la oportunidad de llevarte lo que tendremos. Hoy estamos a la vuelta de la esquina de esta fiebre futbolera. Pero bueno, ya les diré. Ya sabes que no puede faltar tu carta, tu caso de la vida real, tu dato que nadie pidió, tú sabías qué, la reflexión, la frase, todo eso y más. Quédate conmigo el día de hoy a través de La Qué Buena. Gracias, MJ, por las mañanas, Don Cheto. Pero ahorita se quedan conmigo hasta las 7 de la tarde. Somos La Qué Buena, 94.5.

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2: 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Recuerda que la seguridad y la cortesía son fundamentales para un viaje tranquilo y sin incidentes. Estos fueron los tips de la hora del tráfico. Soy tu amiga Mayra, informando para La Qué Buena.
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1: Queridos y queridas, en este momento ya saben, ustedes deberían de saberlo. Déjame compartir contigo la frase bonita, la frase auténtica. Fíjate, a veces la mayor libertad no es encajar, es atreverte a ser quien realmente eres. Porque cuando uno vive desde la verdad, hasta el alma descansa. ¡Wow! Ni tengo que explicarlo, ¿verdad? A veces la mayor libertad no es encajar, es atreverte a ser quien realmente eres. Porque cuando uno vive desde la verdad, hasta el alma descansa. Yo soy Tamia la Mami, quédate con nosotros.

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2: En este momento, carnalitos y carnalitas, vamos a aprender. Claro, bebé de luces, vamos a aprender. Las gotitas del saber, las gotitas de la sapiencia, las gotitas de la sabiduría, tío. El dato que nadie pidió. No, ¿sabías tú que existe un pueblo donde la gente literalmente convive con los changos como si fueran vecinos? Este lugar es un lugar de Tailandia, obviamente. Hay miles de changuitos que caminan por las calles, se suben a los carros, entran a tiendas y hasta les roban comida a los turistas. Pero lo más raro es que cada año les hacen un festival tipo buffet solo para ellos. Se le ponen mesas enormes, así llenas de frutas, verduras y comida, como si fueran invitados VIP. Y todo porque los habitantes creen que los changuitos les traen buena suerte. Y obviamente turismo también. Imagínense vivir tranquilamente con un chango, no sé, el chango ahí en la ventana, literal, y no es albur. O te despiertas, ¿sabes que voy a tirar la basura? Tres changos ahí en lugar de gatos. Qué loco, ¿verdad? Que en lugar de gatos sean changos, monkeys. Ay, no, dicen que son medios traviesillos, ¿eh?

más, chiquitito mío, pechocho. Ay, chiquitita linda, preciosa, ven y baila, cómo se mueve tu... Uy, me acordé de esa rola. Oigan, oigan mucho esto, cuidado, si van saliendo para Lake Tahoe o andan en la zona de Reno, porque el clima anda medio traicionero, ¿eh? Ya las autoridades emitieron alerta por fuertes vientos que podrían alcanzar hasta los 40 millas por hora, imagínense. Y esto está provocando olas peligrosas, ¿eh? Aquí en Lake Tahoe. Y además también hay alerta por riesgo de incendios en parte del norte de Nevada y California debido al clima seco y el viento fuerte. Así que si usted trae plan de lancha o carne asada cerquita del monte, piénsele. Aguas, porque cualquier chispa puede causar un problemón. Y las autoridades recomiendan pues evitar fogatas, manejar con precaución, porque sí está bonito el paisaje, pues, pero el clima anda de malas, anda de malas. Ahí nomás les paso el dato. 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
2: Reno anda creciendo con todo, señores. Somos La Qué Buena, 94.5, Reno, Nevada. Resulta que Reno, en Tahoe, acaba de romper récord de ingresos turísticos en este año, lo que va del año. Cada vez más gente está visitando la ciudad y mucho tiene que ver que muchos californianos están buscando lugares más tranquilos, menos caros y más familiares para vivir o vacacionar. De hecho, Reno ya hasta le está ganando a Las Vegas como destino favorito de personas que se mudan desde California, Y pues sí, digo, entre la naturaleza, Tahoe, los eventos y demás, pues, ¿quién no va a querer estar por estos rumbos, pues? ¿Quién no va a querer estar? Acá andamos, mira, haciéndonos bola, ¿vale? Somos La Qué Buena, 94.5, Reno, Nevada.

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1: Vamos, y mis amadas, ¿cómo andamos? Al cien en su cachito, más que bueno, porque es momento de soltar chisme, ya. La neta, ¿para qué le digo? Ay, casos de la vida, ya sabemos que es mitote. Pero sí lo voy a fondear así como mitote, ¿sabes? O sea, casos de la vida, ¿no? Les voy a contar la historia de una triste persona. Todos la conocen con el apodo de Chona. Dicen que una chava duró años fingiendo que le gustaba todo lo que su pareja le gustaba. ¡Ay, qué flojera! ¡Ay, qué fútbol! ¡Ay, me encanta el fútbol! Que los corridos tumbados, ¡uy, mis favoritos! Que la carne asada con puros amigos borrachos, ¡uy, qué divertido! ¡Qué flojera! Y la pobre muchacha por dentro odiaba todo eso, nada más por encajar. ¡Ay, yo conozco muchas así! Y por no quedarse sola. Pues cuentan que un día tronaron y meses después la vieron a ella muy feliz, tranquila, yendo sola a clases hasta de pintura, tú. Que es disque escuchando música y hasta cambió su forma de vestir. Y cuando le preguntaron qué pasó, dijo algo bien fuerte. Dice que perdió una relación, pero que se encontró a ella misma. Que porque a veces uno se cansa a fingir, si es cierto, finge, creyéndose auténtico. Y hay gente que vive años actuando para que pues los quieran, hasta que entiende que quien te quiere de verdad, pues no necesita que te disfraces para aceptarte. Definitivamente. Nunca hagan eso, muchachos. No te disfraces para ser aceptado, y mucho menos por una pareja. ¡Qué flojera! Ay, con tal de, o sea, imagínate encajar y hacer cosas que nunca te han gustado con tal de estar ahí, pues. ¡Qué triste! Lo bueno que ella vio la luz, ¿verdad? Vio la luz.

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3: Estos son tus tips de la hora del tráfico. Si te preocupa encontrarte con tráfico pesado durante tu recorrido, toma tiempo antes de salir para establecer una ruta alternativa en tu GPC. Evita las horas pico y los lugares conocidos por la congestión. Esto te ayudará a ahorrar tiempo y reducir el estrés en tu viaje. Estos fueron los tips de la hora del tráfico. Soy tu amiga Mayra, informando para La Qué Buena. Síguenos en nuestras redes sociales como Qué Buena Rino en Facebook e Instagram. Maneja con cuidado.
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2: En este momento, mis amados y mis amadas, si usted me lo permite una vez más, traigo a ustedes una información que yo sé que a usted le va a interesar, porque una vez más nos ponemos a analizar, observar, nos ponemos a ver, nos ponemos a cuantificar toda esta información que traemos para ustedes el día de hoy, porque hoy le vengo a contar, decir lo que hemos hallado a través de la información concisa y precisa, así es, mis amados.

Hoy les traigo los resultados y los vamos a analizar, porque con los pelos de la burra en la mano, hoy le puedo decir que según un estudio, una universidad de Texas dice que muchas personas sienten ansiedad cuando se les acaba la batería del celular. Hay un experimento, se analizó que la gente sí siente ansiedad cuando se les acaba la batería de su celular. Y no estamos hablando de, ay, qué flojera, otro estudio más, no. O sea, alguien que se le está acabando la pila y que sabe que no tiene manera de cómo cargarlo de manera inmediata, le da una ansiedad, un cuadro de ansiedad. Empieza a agitarse, empieza a no encontrar su lugar donde se encuentra. Seamos honestos, todos hemos hecho cosas ridículas por batería, pero oye, tanto así como caer en un cuadro de ansiedad por no tener cargador, no tener pila en tu celular, porque se te apaga el celular, sientes que se te acaba el mundo. Pues según este estudio, hay gente que sí lo está experimentando. Experimenta ansiedad por la baja batería de su celular y no tener cómo recargarlo en ese momento. ¡Qué triste! ¿Hasta dónde hemos llegado, no? ¿Hasta dónde que un celular nos jala? No, o sea, ay, no, a mí se me apaga el celular y hasta yo descanso. Descanso porque no me están busque y busque, no tengo que contestar notificaciones. Pero bueno, hay de todo en la villa del señor.

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2: ¡Olis! ¡Olis! Oigan, raza, milagro moderno en Nevada. El GNP instaló un nuevo kiosco en Reno para que la gente haga trámites rápido sin aventarse las eternas filas de terrier. ¿Sí? Porque hay personas que prefieren hacerse, pues, una extracción de muela antes que ir al GNP, ¿eh? Con este nuevo sistema, algunos trámites como renovación, registros y pagos podrían hacerse más rápido y sin tanto drama. Y honestamente, ya era necesario, porque entre la fila y el numerito y la señora que llega sin papeles completos, pues uno sale ahí en envejeciendo emocionalmente, la neta. Así que si usted vive en Reno y trae pendiente de algo en el GNV, pues ahora podría ser menos sufrimiento y mayor rapidez. ¡Ay, qué bueno, man! ¡Qué bueno! 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
2: Querido público conocedor, ¿dónde andan que no los oigo? 30 y ni sacato. Oye, les quiero contar esto una vez más. La inteligencia artificial nos vuelve a ganar. Y no, no es película. Otro hombre allá en Japón se volvió viral porque asegura que está casado emocionalmente con su inteligencia artificial. Que él mismo la diseñó de una forma para que le entendiera, al grado que es su esposa, y aunque muchos se burlaron, muchos psicólogos dicen que cada vez más personas están creando vínculos emocionales con tecnología por soledad, ansiedad o hasta el rechazo. Imagínense nomás, antes peleaban porque escondían mensajes de otra persona y ahora capaz que le revisan el celular y encuentran conversaciones románticas con un robot. La pregunta incómoda es, ¿la tecnología nos está conectando más o alejando a la gente real? Ay, ahí se las dejo botando, interesante, ¿eh? Punto, hay que analizarlo, ¿puede ser en una de esas? Ay, no, espero nunca verme en esa situación, aunque de repente te digo que sí tengo una relación medio extraña con mi ChatGPT, ¿eh? En fin, ahí nomás se las dejo botando.

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2: Estos son tus tips de la hora del tráfico. Usa tus espejos para monitorear las áreas alrededor de tu carro. Voltea tu cabeza para revisar tus puntos ciegos antes de cambiar de carril o incorporarte. Usa la distancia del carril de aceleración para incorporarte con seguridad en el tráfico. En carriles estrechos, asegúrate de mantenerte en el centro de tu carril y no te apresures. Estos fueron los tips de la hora del tráfico. Soy tu amiga Mayra, informando para La Qué Buena. Síguenos en nuestras redes sociales como Qué Buena Rino en Facebook e Instagram. Maneja con cuidado.
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1: ¿Qué hubo, mis amados y mis amadas? Oigan, yo soy tu amiga La Mami, acompáñame el día de hoy como siempre, ya saben, aquí estamos. Y les quiero contar algo muy bizarrón. En España, un restaurante se volvió viral porque empezó a cobrar extra a los clientes que duran demasiado tiempo sentado después de comer. Hoy no más, ¿sí? Si usted se termina ahí sus taquitos, su cafecito, su comidita, pero se queda ahí platicando, ocupando la mesa sin pedir algo más, te cobran un extra porque estás usando la área. Los dueños dicen que muchos clientes convierten el restaurante en oficina, en terapia o hasta reuniones y nomás con un cafecito ahí y que ahí se quedan toda la tarde. Bueno, en algo lo entiendo, ¿eh? Y algunos dicen que es abusivo eso, que por eso dicen, no hay problema, se pueden quedar aquí, pero te voy a cobrar un extra por usar las instalaciones. No, que no vas a comprar nada, no vas a tomar nada, no vas a comer nada. Don't worry, it's fine. Pero te voy a cobrar un extra por utilizar las instalaciones. ¿Tú estarías de acuerdo? Hasta puede ser tema, ¿eh? Hasta puede ser tema. Yo soy tu amiga La Mami, quédate con nosotros.